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0: Estamos de regreso aquí desde Nueva York. México va a jugar ahorita en un rato más. Oigan, el Diablito fue a la calle y les hizo unas preguntas allá a la banda. Por ejemplo, ¿cuál es la palabra que siempre decimos de malas palabras, maestro? La reacción. No sé, ¿cuál tienes tú, Garbanzo, que de repente pasa algo? ¿Cuál es tu primera reacción? Mala palabra.
1: Mala, es que, no mames.
0: No mames.
1: Sí, no mames. Siempre.
0: Maestro.
2: Yo creo que también. Sí, o sea, no mames. Tú ya sé, bro.
1: A ver, ¿qué?
0: No, es que nosotros tenemos esa palabra de ese hijo de...
1: Pero dilo, güey.
0: Hijo de su puta madre. Sí. Entonces, le hicimos las preguntas. Pues vamos a escuchar lo que dijeron aquí. Muchas de ellas seguramente están en videos, ahí en las redes. Vamos a escuchar lo que...

0: un mexicano dice.
1: Puta ching.
0: Un mexicano no dice, hazte pa' un lado, dice.
1: Quítate.
0: Oh, yeah. Chócala. Gracias, ¿eh?
1: Sí, sí.
0: Yeah, let's go.
2: Ahí está. No, esas son las COVID, maestro.
3: Nada, muy buena. Es que todos tenemos diferentes reacciones. Digo, la señora no se ve que sea mexicana.
4: Es lo que te iba a decir, pero nos conoce, pero bien.
2: No, y luego es en Los Ángeles, seguro ser como El Salvador o de por ahí de Honduras, la maje, la yunca. Vimos gente de Guatemala aquí. Saludos, muy, muy, muy fans. Dice el vato, la neta, yo no vengo a ver a Carlos Salcido, primo, venimos a verte a ti y al Garbanzo. Y muy chidos, de Guatemala, güey. Traían como a su novio ahí, ¿verdad?
4: Sí, sí, sí. Y además quedó exhibido en las redes sociales del show de Erasmo y la Chocolata, donde le das la bienvenida muy calurosamente diciéndole, aquí tengo un hueco.
2: Ahí tengo un hueco, le dijo Carlos Salcido. Oye, pues el diablito siguió preguntando a esto. Ahora fue con un vato que se llama Rubén. Vamos a escuchar qué pasó.
0: A ver, compadre, ¿cómo te llamas?
5: Rubén Coria Maya.
0: Oye, Rubén, ¿cuál es esa mala palabra que te sale cuando estás enojado?
5: Chinga su madre.
0: Me gusta, me gusta. Oye, cuando estás viendo así la selección mexicana jugar y ves que podía meter un gol bien fácil y no lo hacen, ¿qué le gritas a la pantalla?
5: Pues que vale madre.
0: Yeah. Oye, ¿puedes chiflar Viva México?
5: No chiflo, no chiflo.
0: No, trate de chiflar.
5: No.
0: No, no.
5: Eso no.
0: Ok. Un mexicano no dice, está difícil. Un mexicano dice,
5: está fácil.
0: Está fácil, fácil. Un mexicano no dice,
5: no
0: dice, está lejos.
5: Un mexicano dice, sí, está muy lejos a veces dicen. O está muy cerca, son con él. Sí.
0: Un mexicano no dice, hazte pa' un lado, dice.
5: Pues algunos, sácate a la chingada.
0: Vale, pues gracias.
2: Ahí está, güey. Es señora muy, muy serio, ¿verdad?
4: Sí, pensé que iba a decir como el señor ese de la banqueta, que vete a la banqueta.
3: Oye, no la vi a venir. Un mexicano no dice está lejos, dice está cerca.
4: Pues sí, güey.
3: O sea, yo pensé que la idea es decir que el mexicano dice está lejos, dice está en Calachi.
2: Sí, está en Calachi. Pues el diablito anduvo ahí y también le preguntó a alguien que se llama Ronald. ¿Será Ronaldo o quién? A ver.
0: ¿Qué onda, compadre? ¿Cómo te llamas?
6: Ronald.
0: Ronald, oye, cuando te enojas y dices unas malas palabras, ¿cuál es la primera que te sale?
6: Dilo. Son muchas.
0: Pero dila, ¿cuál es la primera palabra, mala palabra que te sale?
6: Oh, pues, ¿por qué? Pues, ¿por qué? Es lo que me sale.
0: ¿Por qué?
6: Sí.
0: ¿Es una mala palabra, por qué?
6: Sí, pues. Es como enojo, ¿ah?
0: ¿Eh? Ok. Cuando un jugador de la selección falla un gol y era fácil de anotar, ¿qué frase o palabra gritas tú?
6: Estuvo fácil, ¿por qué no lo echaste?
0: A ver, chifla Viva México.
6: Oh, no, Viva México.
0: No, chíflalo.
6: No, no puedo.
0: ¿No puedes? Un mexicano no dice, está difícil, un mexicano dice...
6: Está chingón.
0: Un mexicano no dice, está lejos, un mexicano dice...
6: Está cerca.
0: Un mexicano no dice, hazte pa' un lado, un mexicano dice...
6: Estoy del otro lado.
0: Órale pues, gracias compadre.
6: Gracias. Vale.
4: No. Oye, el diablito se retiró como que derrotado con ese señor, ¿no?
2: No trae nada. Como dijo el de Monterrey, maestro, la morra de multimedios.
3: Ah, sí, el famoso video icónico de una mujer que es reportera muy bonita. Me imagino está en el centro de Monterrey y va un señor en silla de ruedas, pero va por la calle. Y la reportera muy bonita va y le dice, oiga señor, ¿por qué no se va por la banqueta? Y el Brody le contesta de una manera que tú solamente sabes decir, Erasmo.
4: Sí, a ver, dale.
2: No, pues le dice, pero ella bien bonita, bien mañanita, yo imagino con su perfumito, güey.
4: Uy.
2: Así, señor, y era en vivo, ¿por qué no se va por la banqueta? Y le dice, erro. Así es, entonces no, un mexicano dice, hazte pa' allá, uno dice, quítate a la... Bueno, ahorita regresamos porque el garbanzo... El diablito que diga, estuvo con María y Magdalena. Mira, es como la misma, ¿no? María Magdalena.
4: Ey.
2: Y les preguntó lo mismo. ¿Qué le dices tu mala palabra? ¿Qué pasa si un güey falla un gol? Chiflar, Viva México es... luego, el mexicano no dice está lejos. El mexicano no dice hazte para allá. Todo eso regresando aquí. Mañana es el último.

0: estamos de regreso, señores, aquí en el show de Erasmo y la Chocolata. A toda la banda que nos escucha en el podcast, les mandamos saludos. Ya saben, si se pierden el show, ahí está siempre el podcast para ustedes. El Diablito anduvo en la calle, preguntó pues cómo es su mala palabra, todo ese rollo. Y aquí está lo que dijo María.
1: ¿Cómo te llamas?
2: María.
1: Oye, María, ¿cuál es esa mala palabra que te sale cuando te enojas?
2: Ay, a la fregada, a la chingada, a la ver. A la ver.
1: Oye, cuando estás viendo la selección mexicana, de repente ves de que podían anotar muy fácil y no la hacen, no hacen el gol. ¿Qué le gritas a la pantalla?
2: Pues que se la lleve como a la novia, que gol, que meta golazo, golazo.
1: Oye, ¿puedes chiflar Viva México?
2: No, solamente es rayar la madre.
1: Oye, un mexicano no dice, hazte pa' un lado, dice.
2: Quítate, voy.
1: Chócala, me gustó. Gracias, ¿eh?
2: Oh, no, gracias.
0: Ahí sí triunfó el diablito. Sí, hazte a la ch.
3: Sí, en corto, pero ¿sabes? ¿Tú cómo dirías todo? Así igual diría.
0: ¿Con mala palabra?
3: No, o sea, porque cuando te preguntan de repente, igual, o sea.
0: Es que yo no soy tan maldicionento, güey, pero si es de mala palabra es como, hazte un lado.
3: Ajá.
0: Como, pues, güey, quítate a la... Sí, quítate a la...
3: Güey. Ah, bueno.
0: Ahí va, hijos de la... Ahí va. Ahí va lo que dice Magdalena.
1: A ver, ¿cómo te llamas?
4: Magdalena, Diablito, ¿cómo están?
1: Bien, bien, bien. Oye, una pregunta. Cuando te enojas, ¿cuál es la primera mala palabra que te sale?
4: ¡Hijo de su chingada madre!
1: Oye, cuando estás viendo la selección mexicana y de repente ves que fallaron un gol bien fácil que podían anotar, ¿qué le gritas a la pantalla?
4: ¡Ay, ¿por qué no metió el gol?
1: ¿Puedes chiflar Viva México?
4: No, not really.
1: Not really, ok. Un mexicano no dice, está difícil. Un mexicano dice,
4: que la chica.
1: Un mexicano no dice, está lejos. Un mexicano dice,
4: híjole, está bien lejos esta madre.
1: Un mexicano no dice, hazte pa' un lado. Dice,
4: quítate, pendejo.
1: Yeah. Vale, gracias.
0: Quítate, garbanzo.
3: Espérate.
0: Vamos acá. El Diablito dice aquí que tiene alguien que no tiene dientes. Alfonso no tiene dientes, dice.
3: Ah, caray.
1: ¿Cómo se llama?
5: Alfonso Mares.
1: Oye, Alfonso, cuando te enojas, ¿cuál es la primera mala palabra que te sale?
5: Achagón.
1: ¿Qué dices?
5: Siempre digo put.
1: ¿Sí? ¿Pero cómo le dices? ¿Cómo lo dices normalmente?
5: Con cariño. Te amo, mi amor, aunque me maltrate.
1: Cuando estás viendo a la selección mexicana jugar y de repente es que podían meter un gol que era tan fácil, ¿qué le gritas a la pantalla cuando lo fallan?
5: No, pues que a todo dar, bravo.
1: ¿Aunque hayan fallado el gol?
5: No le hace que haya perdido mi partido.
1: Órale, pues. ¿Puedes chiflar Viva México?
5: No, no tengo dientes, no puedo.
1: No.
5: No puedo.
1: Pero sería más fácil sin dientes, ¿no?
5: No. Puro grito. No,
1: ¿qué más? Un grito de Viva México. No, pues,
5: ¡Viva México!
1: Órale, pues. Un mexicano no dice, está difícil. Un mexicano dice,
5: No sé qué.
1: No. Un mexicano no dice, está lejos. Un mexicano dice,
5: sí. Yo ya me quiero ir para México.
1: Sí, ok.
5: Aquí no sirvo para nada.
1: Ok. Un mexicano.
5: ¿Qué dijeron? Yo no sé.
1: Un mexicano no dice, hazte para un lado, dice.
5: Ah, ¿cómo no? Aquí están dos, tres security. Sí, eso. Yo sí. Les digo eso.
1: ¿Le dices qué?
5: Que sí. No, ¿para qué digo?
1: Órale. Ok, bro, gracias.
0: No manches,
3: se pasó de lanza.
0: Dice que ahí están los securities. No te dice, hazte por un lado, ahí están los securities. Como que los securities van a arreglar el pedo.
3: ¿Cómo se dice? Está bien lejos. Sí, ahí, sí. Pasado mañana.
0: Ya me quieren para México.
3: Ese ahorita se pasó diciéndole que no tiene dientes. ¿Qué es eso?
0: Pues él dijo, güey, no puede chiflar porque no tiene dientes.
3: No manches.
0: Bueno, saludos a toda la banda que guarda sus dientes ahí en el vaso, ¿no?
3: Sí, pero ahí se refrescan con mentita.
6: Oye, ¿qué te platicaron la historia de los Tigres del Norte, bro? Y de los que no tienen dientes.
3: ¿Hay una historia?
0: Oh, sí, el otro día que los vi. Vayan ahí en la red, está la plática con los Tigres del Norte. Y les digo, ¿qué otras historias tienen? Dice que su mamá puso en un vaso, güey, los dientes con agua ahí. Y luego su papá llegó y quería agua. Y le tomó, dijo, trae hielitos.
3: No, ma.
0: La noche.
3: No, como novia. Y ese de clic, clic,
0: se oye. Clic, clic, clic. Trae hielos de esta agüita.
3: Ay, godes.
0: Saludos a los señores que traen su placa y se la pasan jugando con ella. Córrele pues, señores. ¿Quién gana hoy, Garbanzo?
3: No, gana México, por supuesto, rápido.
0: ¿Cuántos?
3: 6 goles, fácil.
0: Y, 6 goles.
3: Sí. Pero si son muy condescendientes, muy tranquilos, 4.
0: 4, que México va a ganar 4-0, dice el Garbanzo. Alguien que sabe de fútbol, maestro.
6: Sí, brody, sí. Si algo.
3: Es sabemos. Perú, es Perú. Y hablamos futbolísticamente, ¿eh?
6: Güey, van a jugar contra futbolistas, no contra la señorita Laura, brody.
3: No.
6: Exacto.
3: O sea, ¿acabas de decir que todos los jugadores venden hot dogs?
6: No, tú estás
3: creyendo
6: eso.
3: No, es lo que tú acabas de decir.
6: Estás diciendo que 5 o 6 goles y que se les da bien 4. Estamos diciendo que no son los que van a ver a Laura en América, son futbolistas.
3: No estamos hablando de...
0: El Garbanzo piensa que estos vatos van a llegar con su sandwichito, güey, ahí diciendo ¡que pase la selección de Perú!
3: No, eso lo dijo el Doggy.
0: No manches, güey. Ya volvemos, señores. Saludos a toda la banda peruana. ¡Viva México! Regresamos aquí desde Nueva York.

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9: Bueno, nos vamos con el chocolatazo al Estado de México. Tenemos a Antonio, le va a hacer el chocolatazo a su novia Cristina. ¿Cómo estás, Antonio?
10: Muy bien, muy bien.
9: Cristina es tu novia, Antonio. Tienes 4 meses de novio con ella y la última vez que la viste en persona fue hace 3 meses.
10: Sí, hace 3 meses.
9: ¿Tú también eres del Estado de México?
10: Ella vive en el Estado de México y yo vivo en el Estado de Morelos. Entonces ella se viene para acá, para su pueblo. Entonces a veces le llamo y no me contesta el teléfono. Quiero saber si anda con alguien o está solo o no tiene tiempo de contestar el teléfono.
9: O sea que cuando ella está en su pueblo te contesta todo bien, pero cuando no está ahí ya no te contesta.
10: No, al revés. A ver, cuando está en su pueblo no me contesta el teléfono y cuando está en mi pueblo sí contesta el teléfono.
9: Ah, ya entendí. O sea que cuando anda en su pueblo ahí no te contesta, como si tuviera alguien ahí con el que anda.
10: Ajá, nomás quiero estar seguro si tiene alguien o no.
9: A ver, tú la amas a esta mujer y tú le mandas dinero, ¿no?
10: No le mando mucho dinero porque ella dice que no quiere depender de nadie. Entonces quiero saber por qué me dice eso, pues. Si tiene alguien o tiene dinero, no sé por qué. Y yo ahorita estoy en el trámite de divorciarme porque ahorita pues ya me dejé de mi esposa. Entonces ella la encontré en el Face. Entonces le dije que si quería juntarse conmigo, entonces ella me dijo que sí. Entonces yo ahorita estoy tratando de divorciarme, tengo la corte para julio.
9: O sea que tú encontraste a Cristina en el Facebook y dijiste me voy a divorciar rápido para ya casarme con Cristina.
10: Sí, de volada, en caliente.
9: Oh no. En caliente, o sea, ¿tú no puedes estar solo o qué?
10: No puedo estar solo porque tengo que tener una persona porque esté vigilándome porque estoy enfermo de diabetes.
9: O sea, que tú te divorcias y luego rápido con Cristina para que te cuide por lo del diabetes.
10: Ajá.
9: ¿Y tu esposa con la que estás te checa el diabetes ahorita?
10: No, yo aunque no me chequee, yo me tengo que divorciar a la fuerza, aunque sea quiera o no quiera ella, me tiene que dar divorcio a fuerza.
9: O sea, tú conociste a Cristina, te volviste loco por ella y dijiste a tu mujer, quiero el divorcio, bye.
10: Sí.
9: ¿Eso quiere decir que estás muy enamorado de Cristina?
10: Pues si ella tiene algo, pues mejor le digo que ya no quiero nada con ella, porque yo cuando la conocí estaba solo, amigo. A mí no me dijo nada. Ella sabe ya mi situación, cómo está con esta mujer. Y ya le platiqué todo. Yo no sé si tenga alguien o no.
9: Bueno, a ver, pues vamos a llamarle, a hacerle este chocolatazo a Cristina y a ver qué sucede. Por favor, no hagas ruido. Le va a llamar el lobo, ¿ok?
10: Oh, ok.
11: Sí, bueno.
12: Bueno, ¿con la señorita Cristina?
11: Sí, ¿de parte de quién?
12: Bueno, te llamo de una compañía de chocolates, Cristina. Tenemos una promoción donde le hacemos llegar unos chocolates en forma de corazón a alguien especial que tú tengas, Cristina. Es totalmente gratis, solo una promoción. ¿Tú tienes a algún hombre especial a quien te gustaría que se los enviemos?
11: Uy, no.
12: No tienes a nadie especial ahorita.
11: No, muchísimas gracias. No, yo no tengo a quien mandarle.
12: De verdad, Cristina, ¿no tienes a nadie especial ahorita?
11: No, pues no, la verdad no.
9: Oh, no.
12: O sea que ahorita estás solita, no tienes pareja, no tienes a nadie, Cristina.
11: Pues sí, todo el tiempo ha sido así, pues.
12: De verdad, ¿y no tienes algún amigo especial o algún compañero del trabajo, de la escuela, algo así?
11: No.
12: ¿Tampoco tienes amigos?
11: No, no soy muy amiguera no, la verdad no.
12: O sea que muy trabajadora, Cristina, tú.
11: Pues sí, la verdad me dedico pues a lo que es del trabajo a la casa y de la casa al trabajo y nada más.
12: Ah, qué bien, Cristina. Eso quiere decir que pues eres una mujer muy trabajadora y una buena mujer, ¿no?
11: Pues, sí.
12: ¿Qué dices? Te diré, ¿no?
11: Sí.
12: Qué bien, Cristina. Oye, ¿y a ti te gustan los chocolates o no?
11: No, casi no.
12: ¿No te gustan los dulces?
11: No, nada de eso.
12: O sea que te cuidas, debes de tener bonito cuerpo, ¿no?
11: Sí.
12: Bueno, entonces te puedo mandar otra cosa porque chocolates o dulces no comes.
11: No, muchísimas gracias. Es que, o sea, es por demás porque pues ahora sí que, inclusive pues ahorita ya me voy a salir del tema. Fue su cumpleaños de mi nieto y compré unos y ahí están, ni siquiera los he probado.
12: Entiendo. ¿Y cuántos nietos tienes?
11: Tres.
12: De verdad, o sea que eres abuelita, pero te escuchas muy joven, mucha energía y además tienes una voz hermosa, Cristina. Pero no te chivías tanto, Cristina. Oye, por cierto, estoy trabajando. No sé si te gustaría. A mí sí, la verdad. Pero no sé si a ti te gustaría que hablemos más tarde o en otra ocasión.
11: Sí, después.
12: ¿De verdad te gustaría que hablemos?
11: Sí.
9: Oh, no.
12: Perfecto. ¿Y tienes tú WhatsApp? ¿Sí tienes WhatsApp?
11: Sí.
12: Ah, pues ahí te mando un mensajito y nos ponemos de acuerdo para ver cuándo volvemos a hablar, para volver a escucharte.
11: Bueno, está bien.
12: Está bien, pero ¿segura que no tienes a nadie, no tienes pareja, no tienes a nadie para llamarte y hablarte con confianza?
11: No, obvio no.
12: Obvio no, pues sí, ¿verdad? Si no estuvieras hablando así conmigo.
11: No.
12: Pues ya sé que no eres mucho de chocolates y dulces, pero ¿las flores sí te gustan?
11: Me gustan mucho las plantas.
12: Ah, muy bien, pues igual ya que tengamos más confianza, ya que platiquemos, pues te mando ahí una plantita, algo bonito, y sabiendo que no tienes a nadie, pues ya con confianza, ¿verdad?
11: Sí.
12: Bueno, ahí está Choco.
9: Ok, Cristina, aquí tenemos a Antonio. Él dijo que te amaba y que quería pues ya hasta divorciarse y dejar a su esposa por ti, pero bueno, ya escuchaste ahí a Antonio.
10: No, pues está bien que no tiene a nadie, entonces yo estoy pintado.
12: Pero al rato voy a platicar con Cristina porque ella no tiene a nadie.
10: Hola, Cristina, ¿no me conoces ya?
9: Ahí te está escuchando.
10: Cristina, no, pues está bien, te diviertes.
12: Es que tú, Antonio, nada más la quieres para que te cuide por lo del diabetes y yo sí la quiero de verdad. ¿Verdad, Cristina?
11: No, estoy pues ocupada, bien, mire, no lo puedo atender, la verdad.
9: A ver, hablen ustedes, Antonio.
10: Ok. Cristina, contéstame, Cristina.
9: Ahí te está escuchando. ¿Te dolió escuchar lo que escuchaste, Antonio?
10: Pues sí.
13: Ya colgó, Choco.
9: A ver, márquenle de nuevo.
10: Lo voy a marcar ahorita.
9: Ah, ¿tú le vas a marcar? Márcale y la pones así en el three-way para que estén las tres líneas, a ver qué dice.
10: Pues sí, le voy a poner las tres líneas ahorita para ver qué me dice.
9: Sí sabes cómo poner las tres líneas, ¿verdad? Para hablar los tres.
10: Sí, yo sé cómo hacerle, cómo indicarme bien con ella, a ver qué me dice. Que no me dice nada ella.
9: Oh, no. No, Antonio, me refiero yo a que enlaces las tres llamadas para escucharla.
10: Oh, okay, ahorita lo vamos a hacer.
9: Pero sí sabes cómo hacerle, poner las tres llamadas ahí.
10: Ah, pues no lo sé cómo hacerlo.
9: Oh my God, eso hubieras dicho. Pues márquenle otra vez aquí.
10: Okay. Ya colgó, ¿no?
9: Sí, hace ratito. Vamos a marcarle de nuevo.
10: No va a contestar ya.
13: Usted me puede dejar un mensaje para 72.
10: Ya no va a contestar.
14: Aguanta tú, Sugar.
9: ¿Por qué le dice Sugar?
14: Tiene diabetes.
13: Usted me puede dejar un mensaje para 7.
9: No, ya no va a contestar. Así lo dejamos, Antonio, ¿ok?
10: Órale, pues, gracias igualmente, ¿eh? Gracias, ¿eh?
9: De nada, pero, ¿y qué mal, no? Digo, no te mencionó, dijo que no tenía nadie y pues ya escuchaste que iba a hablar con el lobo.
10: Pues sí, no tenía que haber hablado así, no tenía que haber contestado ni tampoco tenía que haberlo aceptado.
9: Tú me dijiste que estabas muy enamorado de ella, que te vas a divorciar por ella, que ya quieres estar con ella, o sea, ¿después de esto ya se terminó todo?
10: Pues necesito hablar todavía personalmente con ella porque ella ha estado yendo para allá, para mi casa, ha estado yendo pues, pero pues va porque a veces yo le digo que vaya. Pues según ella dice que me quiere y que me quiere, pero pues estoy en dudas en ella, porque yo a veces cuando se viene para México yo le llamo y a veces no me contesta, me dice que a veces no hay señal. Ayer le tuve llame y no me contestó nada, hasta hoy en la mañana me contestó.
9: Ey, cálmense. Bueno, cuídate mucho, Antonio.
10: Pues, igualmente, adiós.
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0: Carlitos.
1: Bueno, bueno, bueno, ¿cómo está, primazo?
0: Bueno, este...
2: Ah, que perdón,
0: me pasé.
3: No, Brody, están saludando bien. Está hablando bien.
0: Carlitos, ¿qué parodia quieres, Carlitos? Buenas las tengas.
1: Buenísimas, buenísimas, sí las tengo. No, mire, tratando de comunicarme con usted como que 5 años, vamos a ponerle.
3: Con usted, con usted. Ya no eres Erasmo, eres Don Erasmo, Brody.
2: Mr. Erasmo.
0: Hola, niños que andan en pañal. ¿A qué hora les llega su mamila, perros? Primo, ¿qué parodia, Carlitos, desde hace tantos años?
1: Miren, pues a ver si por favor vamos a poner al tremendo ranchero chido. Y vamos a poner a Washusei. Y al brujo mayor.
2: Al brujo mayor.
0: El brujo menor. Órale, échale. ¿Y qué quieres que hagan el ranchero chido, el Washusei y el brujo?
1: No, pues como que el ranchero chido se vino a trabajar para acá, para Estados Unidos.
0: Ey.
1: Y haga de cuenta como que se fue a un salón de las deliciosas. Y que pues ahí salió todo fregado y que andaba por la carretera pues buscando Ray, y que se encontró a Washusei y que le dijo que él lo podía curar, que le recomendaba al brujo mayor, que porque Bertalicia lo tenía bien embrujado.
2: Hoy no más.
0: Ok, entonces sale el ranchero chido bien desgastado ahí de la cahuila.
2: Cariñosas.
0: Ahí de las cariñosas, sí. Y en eso va caminando y lo rescata el Washusei y lo lleva con el brujo menor.
1: ¿Con el brujo menor?
2: Okay. Sí, porque pues para curarlo dijiste, ¿no? Para que le dé un brebaje.
1: Sí, ándele, ándele. Sí, como que con hierbas y con santerías y cosas.
2: Sí, güey. No, o sea, no.
0: Bueno, yo no sé mucho de esto, pero dicen que... Bueno. Imagínate, el ranchero chido así llegó a la Cueva del Peludo en Tijuana, güey. Llegó bien acá, bien perro, güey. A ver. Así llegó con su...
4: Ya llegamos, ey. Sí, ya llegué aquí a Tijuana. Vine a traer a Bertalicia porque va a ir allá pa Michoacán. ¿Qué? ¡No! ¿Cómo que la iba que volara de Los Ángeles? ¡No, es que era! Sí, estaba más barato de Los Ángeles, pero yo le dije que estaba más barato acá de Tijuana para dejarla allí en el aeropuerto y para irme allá al Hong Kong. Aquí voy llegando. ¡No! ¿Para qué te iba a invitar? Lolo sabe que ibas a venir a eso. Mañana yo te llamo. ¡Ándale, pues! Sí, yo aquí el vuelo de ella sale como a las 3 de la tarde. Y ahí la tengo que dejar como a la 1. Y ya desde ahí me vengo para acá y me voy a estar unas cervezas ahí para ir a ver a las cariñosas. Yo te llamo. Sí, no, eso, ya te llamo yo para que no sales para el palta rato.
5: Dos horas después.
6: Hola, papi, ¿cómo estás?
4: Bien, ¿cómo te llamas tú?
6: Me puedes llamar Gloria. Lo tengo bien merecido.
4: Es como una canción de Joan Sebastián. Te voy a cambiar el nombre, pero no. Esa es la canción.
6: Sí, lo que pasa es que quiero que me hagas tuya. Y si no te gusto yo, ahí están las demás muchachas. Nomás que yo soy la madrota. Muchachas, muchachas.
7: ¡Ay, hola! ¿Cómo estás?
4: Bien, esta está bien. ¿Cuántos años tienes tú?
7: Yo tengo 27.
4: 27, estás bien, mira nomás. Pues con ella.
6: Ay, sí, con ella te dejo, te va a tratar bien, trátalo bien, Se ve que trae.
7: Tío. Ay, pero no me está agarrando ahí, señor, todavía.
4: Es que me acaban de dar lo de los taxes. No, acaban de dar lo de los taxes.
7: ¿Me dieron $20,000?
4: No, ¿cómo van a dar 20,000? No me dieron 20,000, pero me dieron un dineral. Me dieron 2,750 porque puse un depende de un sobrino que tengo allá en Zamora.
7: Ay, bueno, vente para acá, mi rey.
5: 3 horas después.
7: Pues gracias. Gracias,
4: amigo.
7: Muchas gracias.
4: ¿No sabes dónde está la camioneta que traeba?
7: No, pues no sé de qué hable. Ya puede salirse porque tengo...
6: Oiga, señor, su camioneta que estaba allá, usted tomó mucho y se la llevó una muchacha. Usted se la regaló, le dijo, llévate la camioneta, te la regalo, por un besito que le dio.
4: ¿Cómo que le regalé la camioneta?
6: Y usted firmó un papel ahí que no sé qué, el Speed Lip, y que es no sé qué, y que le dijo, llévatela.
4: ¿A poco le firmé papeles?
6: Sí, usted tomó mucho, mucho tequila y dijo, ay, déjamela. Y entonces, pues, se llevó la camioneta y usted trae una cartera llena de dinero puros de a dólar, así tostaditos, nuevecitos, como recién salidos de la... de ahí del banco.
4: Ya valió mal. Todos se llevaron el dinero. ¿Qué voy a decir a Bertalicia? Hijo eso.
8: El ranchero chido caminando.
4: Ya valió mal haciendo.
7: Oiga, como... señor,
4: no me da un raite, yo voy para allá.
7: ¿A,
4: para
7: los... ¿a dónde va?
4: Voy a Poznar.
7: Pa... no, está muy lejos. No, está muy lejos.
4: Voy para Poznar, a ver, no, va a hacer un papel. Yo que nunca ayudé a la gente que pedía aquí, que sea que era puro huevón.
7: ¡Hora, huevón!
4: No me digan así, ya me acaban de robar. Joder, tú. Ya valió mal, ahora sí, ya.
7: ¡Quéntese, viejo! ¡Súbase a la banqueta!
4: ¡Deja su madre, güeyes!
7: ¡Súbase a la banqueta!
4: ¡Quítate la!
7: ¡Súbete a la banqueta, perro!
4: ¿Por qué no se van por la banqueta? ¡Me estoy yendo por la banqueta, perro!
9: Hola, ¿cómo está, señor?
4: Ah, sí, estoy bien, ¿y usted?
9: Estoy muy bien, quiero... Usted ocupa ayuda, ¿verdad? Necesita usted librarse de los vicios del alcohol y las mujeres.
4: ¿O sea, tiene quien me ayude?
9: Yo tengo quien le ayude, lo conozco. Lo voy a llevar con él, porque él lo va a ayudar y es un hombre de bien que lo va a hacer que salga de este problema.
4: Qué bueno, a ver si me ayuda a agarrar otra vez la camioneta cabrona que acaba de sacar del dealer. La acaba de sacar ahí de 33 Arusels.
8: Una hora después.
9: Él es el brujo menor.
4: Voy a ver cómo me va a ayudar, a ver.
9: Estoy echando aquí las cartas. Estoy... sabiendo que...
4: ¿Usted no es el que decía que siempre iba a quedar campeón en la América?
7: El brujo menor.
9: Yo soy, pero estoy viéndote. Ya.
4: Qué bueno que me va a ayudar.
9: Mira, tu camioneta la vas a ver.
4: Ah, qué güey, ya me había asustado que no.
9: Pero la vas a ver toda quemada. Porque la camioneta ya... esa camioneta ya le quitaron todo, la vendieron las partes.
4: ¿Por qué hablo así como José José?
7: ¿Y por qué no recomendarlo como José José?
4: Ya tenía mucho que no hacía el brujo menor, ya no me acuerdo cómo. Tengo que escucharlo otra vez.
7: Gavila, no.
9: Ya no.
4: Oye, ¿y el dinero?
9: De gusto, lo disfrutaste bien. Así que, ya, ese dinero ya, más también.
4: ¡Puta madre!
9: Y no te vas a ir de aquí hasta que me des $1,000.
4: ¡Oh, qué lach! ¡Ah, vámonos, Ala! ¡Ay, nos vemos! ¡Ay, nos vemos! Ya no se pudo.
7: Güey. Habla como el brujo, eso es estúpido.
4: Ya no me trataba el brujo.
7: Habla como José José, güey, ya.
9: Mira, te voy a decir una cosa.
4: Ah, no es lo mismo, Garbanzo. No es lo mismo. Oye, primo Carlitos, ahí estamos.
10: Muchísimas gracias, y acá lo llevamos en... Yo vivo en Fort Cal, en Colorado, y estamos más bien en Cheyenne, Wyoming.
7: Ah, qué bueno que nos dices para ir a la fiesta.
4: Si Dios quiere, yo creo vamos a hacer algo en Colorado para que vayas allá a Denver. Muy pronto. ¡Regresamos, señores! Esta fue la parodia del show más chido de las tardes.

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9: Muy bien, estamos de regreso aquí en Erando en la Chocolata con Caminos de la Vida. Y el día de hoy estamos hablando con don Fernando, que ya muchos años ayudando a muchas personas que han tenido embrujamientos. Y creo que esto no habíamos hablado, pero hay encantamientos. Vamos a hablar de esto, conflictos de familia que llevan tragedias por causa de encantamientos y brujería, ¿no? ¿No han visto familias que por más que... que hacen de todo, nunca se llevan bien, siempre hay conflictos y todo? Pues bueno, tiene que ver algo de esto. Nos dice don Fernando de Caminos de la Vida. Don Fernando, ¿cómo está? Buenas tardes.
10: Muy buenas tardes. Muchísimas gracias nuevamente por invitarme a tu show, por dejarme llegar a tu público y pues compartir estos temas, ¿no? Bueno, y fíjate el tema que me estás preguntando de los encantamientos, de los, las tragedias que en ocasiones esto pasan en las familias. Esto normalmente y siempre pasa es por envidia, de que llega alguien, un familiar, un conocido, un amigo, un compadre, alguien pues que uno le tiene todo el cariño y la confianza del mundo, y resulta que ve un hogar tranquilo, un hogar bonito, una familia que se respeta, una familia en armonía, unos hijos educados, decentes, organizados, un lugar donde se respira completa paz, armonía, felicidad, prosperidad, abundancia, y les da coraje, les da envidia. Entonces esto hacen rituales, hacen encantamientos, hacen ataques malignos para destruir eso. Y muchas veces cuando yo he atendido esos casos me dice la gente, pero ¿por qué me hacen eso si yo no le hice nada malo? Lo único que hice fue abrirle las puertas de mi casa, fue abrirle, darle ayuda, servirle a esta persona que venía mal y pues vino aquí con su cara de perro mojado, de que hay, de que...
11: Sí, es que también hay envidias, don Fernando. También sí. Yo digo también, señoras, no tengan su casa tan chida. Hay que tener un... Porque luego llegan y le andan... ya desde la entrada tienen un espejote así bien acá como si fueran la tigresa. Y ya empantallan a la comadre, güey.
10: Sí, sí, sí, sí. Es que pues mire, vea, pues es lo que genera la abundancia, ¿no? Tú tienes abundancia y vistes mejor, comes mejor, duermes mejor, andas en un mejor coche, arreglas mejor tu casa, porque pues para eso uno trabaja, para darse esos gustos, ¿no? Entonces hay gente que no le gusta eso, le da coraje, le da rabia, y pues son y aplican el dicho, ¿no? Si no es para mí, no es para nadie, si no es conmigo, con nadie más. Esto, si yo no lo puedo tener, que él tampoco lo tenga, y es ahí donde lamentablemente pues hacen este tipo de cosas, ¿no? Pues he atendido casos en donde, aparte de que, por ejemplo, hace poquito atendí yo una señora que le abrió las puertas de su casa a una medio hermana por parte de papá, que llegó de su lugar de origen. Y pues obviamente, pues como todo el mundo que llega con una mano adelante y otra atrás, pues dijo, es mi hermana, yo pues le ofreció la casa. Pues esta mujer llegó con todo y garras, y eso, desde que llegó esa mujer a esa casa, empezaron a haber problemas, y no obstante de haber dañado a su hermana, se le quedó con el marido.
11: ¡Ah! Al
10: remate. Esa fue las gracias.
9: O sea, está increíble. Ahora, cuando hablamos de encantamientos y todo esto, obviamente a usted han llegado personas con usted, ha visto esto. Hay algo que me llama la atención cuando usted dice, yo no te voy a decir exactamente quién lo hizo, para que ahí termine esto y no sigan peleas, rencores, otras cosas, y la sanación va desde ese lado, ¿no? Desde estar bien contigo, esto ya no va a volver a pasar, y es lo que usted ha estado ofreciendo. Por eso les pueden llamar a Caminos de la Vida, don Fernando, o a las oficinas que están muchas cerca de ustedes, que nos están escuchando, el

0: que un ser amado, un ser querido, alguien que uno aprecia o quiera mucho, le tenga envidia y le quiera hacer unas cosas, pero pues acuérdense de la historia de Caín y Abel para no irnos tan lejos, así pasa. Pero bueno, así afortunadamente hay la solución.
1: Muy bien, pues ojalá que así sea y le agradecemos, cuídense mucho. Él es Fernando de Caminos de la Vida, el maestro Fernando.
0: Muchísimas gracias, amigos míos. Sean libres, sean felices, abran su mente, busquen opciones, no se me rindan. Paz, amor y buen genio, mis peregrinos del alma.

0: mi gente? Los saluda su compadre El Fabel. Y bueno, estás escuchando el show de Erasmo y la Chocolata.
1: I left my heart in San Francisco. Ah, no, aquí no es San Francisco, ¿da, güey?
2: Güey, ya te decía, ¿y eso qué?
1: Ando crudo. ¿Dónde está la banda? ¿Dónde está la banda, maestro?
3: Oye, Brody, pues saludos a toda la raza que nos escucha acá del lado del este. El día de hoy el Erasmo y el Garbanzo estarán haciendo el show en unas horas. Antes del partido. El partido es a las 9 hora de acá, del este, Brody.
1: A las 9 de México-Perú. Después del empate, Rafa Márquez, vamos a ver cómo nos va a México con este partidito de esta noche. El clima ya se está componiendo. Ahorita, quién sabe, al rato, pero había inundaciones y de todo. Garbanzo, feliz día del maíz, güey.
2: Ah, caray, ¿y yo qué tengo que ver con el maíz?
1: No sé, güey, siento que el maíz es una... algo que nos representa, güey, el maíz.
2: ¿Cómo? ¿Étnico?
1: Es como algo de... es de nosotros, güey, el maíz. Se lo dimos al mundo, güey.
2: Sí, sí, sí.
1: Oye, y tú eres mexicano, güey.
2: Oye, y la gente ya dejó de consumir el maíz del bueno, de... ¿cómo dices? Del bueno, del sabroso, el coqueto. Oye, estaba viendo esto del maíz. Yo no sabía que las tortillas ya le quitaron el maíz, y le echan otras cosas, cal, harinas y... ya no es tortilla chida.
1: No seas mamila, güey. Siempre le han echado cal y no. al nixtamal. Siempre se le ha echado cal.
2: Sí, pero ahora las tortillas ya no son 100% de maíz.
1: Bueno, estaban diciendo ese rollo de que si el maíz, si las tortillas no son 100% del maíz criollo, no debería ser tortillas. Porque sí lo están chafeando, pues.
2: Es exacto.
1: Y luego hay maíz transgénico, que ya no es el maíz chido, güey. Por eso Obrador, que ustedes lo criticaban con eso, decía que no quería que llevaran maíz de aquí. No quería que metieran maíz de Estados Unidos, porque aquí lo hacen ahora sí que a la brava. Y el maíz mexicano, todavía que hay muchos, era el maíz que le daba trabajo a la gente.
2: Pues sí,
1: güey. O sea, miles, güey. Yo me acuerdo, ya les he platicado cómo cosechábamos el maíz. El maíz era la fuente y también el tiempo para la banda, güey. O sea, siempre éramos maíz. Sembrar maíz y qué hacer con el maíz. Éramos. Y ahorita, güey, ya las señoras torteaban, iban al molino. Todo lo que tenía que ver con el maíz ya se perdió, güey.
2: Sí, oye, incluso hubo un tiempo que estaban queriendo comprar maíz precisamente de Estados Unidos, ¿no? Que es como muy ilógico, ¿cómo México va a comprar maíz de otro país, güey? Si son los que lo inventaron, eso es una payasada.
1: Bueno, dicen que el origen del maíz, ¿de dónde viene? Pues le llaman así, sea maíz, es donde se domesticó a partir de Teocintle, una... gramínea nativa de México. En la antigüedad, proceso que se domesticó comenzó hace más de 7000 a 9000 años, güey. Evidencia arqueológica, los restos más antiguos de su domesticación se ha encontrado en el valle de Tehuacán, Puebla, güey. O sea, si ustedes, si yo fuera poblano, estaría bien orgulloso, porque ahí se ve que es donde está, nació o se vio el primer maíz, güey, en Tehuacán, Puebla. Y en la región de balsas en México, diversidad actual, México cuenta con 64 razas de maíz, que te decía.
2: 64.
1: Ya ves que uno es como amarillito, otro negrito, otro pues más blanco.
2: Sí.
1: Una

0: semillas más, granos, perdón, más grandes, otros más chiquitos. Bueno, 64 razas de maíz, de las cuales 59 son nativas y exclusivas del territorio, güey.
1: No, no, imagínate, estás hablando de cuántos años, porque es una evolución también del maíz, ¿no? Desde hace que 9000 años, no sé cuántos años. Sí, se empiezan a hacer de diferentes maneras.
0: Y mira, el maíz, tú sabes que hay un maíz que es como pal pozole, ¿no?
1: Sí, sí, sí, claro, que es un poquito como caniquilla.
0: El... Señora, me da un kilo de maíz caniquilla.
2: Ay, lo quieres pal pozole, ¿verdad?
0: Del caniquilla. Maíz caniquilla.
1: Bueno, de la más chiquita, agüita.
0: Grupo Cónico, Altas Montañas de México. Palomero, toluqueño, una de las razas más antiguas, caracterizada por sus granos puntiagudos y duros que revientan al calor, es originaria del Valle de Toluca, güey. Ese maíz, el cónico, utilizado principalmente para la elaboración de las tortillas, tamales y la tradición pozole verde. Destaca por su mazorca en forma de cono. Ese es el que más conocemos, güey, el cónico. El que es para las tortillas, sí, y sí, todo sí, el sí. rollo. Está el chalqueño, muy valorado en el centro del país por su excelente rendimiento para las tortillas, así como por la producción de elotes tiernos de grano del sabor. O sea, esos los de los esquites y todo. A la otra dile, dame un elote chalqueño, para que vean los que venden elote. Al otro le saqué un pedo a un vato así.
1: Oh, sí, ¿y qué dijo?
0: Allá afuera de la radio, llegamos, maestro. Ah, usted estaba, maestro, cuando llegó don Pedro, don José Ronstadt.
3: Ah, sí, el Erasmo llega y le dice al señor de los elotes, le dice José Ronstadt, échense un elote, muchachos. Y nos lo prepara el señor, y el Erasmo le dice, ¿y qué elote es? Y el señor se quedó así como...
1: Oh, que claro, de es elote, ¿no?
3: Y dijo, pues, elote, dijo, sí, pero es del qué grano.
1: ¿Chalqueño?
3: No le dijiste eso. Oh.
0: No, yo no sabía esto. Pero sí, güey, saquen de onda. Es que sí hay muchos tipos de elotes, güey.
1: Oye, güey, ¿cómo descubren? Es una pregunta muy estúpida, ya sabes cómo soy. Pero, oye, güey, ¿cómo descubrieron? ¿Es el mismo maíz para palomitas o es otro tipo de maíz?
0: Ya habíamos hablado con la morra del maíz.
1: Yo sé, pero entonces...
0: Es un maíz especial para la palomita. No, cualquier maíz no lo puedes hacer palomita, güey. Te regresamos, señores, desde Nueva York. Hoy es el día del maíz. Es más, ¿quieren que les diga las cosas que se hacen con el maíz?
1: Eso está perro, güey.
0: Está regresando, sí. Luis. Todo lo que pueden hacer con el maíz. ¿Cómo olvidar esa palabra de orejos del maíz? ¡Ya volvemos!

0: estamos de regreso aquí desde Nueva York. Señores, pues ahora juega México, Perú, ahí nos vemos. Es el día del maíz. Hola, hijos del maíz. Maestro, estamos hablando lo del maíz que es de transgénico, que habíamos hablado que el presidente no le gustaba eso, porque es, como usted puede decir, es un maíz, güey, como operado, güey.
1: Sí, no, ya, artificial de plástico.
2: Es que eso es lo que estaban comentando. No, lo que pasa es que el maíz, se modifican porque hay muchas plagas y le meten en los laboratorios a la semilla, le meten un tipo de, pues, lo acondicionan para eso, pero ya pierde lo que es el maíz
1: natural.
2: Sí, entonces, sí. Dice, la modificación se le introducen genes de otros organismos, principalmente bacterias, en los laboratorios para que otorgue características específicas que no posee de forma natural. Y los rasgos principales, Brody, las dos modificaciones más comunes son la resistencia a las plagas, tolerancia a las herbicidas, como principalmente productores de Estados Unidos, Brasil, Argentina, Canadá, son los mayores productores y exportadores de ese tipo de grano a nivel global, y lo hacen crecer más rápido. O sea, obviamente pierde sabor, pierde otras cosas, como yo creo que gente que nos escucha en Washington, ellos saben que hay un tipo de manzana que es pequeña, que creo que le llaman honey, ¿no? Y es pequeña, pero es muy dulce y es natural, pero lleva más tiempo. Y lo empezaron a hacer unas manzanotas, Brody, pero ya perdía el sabor, ya perdía ese tipo de cosas. Entonces, aquí está lo que hablábamos, situación y controversia en México. Al ser México el centro de origen de la identidad del maíz, el uso de variedades transgénicas genera un intenso debate social, político y científico. Protección a la raza nativa. Existe una fuerte opción a su colectivo comercial en el país debido a riesgos de contaminación genética por polinización cruzada, lo que podría alterar o desplazar a las 59 razas nativas. Ustedes cuando han viajado, que llenan el papelito, siempre les dicen, estuviste en una granja, estuviste en contacto con animales, traes semillas de otro lado. Es bien delicado porque llevar semillas, introducir semillas de un país a otro puede contaminar, llevar plagas, echar a perder sembradíos y miles de millones de dinero. Por eso te lo preguntan. Y aquí México dice, nos están trayendo esas madres, se van a contaminar nuestros productos y se van a perder el maíz nativo que tenemos, y vamos a llegar a un maíz que ya va a ser como un maíz en general en el mundo.
1: Sí, sí, sí. Oye, pero prácticamente están haciendo como un super maíz, ¿no? Se convierte como con capita. Y imagínate, el maíz normal dice, güey, yo ya no tengo esos poderes para aguantar las enfermedades, prácticamente.
0: No, y que sí lo tiene, güey, pero estamos hablando de maíz que le tienes que dar tiempo de sembrarlo de esta temporada, y tienes que cosecharlo esta temporada y tienes que cuidarlo así. El otro es todo terreno, güey. Y aquí es donde vino el pedo ya de decir, oye, la canasta básica, ¿cuánto cuesta el kilo de tortilla? Por decir, 20 pesos. El maíz que de México, como es, cuesta tanto, es 30 pesos. Y dice, no, pues güey, tráeme maíz del de Estados Unidos. Ese es más barato y te puede hacer tortillas. Entonces la gente dice, si a mí me vale madre si se pierde o no el grano mexicano, yo quiero comer, güey.
1: Claro, y si te ahorras una lana, pues mucho mejor.
0: Wey, pero unas por otras.
1: Eso del maíz, si te pones a profundizar, prácticamente mantuvo con vida a una raza entera, ¿no? Porque de ahí comieron, o sea, miles y miles de personas y generaciones. Incluso, güey, yo no sabía que el whisky y algunos tipos de cerveza tienen maíz, o sea, tienen extracto de maíz.
0: No, es que le llaman el corn syrup. Esa madre tiene, pues todo tiene maíz, güey. Hay productos que tienen maíz, pero ahí les va. Con el maíz puedes prepararte unos tamales, sopes, huaraches, gorditas, tlacoyos, enfrijoladas, quesadillas, enchiladas, chilaquiles, tostadas, flautas, sopa de tortilla, el pozole, los esquites, no, elotes preparaditos ahí, calabacitas con elote, hay pan de
1: elote.
0: Y luego hay bebidas, tamales dulces, sí, atole, champurrado, todo viene del elote, el sotol, ¿cómo le llaman? El pozol, que le llaman, sopa de tortilla, enchiladas. Bueno, imagínense todo lo que se puede hacer con el bendito maíz, güey.
1: Puedes tener un platillo diferente todos los días, nada más uno es cortado, otro es de diferente figura, porque el sope, redondito, el huarache alargado y un machete, pues aún más largo, era Doggy. Así de ese tamaño. No,
2: ya vi los machetots en el Mundial, en la Ciudad de México especialmente, pues venden todo esto. Y además les faltó la tlayuda, brody.
1: Ah, también. Oye, no, el maíz, la verdad que no pensamos todo lo que has hecho por nosotros, gracias. Si no has comido maíz, te echas tu chelita. Ya se viene con su maíz. Tus chilaquiles líquidos con alcohol.
0: Y güey, fíjate. No sé si sabían, maestro, de que por allá, creo, en Finlandia o no sé dónde, tienen, güey, como un búnker. Un búnker.
1: Ok.
0: Y cada país lleva a guardar sus granos ahí, güey. Por si pasa una catástrofe, güey. Oh. El mundo se esté acabando. O sea, México llega. Aquí tengo un kilo de maíz, de grano de este, Perú, Brasil. Ellos tienen como el banco del mundo del grano, güey.
1: No manches.
0: Está perrón, sí.
1: Eso está chido, ¿eh? Imagínate que entre alguien ahí que haga un desmadre, un revoltijo. Oh, pues es lo mismo con las bacterias peligrosas, güey, en Atlanta, creo que está esa madre. Igual. No sé para qué las guardan, la verdad.
0: Bueno, señores, pues hoy es el día del maíz. Como dicen, somos compas, somos brothers, somos razas de todos colores y el maíz es algo que nos representa a los mexicanos. Pues ya regresamos. Hoy juega México, mañana es el último día de septiembre, señores. Y se viene el mes de Halloween. Y después, Día de Acción de Gracias.
1: El turkey ya valió.
0: Y después dijo el cucú y nos herría, porque cuando menos piense, ya vamos a estar cantando beben y vuelven a beber. Ya regresamos, señores. El diablito anduvo en la calle, hizo preguntas, allá está en California. Oye, y no nos invitó a la quinceañera, ya viste que ya subió un poco.
1: Oye, qué fiestón se aventó el diablito, ¿eh? La neta sentí feo que no estábamos ahí.
2: Yo la verdad.
1: La neta, yo sí sentí gacho.
2: Por eso dicen que están las palabras y luego los hechos, ¿no? De que somos compas, bueno, que cuates.
1: Pero a lo mejor no tenía él la decisión de invitarnos.
0: No, y la gente le está escribiendo ahí en sus redes.
1: Oh, no, no.
0: Que no había espacio, dijo.
1: Ah.
0: Ya regresamos, señores, pero tenemos preparado un viajecito con los del show nomás, muy pronto. Ya regresamos.

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0: señores, esto es Vestidor y Cancha. Estamos aquí en Nueva York porque obviamente está la selección de México aquí. Aquí vivió Rafa Márquez, aquí jugó en el Red Bulls. Bueno, ya saben, este vato empezó en el Atlas, se fue allá al Mónaco, de Mónaco le brincó al Barcelona, jugó en Italia, jugó en la MLS y se retiró jugando en el León, igual que Guardadito, ¿verdad? En el León. Y fue campeón con el León. Nos ganaron ahí en la final en el Azteca, al América, cuando León se fue. Se hizo bicampeón. Porque el único bicampeón de torneos cortos había sido Pumas. Y llegó el León y les quitó ese rollo. Y luego vino Atlas, güey. Tres bicampeones. Y el América llegó y dijo: eso ya está pasado de moda. Vámonos por tricampeonato, perros.
1: Ya, quítenle el micrófono.
2: Ya, sí, eso ya pasó, no sé, desde
1: quítenle el micrófono a la señora Garbanzo.
2: Sí, siéntese y deme el micrófono, ¿De doñita.
1: Qué, ¿De qué le quedan, oiga? ¿De qué vende hoy?
2: ¿A cuánto las quecas?
0: Acá hay de requesón, si quieren. ¿No van a querer?
2: Ya, síguele, ¿y luego qué más? A ver.
1: A ver, síguete endulzando. Sí, a ver, déjenme adivinar. Hoy juega en la selección y Rafa Márquez es de Michoacán. Y Malagón es de Michoacán. Y el que manda todas las elecciones de Michoacán, un michoacano está encargado de todos.
2: No, y aparte de todo eso, pues han de ser todos de la América los que nos van a dar una victoria sobre Perú. ¡Qué bárbaro!
0: Ay, ay, ay, ay, si no saben de fútbol, cállate, Garbanzo. ¿Quién es Perú? A ver, futbolísticamente. A ver, ya búrlate tú, a ver, Martinoli.
2: No es ninguna burla, pero sabemos que por mucho tiempo México siempre ha sido superior a Perú y a otros países. Eso es la verdad. No me vengas con las historias de cuando calificaron al Mundial de Rusia. Entonces, nada, eso ya pasó.
0: Entonces, hoy gana Perú.
2: No, ¿cómo crees? No, ¿cómo?
0: Hoy gana México, para ti fácil, ¿verdad?
2: Fácil, regalado, eso. Caminando.
0: ¿Para ti quién es mejor? ¿Para ti quién es mejor? ¿Perú o por decir Guatemala?
2: No, pues hoy Guatemala.
0: Es mejor que Perú.
2: Güey, ¿has visto cómo juega Guatemala? Ay, sí, la verdad, lo que a ellos les ha perjudicado a ellos, El Salvador. Lástima que Belice no tiene selección. Si no, los mismos árbitros les harían lo mismo a estos equipos. Buenos equipos. ¿Qué? Erasno, deja
0: de... Vámonos con Rafa Márquez, señores. Esto dice Rafa Márquez, que espera esta noche contra Perú. El partido va a ser a las 9 horas de acá, que es decir que va a ser a las 6 horas de California.
2: Ey.
0: 3 horas de diferencia. Ahí les va, esto dice Rafa Márquez.
3: Ha sido muy buena toda la semana de trabajo con altas intensidades. Y juegue quien juegue, es lo que espero, que se pueda mantener eso, ¿no? La idea de juego, pues obviamente poco a poco hay algunos que son nuevos y seguramente intentaremos verlos, así que vamos a ver cómo se comportan en este tipo de situaciones con estos rivales y pues intentando mantener ese nivel que mostramos contra Colombia. Si algo queremos hacer diferente es eso, ¿no? Que enfrentemos al equipo que enfrentemos, es intentar jugar de la misma manera. Se los ha hablado con los chicos, de hecho, hoy viendo un poco el análisis de rival, de que si hay algo importante que queremos cambiar, hay que hacer cosas diferentes y empieza desde ahora, ¿no? De quien juegue, pues que tienen que mostrar el mismo nivel y vayamos a donde vayamos, contra quién juguemos, pues es otro de los retos que tenemos para poder seguir manteniendo ese nivel, porque se da mucho de que vamos, no sé, a jugar a Centroamérica sin menospreciar obviamente a los rivales y que a lo mejor sí nos cuesta más trabajo sacar un buen resultado y que luego si vienen a México pues obviamente se comporta de otra manera, o si enfrentamos a un gran rival también el equipo se comporta quizás de otra manera, el que si enfrentamos a un rival quizás.
0: Y eso está chido. Wow. Porque maestro, México juega contra un grande y se engrandece, juega contra un equipo de medio pelo, ahí más o menos le juegan, y contra uno chafa y luego juega chafa, dice Rafa. Tenemos que jugar parejito, güeyes. Así como jugamos en casa o de visita, hay que saber jugar igual. Bueno, Rafa, pues habla de que va a repetir lo que pasó con Colombia, más o menos, porque pues no jugamos mal, ¿verdad?
3: Yo creo que lo vengo repitiendo ya. Creo que el tema de competir, mantener ese nivel de competencia es lo que quizás también nos puede ayudar a seguir mejorando, ¿no? Creo que en tan altas intensidades que hemos puesto presión en el rival, que hemos recuperado en cancha rival, que bueno, que nos lleguen lo menos posible obviamente también a nuestra área y a mejorar. Yo creo que el tema de finalizaciones, tuvimos tres postes, tuvimos quizás más llegadas, más disparos, y yo creo ser un poco más finos en eso, porque bueno, nos cuesta tener ocasiones y hay que tratar de aprovecharlas cuando las tengamos.
1: Oye, Brody, bien, hablando de Rafa Márquez, digo, Erasmo, tú que pues fuiste futbolista profesional,
2: amateur.
1: El asunto aquí, creo que siempre pasa en todos los equipos, es primeros juegos, todos se parten la madre, todo lo quieren demostrar al técnico. Lo más difícil va a venir en 3 años, cuando estén calificando al Mundial, que ya conozcan a Rafa. Ahorita tal vez hasta le piden el autógrafo, la foto. En 3 años ya va a ser el güey de Rafa Márquez. O sea, ¿qué es lo que los va a impulsar o a llevar a ser mejor a la selección? Tiene que ser pura y únicamente el fútbol. O sea, ahorita es el empuje, la garra, y queremos demostrarle al Kaiser michoacano, pero Brody, eso es lo va a ser lo más interesante.
0: No, y les voy a decir otra cosa. ¿Quién sabe, güey, que llegue Rafa Márquez al Mundial? Ya es como son, que le empiece a ir mal, que Dios no quiera que le empiece a ir, y ya sabes quién va a llegar, Aguirre.
2: Oye, a rescatar otra vez.
0: No sabemos, así es lo que es.
2: Bueno, puede ser, sí, porque de verdad son muy caprichosos a la hora de decidir. O tal vez lleguemos con 4 diferentes técnicos. No se sabe.
0: Oigan, Rafa Márquez tiene conectes en Barcelona. Rafa Márquez tiene conectes en Barcelona. Y le dijeron, oye, Rafa, ¿conoces tu amorita? ¿Conoces a la gente de Barcelona? ¿Qué les dices? ¿Ya hablaste con ellos?
2: No.
0: Y lo que dijo ahorita Rafa Márquez... Vatos.
2: A ver, venga.
0: Otra regresamos.
2: No, que
0: aquí desde New York. Ya volvemos.

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0: estamos de regreso aquí desde Nueva York. Rafa Márquez jugó en el Barcelona, tiene conectes y le preguntaron si Morita, que tiene 17 años ahorita, pudiera jugar en el Barcelona. Él tiene los conectes, maestro. Escuche lo que contestó Rafa Márquez sobre este asunto. Garbanzo, ¿te gustaría ver a Mora en el Real Madrid o en Barcelona?
1: No, en el Barcelona 100%. Creo que el crecimiento de Morita está y tiene que ser en el Barcelona. Oye, pues va de la mano de Rafa Márquez. Él no tiene tanto empuje por allá con el Real.
2: Sí, digo, Erasmo, sabemos que le vas al Madrid, quieres a Mora en el Madrid. Lo mejor que le puede pasar es que se vaya a un equipo donde juegue, bro. Ya sea Madrid, Barcelona, pero que juegue. ¿Qué te ganas decir? Oh, estuvo aquí, pero que sea banca, bro. Ahí estuvo Lainez en el Betis.
0: Exacto. Sí, y hablábamos esto con Carlos Salcido antes de irnos a lo que dijo Rafa Márquez de Morita y que se vaya a la selección, a Europa. Estamos platicando con Carlos Salcido, maestro, aquí el Garbanzo y yo. Y dice, es que, güey, la regaron con Lainez. ¿Para qué lo mandan a España? ¿Por qué no lo mandaron al PSV, al Ajax, al AZ de Holanda? Y luego de ahí brincar a otro equipo. Lo quemaron muy rápido. Y yo creo que para mí, Morita, güey, se debería de ir a Holanda, güey. Digan lo que digan, que se vaya a Holanda o a Portugal.
1: Ahí en el PSV, que creo que es donde todos los mexicanos han hecho buenos papeles, güey.
0: Dice Carlos Salcido que les tienen un museo, güey.
1: El
0: Museo Mexicano, donde está pues los jugadores mexicanos que han estado en el PSV, de el Guti,
1: el Maza,
0: el Guardado, güey.
1: El Principito.
0: Entonces han tenido ahí el ese rollo. Pero bueno, señores, esto dice Rafa Márquez de que si se va a ir o no Morita al Barcelona, que si ha hablado con él de eso, porque pues ya este güey tiene las palancas ahí.
3: Sí, no hemos tenido aún esta charla, que seguramente puede ser posible más adelante, pero bueno, yo no me preocuparía por eso. Como ya lo comenté, creo que Gil tiene una muy buena base de valores. Creo que tiene una gran familia. El papá fue futbolista y lo ha llevado bastante bien, así que no me preocupa en que todo lo que se dice o lo que se viene alabando a Gil o vaya a hacer creerse que lo que todavía no ha conseguido, ¿no? Yo creo que nosotros mismos debemos de protegerlo. Creo que tengo una gran experiencia también en cómo llevaron el caso de Lamine en Barcelona. Entonces, bueno, es tratar de mantener la calma, de dejarlo que se desarrolle, que se divierta, que siga siendo ese joven que nos demuestra día con día, y apoyarlo. Porque bueno, es un talento y yo creo que este tipo de jugadores hay que tratar de, no más de este lado, sino también de aquel lado, que tengan la calma para poderlo apoyar y que ojalá nos dé muchas alegrías en un futuro. Todavía no consigue nada, así que hay que llevarlo con calma.
0: Y mucha gente no sabe, maestro, pero el mejor jugador del Mundial fue la mejor defensa fue la de España, y el líder era Cubarsí. Cubarsí, este jugador de la Masía, ¿quién creen que era su maestro?
1: Era Rafa.
0: No, Rafa Márquez. Ay, mira cómo juega Cubarsí, el central del Barcelona, de la selección, es Rafa Márquez, güey. Entonces, él era su maestro y también fue entrenador de Yamal, de Lamine Yamal, y le dice él, yo sé cómo llevar a estos jugadores. Dice, ahí está Yamal, güey. No, que no se la crean todavía, Gilito. No ha conseguido ni madre, pero ese güey yo sé que no se le va a subir porque pues es muy noble, ¿no?
1: Oye, y qué chido que les dice Rafa Márquez a todos los de la prensa, que tranquilos, no se desesperen, o sea, la cosa es calmada, como dijera Resortes, para que tengan paciencia y que se le saque el mayor jugo a Gil. Ya no es Morita, güey, a Gil.
0: A Gil. ¿Le ve ¿cómo se dice? ¿Madera para estar allá o no?
3: Bueno, es muy joven, yo creo que tiene un futuro muy interesante y la verdad es que tiene calidad para jugar en cualquier equipo, así que ojalá que ahora que pueda cumplir 18 años, pues tenga una gran oportunidad y ojalá que sea un buen equipo.
0: Ahí está. Rafa vivió aquí en Nueva York, dice que siente cuando llega aquí a Nueva York y pues él aquí jugó. ¿De qué se acuerda?
3: Nada, lindo recordar el que viví muy bien aquí, la pasé muy bien y no tengo más que buenos recuerdos.
0: Ahí está. Bueno, ahora juega México contra Perú. Saludos a toda la banda peruana, amigos que conocemos peruanos. Que sea un buen partidito. Todavía no sale cuál va a ser la alineación de México, del 11 inicial. Pero, pues eso está muy chido. Algo que llamó la atención ayer, maestro. Estábamos en la barra. Anduvimos de bar hopping, ¿no? Que le llaman. Estuvimos ahí y terminamos en un lugar muy oscuro, maestro.
1: Ey, terminamos con focos rojos.
0: Pero con focos rojos, luz abajo. Pero esto pasó mientras estábamos en una barra. Escuchen lo que pasó. Sí, el himno nacional de Estados Unidos en mariachi. Obviamente la música, y ya era raro porque estábamos con puro güero y como que algunos sí levantaron la ceja, ¿no? Así de...
1: Sí, como que ¿qué está pasando? No, y la gente es bien intrigosa en X. Oigan, ¿y ustedes cómo vieron un mariachi nuestro himno? La raza se puso
2: a ver, pero todos sabemos que es político, ¿no? Digo, es un...
1: Sí.
2: El partido es de la NFL, un deporte muy americano, en Chicago, que es donde ha habido muchas redadas y todo este rollo, y luego les meten el mariachi. Es el partido que todos ven, raza, ¿eh? Este es el partido de Monday Night, porque no es un partido normal de los que juegan cinco a la misma hora, es el único juego. Entonces es llamar la atención, oye, estos brodies son mexicanos y son parte de nuestra cultura ya, ¿no? De Estados Unidos. Fuerte golpe para los racistas y para los trompistas, ¿no? Ver un mariachi mexicano. Imagínate una banda de rock en el Azteca, así americana, tocando el himno nacional mexicano.
1: Estaría chido.
0: No, no creo que estaría tan chido para mí. Bueno, ya regresamos, señores. Acá desde Nueva York. Chequen ahí en las redes. Ya volvemos. Anduvimos ahí en el museo con el ranchero chido también. Ya regresamos.

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1: Quiero que vamos a cantar un corridazo, ¿no? Llegó el momento de los corridos. Quiero que cantemos el corrido que se llama El Jefe de las Plazas. Fierro.

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2: Vamos a brindar por la memoria de ese canijo diablo que era un vato de ley.
3: Salud.
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1: Puros trancazos de Banda MS.

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2: Y esto se llama

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1: Y ahí le va, compa.

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1: Bélico el asunto, pariente de Tolino Infante, con codiciado grupo arriesgado. Vámonos, frente ese, y suena acá.

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1: Ándale, pues. Como dice el corrido, al fin envía su guitarra, es lo que está haciendo el viejón Don Trini por ahí. ¿Dónde? El corrido 24. Ándele, pues, allá. Claro que sí, una composición del viejón del compa Derey por ahí, donde ande, saludos, claro que sí. Vamos a complacer el corrido del 24, compa, con su servidor, el Tigrillo Palma. ¡Vámonos, Don Trini!

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1: Y esto es dedicado para toda la raza que le gustan los corridos perrones, de parte de los grandes de la sierra. Y písele, primo. ¡Ah!

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2: Me pasó.

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6: Chavalones,
7: salvos con placebo de los corridos de ustedes y para ustedes, sale y dice...

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1: Esta noche con los contactos se titula El Roto. ¡Vámonos!

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1: Son cuatro viejas de barra de esas que a todos
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4: Los trancazos de La Arrolladora.

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11: Yo también. Bueno, me voy a dormir.
12: Ok, un beso. Te veo mañana.
11: ¿Por qué no cuelgas?
12: No, tú primero.
11: Bueno, vamos al mismo tiempo.
13: Uno, dos y tres.
11: No colgaste.
12: Ni tú tampoco. Ahora sí.
13: Uno, dos.
12: ¿Ana? Ana, ¿qué haces? ¿Cuelga el teléfono?
14: Lara está enamorada. Lara está enamorada.
12: Ana, ¡oh, mamá! Dile a Ana que cuelgue.
14: No, tú primero.
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0: Yo también. Bueno, me voy a dormir.
1: Ok, un beso, te veo mañana.
0: ¿Por qué no cuelgas?
1: No, tú primero.
0: Bueno, vamos al mismo tiempo.
2: Uno, dos y tres.
0: ¡No colgaste!
1: Ni tú tampoco. Ahora sí.
2: Uno, dos.
1: ¿Ana? Ana, ¿qué haces? ¿Cuelga el teléfono?
3: Lara está enamorada. Lara está enamorada.
1: Ana, mamá, dile a Ana que cuelgue.
3: No, tú primero.
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0: Así es, amigos. Buenos días, buenos días, buenos días, mi gente de Las Vegas. Buenos días. Ya estamos por acá una vez más. Ya es miércoles, ya es ombligo de semana. Ya estamos acá transmitiendo en vivo desde la cabina de la bonita Supermarket. Buenos días, señor productor. ¿Cómo está esta mañana, señor? Buenos días, buenos días. A ver, puñito, puñito, para que vernos más put. Eso, señor productor. Buenos días para toda la gente que nos está escuchando a esta hora de la mañana. Son las 5 con 5 minutitos. Eso quiere decir que ya arrancó el recalentado. Ya estamos completamente en vivo aquí desde el estudio de la bonita Supermarkets en esta mañanita. Ay, papaya, ya empieza. Yo no sé tú, productor. Bueno, usted, señor productor, pero yo ya sentí frillito hoy en la mañana. Ya sentí fresquecito. Ya, está que como por ahí como en los 70 grados el día de hoy. Hasta sí está rico, sí está sabrosón, pero así salí de la casa hoy en la mañana y dije, ay, ya se empieza a sentir el cambio de clima. Ahora sí, ya este fin de semana tiene que tocar carnita asada, sí o sí. No. O sea, ¿cómo yo le voy a invitar a usted, señor? No me vaya a llegar allá con la galáctica ahí a la casa y se me arma de por sí de el chisme que armaron la semana pasada. No se me olvida, todas los traigo ahí de encargo a usted de la galáctica y al poca luz. ¿Cómo que andaba en Tijuana con la galáctica? Están viendo que de por sí lo dejan ir uno solo de vez en cuando y luego para que ustedes empiecen con sus calumnias. Pero bueno. Buenos días para toda la gente que nos está escuchando a esta hora de la mañana. Saluditos para mi compa Efraín Zabalza. Miércoles ya, ombligo de semana. Mi compa Efraín, tú vas a querer. ¿Tú qué te gusta más? ¿Del ombligo para arriba o del ombligo para abajo? Bueno, no, yo digo, o sea, de miércoles para el fin de semana o de miércoles para lunes. Hay muchas personas que les guste lunes, martes. Creo que porque descansan esos días muchas personas acá en Las Vegas, pues la ciudad nunca duerme, así que hay gente trabajando de lunes a domingo, lo cual quiere decir que hay personas que descansan domingo lunes, algunas que descansan lunes martes y así sucesivamente. Aquí no todos descansan sábados y domingo, porque pues la gente tiene que chambear, la gente tiene que pues proveer para sus hogares, así como usted que nos está escuchando a esta hora de la mañana. Saluditos para mi compa Esteban Cerón, saluditos, que ya está por acá. Dice mi compa Efraín, no, a mí me gusta poner a la galáctica de espalda. Saluditos para toda la gente que nos escucha a esta hora de la mañana. Saludos para la gente de la construcción, la gente de la jardinería, los ruferos, para la gente de Oaxaca. Para nuestro compa Felipe Valderas, si nos está escuchando, compadrito, saluditos a esta hora de la mañana, saludos. Son las 5 con 7 minutitos y arrancando esta mañana. Para la gente que madrugó, vamos a darle boletos el día de hoy. Ahorita al regresar tenemos boletos. A ver, ¿para qué tenemos, señor productor? Ahorita regresando, ármese todo el menjurje porque ya estamos arrancando esta mañana. El recalentado completamente en vivo por acá desde el estudio de la bonita Supermarket. Sí, por supuesto. A través de la Tricolor 105.1. ¡Buenos días! Ya estamos aquí a darle que es mole de olla. ¡Vámonos, señor productor!
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0: Bonita Super Market. Ahí está, buenos días, pero para toda la gente que nos está escuchando a esa hora de la mañana, son las 5:25 minutitos. Si usted entra a las 6, apúrele, que se le va a hacer tarde, no se confíe. Bueno, saluditos esta mañana también por ahí para la señora Aide Ornelas, que nos está escuchando ya a través de la Tricolor 105.1. Saludo también para la gente de Ecatepunk, mejor conocida en el bajo mundo como Ecatepec, Estado de México. Para la familia Ayala García, que nos están escuchando también ya. Para la señora Maite Zúñiga, por supuesto, también saluditos a esta hora de la mañana. Muy buenos días también para... ahí está, saluditos para nuestro compa Esteban Cerón también, que ya se reportó. Para mi compa Pedro Flores también, de parte del compa Efraín. mendigo productor lobo, ¿sabes qué me dices? Haces decir por acá. Bueno, esta mañana, recuerde, en solo minutos regresamos por ahí con el segmento de las efemérides esta mañana aquí en El Recalentado. Además, también... es más, esta hora vamos a regalar boletos, señor productor, para la gente que madruga, para la gente que desde tempranito ya está escuchando aquí El Recalentado. Ahorita al regresar tenemos boletos para ustedes para que se vayan a disfrutar de la NASCAR este fin de semana por allá a Las Vegas Motor Speedway. Recuerde, llega el NASCAR South Point 400 a ni más ni menos que Las Vegas Motor Speedway, este gran evento que reúne a los mejores pilotos de la NASCAR. Y pues llegan aquí para este fin de semana que no se lo pueden perder. Y por supuesto que aquí tenemos sus boletos. Así que pendientes. Ah, ¿qué dice? Ah, saluditos para la señora Sonia López también, que ya se reportó esta mañana aquí en El Recalentado. Buenos días para toda la gente. Toda la gente trabajadora, toda la gente chambeadora que esta mañana ya está listándose también para... bueno, para ir a dejar algunas de ustedes hermosas damitas, ya se están alistando para despertar a las bendis, para que se vayan a la escuela, para prepararles el lonchecito. Hay muchos niños que no les gusta comer la comida de la escuela. Entre ellos, mi hijo, cuando estaba más pequeño, pues no le gustaba. Tenía uno que a fuerza le ponían su sandwichito. No, bueno, a él nunca fue de sándwich. Ahora que me acuerdo, nunca fue de sándwich. Él era más de, aunque usted no lo crea, él le encantaba llevar un burrito así de huevito y frijoles, así como allá en México, que se acostumbra mucho eso. Mi esposa peleaba con él porque, pues, o sea, come en la escuela, allá hay comida. No. Nope. El niño no quería ni pizza, no quería ni nada de eso. Él quería llevar su burrito de frijoles con queso y huevito revuelto. Ah, pobres de sus amigos después de la hora de pero bueno. Pero eso es lo rico. No tiene nada malo un burrito de... ahorita llegar aquí un burrito de frijolitos así con huevito. Ah, su Mauser, así con cafecito. Ay, papaya de Celaya. Bueno, saluditos esta mañana por ahí para toda la gente que ya nos está escuchando, para todos los carguacheros, que ahora sí me imagino que ahora sí van a trabajar, ayer, ya que pues muchos de ustedes creo yo que ayer no trabajaron por aquello de la lluvia. Ah, pero qué tal ahora, han de tener la agenda bien ocupada, ya que pues ya hoy no se prevé lluvia en ningún área de la ciudad. Ahí pues ni desde ahorita ni hasta el fin de semana no se pronostica lluvia, así que me imagino que ahora sí comienza la chamba para ustedes en esta mañanita. Así que buenos días, ojalá y esté cargado de mucho trabajo para todos y cada uno de ustedes, para los compas de la jardinería también, para los ruferos, para nuestro compa Felipe Valderas, que ya se reportó, que me imagino que ya va rumbo a la chamba también, o ya debe de andar por allá también a esta hora de la mañana. Para Sabri, para el compa Cris, también saluditos a esta hora de la mañanita aquí en El Recalentado. No le cambie, ahorita vamos a regresar con la oportunidad de que usted gane boletos para la NASCAR, que llega ya este fin de semana, como le digo. Además viene el segmento de las efemérides, tenemos noticias locales. Además, recuerde que a partir de las 6 de la mañana comienza oficialmente que en cualquier momento puede llegar la palabra clave de la hora. porque hay cuatro palabras claves, así que recuerde escuchar. También recuerde que a partir de las 6 de la mañana, al minuto 20 y al minuto 40 de cada hora, tenemos para ustedes pues la oportunidad de que se registren, y entre más se registren, más oportunidades tienen de ganar. Si usted nos está escuchando por primera vez, recuerde que tiene que apuntar las palabras claves y únicamente registrarse cada que salga el sonido. Este es el sonido, no se registren, que ahorita también empezamos. Esto es para las personas que apenas nos están escuchando, que nos dan la oportunidad y nos escuchan por primera vez. Este es el sonidito.
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0: Así es. Cada que usted escuche ese sonido durante comerciales, puede ser en medio de una canción, o ya han notado ustedes que a veces en medio de una entrevista, el mendigo productor le vale gorro y suelta el sonido, y cada que escuche ese sonido tiene que enviarnos un mensaje con su nombre completo, número de teléfono y correo electrónico a través de nuestra cuenta de WhatsApp, por mensaje de WhatsApp, para que usted entienda. Y tiene que enviarlo al 702-507-1001. 702-507-1001. Esa es la página a la que usted, bueno, el número al que usted tiene que enviar el mensaje. Si no lo tiene, entre a nuestra cuenta de Facebook de La Tricolor 105.1, que ahí ya está el número de WhatsApp también. Ahí lo publicaron, de hecho, el día de ayer el equipo de promociones, para que lo cheque, ¿sale? Chéquelo, por ahí está, tal vez si no apuntó el número bien, pero pues ahí le va otra vez, 702-507-1001. Ese es el número al que usted tiene que registrarse al minuto 20 y al minuto 40 de cada hora, cada que salga el sonidito, ¿ok? Así que ahí está, regresamos en solo minutos con más. Y es más, esta hora ya le dije, vamos a regalar boletos para la NASCAR. Pendientes, que ahorita se viene la oportunidad. No le cambie. Los dejamos con esto de Banda Estrellas de Sinaloa. Yo también lo reconozco. No llevé a la Galáctica a Tijuana. Puras calumnias.

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0: Es el recalentado en vivo desde el estudio de la bonita Supermarket. Vámonos, señor productor, rápidamente con el segmento de las efemérides. Hoy que es 30 de septiembre, ya el último día del mes, y en México recordamos el natalicio de uno de los personajes fundamentales de nuestra independencia. Estamos hablando de José María Morelos y Pavón, y precisamente con él comenzamos nuestra vuelta al calendario. Y es que un día como hoy, pero de 1765, nacía en Valladolid, hoy mejor conocida como Morelia, Michoacán, José María Morelos. Morelos era sacerdote y se incorporó al movimiento independentista después de reunirse con Miguel Hidalgo en 1810. Tras la muerte de Hidalgo, Morelos se convirtió en uno de los principales líderes insurgentes, pero Morelos no solamente peleaba, también tenía una idea bastante clara del país que quería construir. En su documento, si todos recuerdan, si usted fue a la escuela allá en México, en su documento, el cual escribió y se conocía como Sentimientos de la Nación, si usted nos está escuchando a esta hora de la mañana y recuerda eso, si usted fue a esa clase de historia allá en México, bueno, se ha de acordar de ese documento, el Sentimientos de la Nación, en el cual, pues, según recordamos, planteó la independencia de América respecto a España, la eliminación de la esclavitud y una sociedad con mayor igualdad. Por eso, Morelos no solamente quedó como héroe militar, también como una de las grandes figuras políticas de la independencia de México. Ahora, un día como hoy, pero de 1777, durante la Guerra de Independencia de Estados Unidos, el Congreso Continental comenzaba a sesionar en York, Pensilvania. Y no, para que, ay, te comiste la nueva. No. Bueno, no, ya me empiné yo solito. Pero bueno, no era Nueva York. Esto estamos hablando de York, Pensilvania. Ahí los británicos habían ocupado Filadelfia y los representantes tuvieron que salir de la ciudad. Y fue precisamente durante su estancia en York donde aprobarían los artículos de la Confederación, uno de los primeros documentos fundamentales del nuevo país. Ahora, un día como hoy, pero de 1791, se estrenaba en Viena la flauta mágica de Wolfgang Amadeus Mozart. Mozart, todos se han de acordar, pues no solamente compuso música, él mismo dirigió aquel estreno y tristemente sería la última ópera que vio estrenarse en vida, porque Mozart murió apenas un par de meses después con solamente 35 años. Ahora, un día como hoy, pero de 1822, Joseph Marion Hernández de Florida se convertía en el primer hispano en servir en el Congreso de Estados Unidos. Él representó al entonces territorio de Florida como delegado en la Cámara de Representantes. Y ahora sí, esta efeméride pues habla de algo aquí en nuestro estado. Y un día como hoy, pero de 1935, el presidente Franklin D. Roosevelt llegaba aquí al estado de Nevada para inaugurar oficialmente la entonces llamada Boulder Dam. Sí, lo que hoy conocemos como Hoover Dam, Roosevelt la describió como una maravilla de la ingeniería y no era para menos. Miles de trabajadores participaron en su construcción durante la Gran Depresión, domando el río Colorado para generar electricidad, controlar inundaciones y almacenar agua. Y aquí hay un detalle que para nosotros en Las Vegas está buenísimo. La construcción de la presa fue fundamental para el crecimiento de Boulder City y tuvo un enorme impacto en el desarrollo del sur de Nevada. Así que cuando usted pase por ahí o vaya a Hoover Dam y vea pues semejante monstruo de concreto, pues sépase que hoy se cumplen 91 años de aquella inauguración presidencial. Mire, ya 91 añitos tiene la Hoover, la famosa Hoover Dam. Ahora, un día como hoy, pero de 1954, entraba oficialmente en servicio el USS Nautilus. ¿Y qué tiene de especial? Se preguntará usted. Bueno, fue el primer submarino nuclear operativo del mundo. La energía nuclear le permitía permanecer sumergido durante periodos muchísimo más largos que los submarinos convencionales. Y 4 años después, haría historia nuevamente al convertirse en el primer submarino en llegar al Polo Norte navegando por debajo del hielo. Ahora, un día como hoy, pero de 1955, moría con apenas 24 años James Dean. Usted lo ha de recordar perfectamente. Él es el actor, el cual conducía su Porsche rumbo a una competencia automovilística en California cuando sufrió un accidente fatal. Lo impresionante es que su fama gigantesca nació de una carrera increíblemente corta. Solamente protagonizó 3 películas importantes antes de fallecer, y entre ellas una de las más reconocidas fue la de Rebel Without a Cause. Y aún así terminó convertido en uno de los grandes símbolos culturales de la juventud rebelde de los años 50. Y cerramos en México, ya que un día como hoy de 1999, un fuerte terremoto de magnitud 7.4 sacudió al estado de Oaxaca. Con un epicentro cerca de la costa del estado, el movimiento provocó daños importantes en viviendas, iglesias, carreteras y edificios, particularmente en distintas comunidades de el estado allá en Oaxaca. Y además ocurrió apenas unas semanas después de otro terremoto fuerte que había golpeado el centro de México. Ahí estuvieron rápidamente las efemérides de el día de hoy, 30 de septiembre. Y ahora sí, vámonos rápidamente en busca de la llamada número 10 al 702-507-1001. 702-507-1001. Para todos los amantes de la NASCAR, vámonos en busca de la llamada número 10, que se va a llevar un paquete de 4 boletos para que vayan este fin de semana a disfrutar de la NASCAR allá en Las Vegas Motor Speedway. Así que en este momento, a llamar, 702-507-1001, 702-507-1001. Recuerde, la NASCAR llega a Las Vegas este fin de semana y nosotros acá en El Recalentado tenemos sus boletos. Así que vámonos en busca de la llamada 10, productor. Llamada 1, gracias. Llamada número 2, gracias. Llamada número 3, gracias. Llamada 4, gracias. Llamada número 5, gracias. Llamada número 6, gracias. Llamada 7, gracias. Llamada número 8, gracias. Llamada número 9, gracias.
1: Muy rápido, pues.
0: Y ahora sí, vámonos en busca de la llamada número 10. Bueno, bueno.
2: Buenos días.
0: Buenos días, ¿con quién hablo?
2: Emanuel Sandoval.
0: Emanuel Sandoval, ¿originario de dónde, Emanuel?
2: Saguayo, Michoacán.
0: Ah, mira, ya del meritito Michoacán, paisano de precisamente José María Morelos, ¿no?
2: Así es, así es.
0: Era. Oye, ya ahora que aprovechando que te tenemos, bueno, un michoacano aquí, ¿arman una gran pachanga ya en este día o no?
2: Pues hay calles muy, digamos, de esas, pero son más fiestas, como hace un mes, el mes de agosto, julio, agosto, fue unas fiestas allá de mi tierra muy muy conocidas, y las fiestas de diciembre, fiestas decembrinas.
0: Ah, ¿en serio?
2: Acabo de regresar incluso este fin de semana por allá, fui a visitar la familia.
0: Ah, mira, qué fregón, qué fregón. Bueno, ¿y qué haces a esta hora de la mañana? Cuéntanos.
2: Ahorita voy rumbo al trabajo. Y ahora sí, tuve la suerte de contactarme con ustedes.
0: Eso. ¿Y en dónde trabajas? Manda el saludo.
2: Mire, trabajo aquí en una mina que está aquí a la salida acá para el lado de Lake Mead. Trabajamos en una mina ahí donde hacemos tabla roca y ahí trabajamos lo que es sacando la piedra para producir lo que es la tabla para la construcción. Ahora sí, familiarizados con la construcción.
0: Ah, mira, qué fregón. Yo no sabía que había una mina ahí, bueno, precisamente de eso. Sí. Ah, qué fregón. ¿Y saludos para quién?
2: Ah, pues ahora sí, voy para el trabajo. Ahí algunos compañeros me han de estar escuchando, a los compañeros del trabajo, para que vean que sí los mandé a saludar, toda la gente de Michoacán y pues toda la gente aquí, la paisanada aquí de la comunidad de Las Vegas, de la ciudad, que pues estamos creciendo.
0: Eso, mi compa Manuel.
2: Por aquí vemos que estamos creciendo y pues da orgullo ver que aquí estamos creciendo aquí en la ciudad.
0: Al Pocaluz también le está creciendo.
2: Oh,
0: la panza. Eso sí. Bueno, no nos cuelgues, Emanuel, sale para agarrar tus datos fuera del aire, ¿sale?
2: Vale, gracias.
0: Sale, ahí está, se fue el primer paquete de 4 boletos pendientes, porque ahorita regresamos con más aquí en El Recalentado. Además, ya casi son las 6, ya comienzan las oportunidades para que usted se registre para el paquete de 5 boletos de Disney.

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0: Ella se fue de los nuevecitos tocando acá en la Tricolor 105.1 de Moy Bobadilla, que de hecho el otro día se andaban tirando por ahí con el Coyote. Bueno, ese compa Coyote, el Coyote y su banda, con todo mundo anda peleándose. A este Moy Bobadilla lo estaba criticando por interpretar covers. Ahora, Sí, mendigo productor. Sí, pues que lo critica. Bueno, critica enormemente a artistas nuevos que están pegando, interpretando covers, o sea, éxitos que ya anteriormente otros artistas han hecho famosos, entre ellos el Coyote. Moy Bobadilla, si no recuerdo mal, interpreta de hecho algunos temas a cargo del Coyote y su banda, y pues el chavo está pegando, a la gente le gusta. La semana pasada, de hecho, allá en Tijuana llenó el palenque en la feria de Tijuana, y ahí en el palenque fue donde Moy Bobadilla también dijo directamente, ay, pa' mi compa Coyote, que dice que toco puros covers, dijo... Tengo el palenque hasta el tronco. Así precisamente con esas palabras le tiró. Y pues después el Coyote, ya ven que no le gusta el despapalle, pues le volvió a tirar y le dijo, mira acá, triunfando y sin covers, hijo de... Pero bueno, agarres que se dan por ahí en el regional mexicano, que casi no pasa eso, especialmente con el Coyote y su banda. Bueno, vámonos rápidamente, ya son las 20 de que de esta hora. Ahí le va la oportunidad.
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0: Ahí está el sonidito. Ya sabe qué hacer en este momento. A enviar a través de mensaje de WhatsApp su nombre completo, número de teléfono y correo electrónico para que de esa manera usted quede registrado o registrada, por supuesto. Y el día de hoy, recuerde, en esta hora, en cualquier momento le vamos a decir cuál es la palabra clave del día de hoy para que esté al pendiente. Recuerde, ahorita ya salió el sonidito. Lo que usted tiene que hacer es enviar a través de WhatsApp al 702-507-1001. 702-507-1001. Enviar únicamente su nombre completo, número de teléfono y correo electrónico. No tiene que enviar la palabra clave porque todavía no la decimos, ¿va? Cada hora hay una palabra clave diferente, así que escuche, porque en cualquier rato, incluyendo durante comerciales, podemos decir la palabra clave de esta hora y pues

Usted lo que tiene que hacer es apuntar todas las palabras claves, las cuatro para ser exactas, una cada hora. Y recuerde, la vamos a decir y no la vamos a repetir a lo largo del programa. ¿Por qué? Porque pues no sería justo para los que nos están escuchando a esta hora de la mañana. ¡Ah, su Mauser! Gracias, en verdad, gracias a toda la gente que nos escucha a esta hora de la mañana. ¡Ah, su Mauser! Todas esas registraciones, señor productor. ¡Ah, qué chulada, qué bárbaro, qué chulada! Muchísimas gracias a toda la gente que nos escucha a esta hora de la mañana, aquí a través de la Tricolor 105.1. ¡Ay, qué están marcando! No nos marque porque ahorita, le repito, no vamos a contestar llamadas, no estamos registrando a través de llamada. Lo que tiene que hacer es enviar su nombre completo, número de teléfono, correo electrónico a nuestra cuenta de WhatsApp al 702-507-1001. Si no apunta el número, recuerde entrar a nuestra cuenta de Facebook de La Tricolor 105.1 porque ahí precisamente el día de ayer publicaron por ahí el equipo de promociones, publicó el número de WhatsApp para que lo apunte, para que sea parte de nuestras conversaciones, para que se registre, para que participe en todas nuestras promociones, ¿ok? Así que si no apuntó el número, entre por ahí a nuestra cuenta de Facebook y agarre el número. Ahí mande en este momento, ya sabe, su nombre completo, número de teléfono y correo electrónico para que quede registrado. Y apunte las cuatro palabras claves que en cualquier rato le podemos decir cuál va a ser, ¿ok? Así que ahí está. Saluditos a toda la gente que se sigue registrando a esta hora de la mañana. Ay, no, qué chulada, en verdad. Tan temprano y ya está la gente acá conectada, puesta, escuchando el recalentado y por supuesto también registrándose. Era, no, sí son varias, señor productor, ¿eh? Y usted que decía que no. Ahora son cuatro. Sí, toda esta semana han sido cuatro palabras claves. Cada hora estamos diciendo una. Cada hora hemos dicho una toda esta semana. Incluso la semana pasada comenzamos. Le repito, por ahí para los que nos están escuchando por primera vez, que primero que nada, gracias por darnos la oportunidad de estarnos escuchando acá en El Recalentado. El único programa 100% local y en español aquí en Las Vegas. Así que saluditos para todos y cada uno de ustedes, para los que nos escuchan por primera vez. Vamos a recordarles que cada hora damos una palabra clave diferente. Usted tiene que escuchar y estar al pendiente para que cuando digamos la clave, apúntela, anótela por ahí en su teléfono, en su mano, donde usted quiera, anótela. Porque a lo largo del programa, al minuto 20 y al minuto 40 de cada hora, estamos registrando. Cada que tocamos el sonidito, tocamos el sonido y usted tiene que registrarse. Entre más se registre, más oportunidades usted tiene de ser la persona a la que le llamemos ya por ahí cerca del final del programa y preguntarle, si usted nos dice cuáles son las cuatro palabras claves, automáticamente se lleva ese paquete de 5 boletos, 2 días, un parque por día para que se vaya a disfrutar ya sea de la temporada de Halloween o la temporada de Navidad allá a Disneylandia, porque así se llama ahora, así le decimos ahora y así es la promoción en Disneylandia. Así que para ahí, para que esté al pendiente y nos escuche, saluditos para toda la gente que nos escucha ya desde esta hora de la mañana. No le cambie, regresamos con más. En solo minutitos, aquí en El Recalentado. Buenos días, saludos a la gente que ya va rumbo a la chamba, rumbo al trabajo, a los casinos, a los hoteles, a los compas de la jardinería, a la construcción, a los repartidores de comida, a los repartidores de paquetes. Ahora, pues ahí depende qué tipo de paquete reparta usted, ¿verdad? No le cambie, ya regresamos. ¡Ahora!

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Palabra clave de esta hora. La palabra clave de esta hora es Mulan. Mulan. Esa es la palabra clave de esta hora. Anótela. ¡Vámonos!

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Seguimos con más esta mañana por acá en el recalentado, transmitiendo por acá desde la cabina de la bonita Supermarkets a través de la Tricolor 105.1. El saludito esta mañana para toda la gente.

1-855-370-7101. Mándenos un mensaje de WhatsApp. Queremos saber en dónde nos están escuchando a esta hora de la mañana. Saluditos para toda la gente que nos escucha por allá, por la Lake Mead y la Civic Center. Por allá en el norte de Las Vegas, en la Cheyenne y la Civic Center también. Por allá por la Owens y la Lam, también saluditos a esta hora de la mañana. Por la Stuart y Lam, por supuesto, también para todos los amigos allá. De aquel lado también, en el este de Las Vegas, por la Sahara y Nellis. Por la Sahara y Hollywood. Por la Lake Mead y Hollywood, para todos los que andan por allá haciendo caminata. De aquel lado donde está... pues el View, ¿eh? ¿Quién no ha ido para aquel View? ¿Quién? Me pregunto quién. Ah, mira, saluditos también para la Eastern, allá donde, para Ceci, allá en la Eastern y Bonanza también, saluditos a esta hora de la mañana. Para la gente que nos escucha por allá, ¿qué dice? Ah, saludos para Cruz Solorio, chofer de la construcción, dice, saluditos por ahí de parte de Yomira también. ¿Qué nos están escuchando esta mañana aquí en El Recalentado? Para toda la gente que está allá por la Rainbow y la Charleston. Para la gente de Hidalgo, para el Copa Esteban Cerón. Para toda su familia que también nos escuchan a través de la frecuencia Tricolor 105.1. ¿A quién más tenemos ahí, productor? Póngalo ahí. Ah, para la gente que nos escucha ya por la Arvel y la Twain, también saluditos a esta hora de la mañana. Saludos completamente en vivo para que vea que estamos acá en vivo a esta hora de la mañana. Saludos para los de M&K Car Wash, que andan allá en friega, por allá por el lado de Centennial también. Ay, oye, José Luis dice saludos desde Dubai. Oye, Sam. Bueno, saludos hasta Dubai también. ¿Qué dice ahí nuestro compa? Ah, saludos para el compa David Cerrato. Dice, para todos los graniteros, esos que ponen granitos, granitos en la cara. Ah, señor productor, imagínese que se los pongan a usted en la cara, los granitos. No, no, no, usted tiene cutis de Pompi de Vededa. No, imagínate. Saludos para todos los graniteros de Primera y la Classic, dice, saluditos. Para el compa David Cerrato también, que están escuchando El Recalentado a esta hora de la mañana. Para todos los compas de Michoacán también, que se reportaron hace ratito. Para la gente allá en Deluxe Cleaners. Para el compa Pastrana, para la suegra Gaby, para Verónica, para todos. Para la señora Dulce, para todos los que laboran de aquel lado. Para los amigos de Chávez Hot Sales también. Para el compa Takis, que dice que quiere representar por ahí a alguien. Luego le vamos a decir a quién. Saluditos para nuestro compa Takis, todos los compas del Chávez Hot Sales que nos están escuchando también a esta hora de la mañana. Para la gente de Veracruz, dice también, para el compa Osvaldo García, también saluditos a esta hora de la mañana. Saludos para la gente, ay, a todos los saludos que están entrando, compadritos. Saludos, bendiciones para todos y cada uno de ustedes. Ándale, así mero dice el producer. Saludos para la Galáctica también, saluditos a esta hora de la mañana, para... Oh, saludos desde Afganistán, dice. Ahí está, saluditos para el compa Héctor Fernández, para toda la gente que nos escuchan por allá en Humo Barbecue también, saluditos. A ver qué día de estómago gorría de aquel lado, dice. Saluditos para... ¿qué dice? Ah, para la Tropicana, la gente que anda en Tropicana y Vegas Boulevard también, saluditos. Ay, sí, ya se reportaron por ahí los amigos de Deluxe Cleaners. El compa Pastrana dice, escuchando como todas las mañanas. Y que no se olvide la suegra. Por supuesto que no. Saluditos para la famosísima suegra de Las Vegas. Para la suegra Gaby, que también nos escuchan allá chambeando en friega allá en Deluxe Cleaners. ¿Qué dice? Acá en la NASA escuchando. Bueno, saluditos allá. Saluditos a toda la gente. ¿Qué dice? Ah, saludos para el Pocaluz de parte del compa Eric Ramírez, que dice su fan número uno, que ¿dónde está? Que ya lo extraña, que ya se digna en regresar. No, ese Pocaluz nada más aparece cuando quiere, viene a trabajar cuando quiere, entra a la hora que quiere, se va cuando quiere. Y bueno, ¿qué les puede uno decir, verdad? Lo que es ser jefe, tener influencias, tener palancas ahí con el producer. Saluditos para todas las hermosas y preciosas damitas que se dedican a la limpieza de casas también, para Sonia López García, que nos está escuchando a esta hora de la mañana también.

0: Bien, para ¿qué dice? Saludos. Saludos desde el infierno, dice este. No, pues vamos que volamos para allá todos. Allá espéranos, para allá vamos de todos modos. Dice. No voy a decir ese mensaje porque luego al rato va uno a causar divorcios y para qué. Mejor así. Ahí está, saluditos a esta hora de la mañana para todos. Gracias, en verdad, gracias a todos y cada uno de ustedes por estarnos escuchando a esta hora de la mañana. Sabemos que opciones hay muchas, pero el que usted se esté tomando el tiempo de estarnos escuchando, en verdad significa muchísimo para nosotros. En verdad, nuevamente, estamos trabajando aquí para traerle las mejores promociones para todos y cada uno de ustedes. Somos el programa con más boletos. Estamos regalando boletos a lo bruto desde que arrancamos por allá desde el mes de mayo, el 28 de mayo para ser exacto, ¿verdad, productor? Sí, ven. Ah, sí, sí, el 28, exactamente, 28 de mayo. Ya cumplimos ayer que ya... junio, julio, agosto... cumplimos 4 meses ya ayer. Antier, precisamente, antier. Ah, mira, saluditos. Ya 4 meses. Ay, se han ido volando y yo sin dormir. Bueno, aquí acomodándome todavía, acostumbrándome a este nuevo horario. Pero aquí estamos ya echándole todas las ganas del mundo, todos los kilos que al cabo de eso... Ahí está para aventar para arriba. 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Toda esta semana estamos regalando paquetes de 5 boletos para Disneyland. Así que usted al pendiente porque se puede registrar cada, al minuto 20 y al minuto 40 de cada hora tiene usted la oportunidad de registrarse. Que por cierto, avísame, productor, suéltalo.
1: ¡Hola, amiguitos! ¡Soy yo, Mickey Mouse!
0: Ahí está el sonidito, ya lo sabe. Ya pasó la primera palabra clave a las 6 de la mañana. Ahorita en esta hora pendiente porque apenas viene la siguiente palabra clave de esta hora. Y de ahí nos van a quedar todavía 2 más. Así que espero que tengan las 4 palabras claves, la cual lo puede hacer ganar a usted un paquete de 5 boletos para Disneyland. 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Señor productor, ¿con qué nos vamos? Ah, pues échele, vámonos. Ahí está el saludito para la gente de Puebla, para toda la gente que nos escucha a esta hora de la mañana, para Doña Tere, para Leopoldo también, saluditos. No le cambie, ya regresamos. ¡Vámonos!

0: desde el estudio de La Bonita Supermarket. Seguimos con más en esta mañana. Son las 7:33 minutitos. Vamos a mandar un saludo muy especial por ahí para el buen amigo, el DJ Borrego Mix, que nos está escuchando a esta hora de la mañana. Saludos ahí, compadrito, al DJ Borrego Mix, a todos los colegas DJs también, que ya están calentando motores, ya están limpiando los controladores para este fin de semana, irle a dar vuelo a la hilacha, a las chambas para el DJ Pastrana, que es otro también de los que constantemente se la pasan más ocupados que, pues ahora sí que el presidente de este país. Así como el compa Pastrana también cada 8 días echándole por ahí, rascándole. Ahora sí que correteando la chuleta, así como le decimos. Saludos para todos los colegas DJs también que nos escuchan a esta hora de la mañana. Manden por ahí sus mensajitos a través de WhatsApp para saber quiénes nos escuchan. Al 702-507-1001. 702-507-1001. Ahí está el saludito para todos los colegas DJs. Para el DJ Borrego Mix, para el DJ Pastrana, para todos los compadritos, todos los colegas que pues corretean la chuleta por ahí, animando todas sus fiestas, todas las pachangas para que usted baile y goce cada fin de semana. Ahí le va la palabra clave de esta hora. La palabra clave de esta hora es... Mejor se las decimos al regresar, ¿no, productor? ¿Sí? Ah, bueno. Ahí le va, pues. Palabra clave de esta hora es castillo. Ahí está, castillo. Así como el de las princesas. Así merengues. Ahí está. No le cambie, regresamos en solo minutos. Viene por ahí otra oportunidad para que usted se registre. Ya volvemos.
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0: Es el recalentado en vivo desde el estudio de La Bonita Supermarkets. Oiga, está, bueno, el día de ayer cerramos el día con una triste noticia y es que la televisión mexicana está de luto ya que falleció a los 79 años de edad el primer actor Otto Sirgo, uno de esos rostros que seguramente muchos de ustedes recuerdan de las grandes telenovelas mexicanas. La noticia fue confirmada por la Asociación Nacional de Actores y la Asociación Nacional de Intérpretes, quienes enviaron sus condolencias a familiares, amigos y compañeros. Hasta el momento no se ha dado a conocer públicamente la causa de su muerte. Lo que sí sabemos es que el señorón Otto Sirgo nació en La Habana, Cuba, en 1946, pero desarrolló prácticamente toda su carrera artística en México. Y a lo mejor usted pensaba que él era un actor mexicano. Pues déjeme le digo que no. Él nació en La Habana, Cuba, y al igual que muchos buenos actores y talentosos, han hecho su carrera allá en el país de México. Y vaya carrera que hizo el señor Otto Sirgo. Estamos hablando de más de 5 décadas trabajando en televisión, cine, teatro y alrededor, según se tiene conocimiento en los récords, tuvo alrededor de 50 telenovelas. Seguramente muchos lo recuerdan en Rosa Salvaje principalmente. Fue, yo creo, que donde llevó parte de su carrera o fue parte importante en su carrera para poder llegar a la cúspide del éxito. Junto a Verónica Castro también apareció en Lazos de Amor, posiblemente ahí lo recuerda, en esa novela. Si no mal recuerdo, productor, esa fue con Lucero, ¿no? Sí, creo que fue con Lucero esa. Además de producciones como Niña Amada Mía, Por un Beso, El Sortilegio, ahí también salía él, si me acuerdo de esa, y con William Levy, si no estoy mal. Y no es que uno mire muchas novelas, ¿verdad? Sino que uno pues tiene que... es lo que ponían en la casa y es lo que uno veía. También la de Un Gancho al Corazón, de las más recientes también, con Raúl Araiza, también salía en esa novela. Ay, oye, ¿cómo sé yo de novelas, ¿verdad? Me estoy acá balconeando bien, machín. Pero sí, algo interesante es que Otto Sirgo no solamente estuvo frente a las cámaras, también trabajó como director tanto en televisión como en teatro y provenía de una familia completamente ligada al espectáculo. Su padre también, según dice su biografía, fue actor. Su madre fue la actriz mexicana Magda Haller y su abuela fue la actriz Conchita Gentil Arcos. Ahí para que busque, esta es la información que encontró acá el productor. Así que, pues, hoy se despide uno de esos actores que quizá no siempre llevaban el nombre principal de la telenovela, como se le diga, pero que aparecieron durante décadas en nuestras pantallas y terminaron formando parte de la memoria de varias generaciones. Acá tiene el productor un audio de un programa de televisión donde fue de las últimas entrevistas de donde dio él un mensaje. Mejor escuche el audio y usted saque sus conclusiones.
1: Te voy a decir algo y a lo mejor van a decir, hijo, qué mamila. Pero he sido tan loco en mi vida. He estado siempre en el borde del abismo. Ahora, lo único que quiero es vivir bonito lo que me quede.
0: Eso fue lo que dijo cuando le preguntaron en esa entrevista cómo quería terminar su vida y pues esos fueron los deseos de él y creo yo que así fue. Así que pues desde acá despedimos y en paz descanse el actor Otto Sirgo, quien falleció el día de ayer a los 79 años de edad. Bueno, señor productor, vamos a identificar la estación. Regresamos en solo minutos, tenemos la tercera palabra clave del día de hoy para que no le cambie, porque si se pierde la tercera, al rato a ver quién se la sopla, ¿verdad, productor? Bueno, no le cambie, regresamos. Esto es El Recalentado, ya volvemos.
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Ahí está, por ahí el sonidito de la hora. Ya sabe qué tienen que hacer en este momento. Así que enviar la palabra clave a nuestra cuenta de WhatsApp. Si usted no tiene el número, no enviar la palabra clave, ¿verdad? Qué güey. A registrar. Ya ves, por andarme moviendo acá las notas. Bueno, a enviar su información, su nombre completo, número de teléfono y correo electrónico a través de nuestra cuenta de WhatsApp. El número ya se la sabe, 702-507-1001. 702-507-1001. Ese es el número al que usted tiene que registrarse. Recuerde, al minuto 20 y minuto 40 de cada hora, cada que salga el sonidito, el cual acaba de salir, ya tiene la palabra clave de esta hora. No va, todavía no. Bueno, ya tienen dos palabras claves. Ahorita viene la tercera palabra clave, la cual vamos a decir en esta hora. Así que usted al pendiente, porque recuerde, puede salir en cualquier momento, durante comerciales, durante una canción.

en medio de una canción o la puedo decir al aire en cualquier momento. Así que usted al pendiente para que se registre, y entre más se registre, más oportunidades tiene de ganar o ser a la persona que le vamos a llamar en la siguiente hora para que nos diga cuáles son las cuatro palabras claves del día de hoy. Oiga, y rápidamente vamos a hablar porque tenemos un mensaje, una noticia que acaban de salir. Y esto pues es atención para todos, especialmente a los padres de familia que tienen hijos en las escuelas públicas del condado de Clark, porque hay buenas noticias, pero también hay una advertencia importante. Hace unos días existía la posibilidad de fuertes recortes dentro del distrito escolar del condado de Clark debido a la disminución en el número de estudiantes. Estamos hablando de un recorte presupuestario de aproximadamente 51.6 millones de dólares, que podía afectar a cientos de puestos de trabajo, entre ellos maestros, trabajadores, etcétera, que laboran en las diferentes escuelas del Valle. Pero finalmente llegó un alivio y fue anunciado ya que el estado aprobó una medida de emergencia que permitirá que los distritos escolares reciban temporalmente fondos basados en las cifras de estudiantes que habían sido proyectadas anteriormente y no solamente en la matrícula actual, o sea, basado en los estudiantes que tienen actualmente. ¿Y qué significa esto en palabras sencillas? Se preguntará usted. Bueno, esto quiere decir, amigo Radio Escucha, que por ahora se frenan los despidos de maestros y empleados que se temían a mitad del ciclo escolar. El Distrito Escolar del Condado de Clark asegura que todos sus empleados actuales tendrán una posición durante el resto del año escolar, de este año escolar, aunque algunos podrían ser cambiados de escuela o reasignados a otros distritos. Pero aquí viene la otra parte de la historia. Así que ponga mucha atención, porque según organizaciones educativas advierten que esto es solamente una solución temporal y que Nevada todavía enfrenta un problema mucho más grande con la manera en que financia sus escuelas. Según los datos presentados por estas organizaciones durante el ciclo escolar 2025-2026, Nevada destinó alrededor de $13,889 por estudiante, contando fondos adicionales para ciertas necesidades. Aún así, aseguran que el estado continúa por debajo del promedio nacional. Y hay otro problema, que cada vez hay menos estudiantes inscritos. Ese es un problema que está surgiendo, pues ahora sí que en los últimos años, y creo que este año les afectó aún más. Y es que cuando baja el número de estudiantes, también baja el dinero que reciben los distritos, porque buena parte del financiamiento depende del número de alumnos. Esto pues puede provocar recortes, aunque muchos de los gastos de operaciones o para operar una escuela continúen prácticamente iguales. Por eso ahora la discusión es, ¿debería cambiar el estado de Nevada la fórmula que utilizan para financiar nuestras escuelas? Ya que también pues se dice que el Distrito Escolar del Condado de Clark está impulsando una propuesta para el 2027, la cual permitiría calcular los fondos utilizando la matrícula del año anterior o un promedio de 3 años, dependiendo de cuál sea mayor. Así que por ahora pues se evitó una crisis inmediata, ya que se decía que posiblemente iba a haber despidos a mitad del año escolar, lo cual pues muchas personas iban a desafortunadamente perder su empleo. Y pues dicen que esto pues es una crisis inmediata en las escuelas, la cual pues se evitó aquí en el condado de Clark. Pero el debate sobre cuánto dinero necesita realmente la educación en Nevada pues está lejos de terminar. Y eso es algo que constantemente pues es un debate, le repito, tanto en los políticos como en todos los líderes de la educación, ya que pues se dice que las escuelas, los maestros no reciben pues el saldo adecuado, la remuneración por sus servicios, por sus por educar a nuestros hijos, lo cual yo personalmente creo que está mal.
debería, así como gastan en otras cosas nuestros líderes políticos, nuestro gobierno principalmente acá en el estado de Nevada, pues debería de gastar más en la educación de nuestros hijos, ya que pues son el futuro de este país, el futuro de este estado, y pues nada mejor que tengan una mejor educación. ¿No cree usted? ¿Qué opina? ¿Quiere enviarnos su audio a través de WhatsApp al 702-507-1001? ¿Sale? Así que por ahorita se evitaron los despidos, pero eso no quiere decir que al término del año escolar varias personas, miembros de las escuelas, pues desgraciadamente vayan a perder sus empleos. ¿Qué va a pasar? Solo el tiempo lo dirá. No le cambie, regresamos con más. Esto es El Recalentado. Ya volvemos.

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Seguimos con más en esta mañanita. Son las 8:55. ¿Qué dice? No hemos dicho la tercera palabra clave, ¿va? Así que ahí le va la tercera palabra clave del día de hoy. La tercera palabra clave del día de hoy es... ofrenda. Así como esas de los días de muertos. Ofrenda. Esa es la tercera palabra clave de esta mañana. Para que la apunte. Si usted ya tiene las otras dos, pues ahí está la tercera. Ahí está la tercera palabra clave para que usted se siga registrando. Ahorita viene una oportunidad más para que se registre. Si usted aún no se ha registrado, pues ahí viene ya en solo minutos. Y esperamos en la siguiente hora que usted sea la persona a la que le llamemos y que nos diga las cuatro palabras claves. La cuarta palabra clave pues viene, por supuesto, en la siguiente hora. Así que usted muy, pero muy pendiente. Queremos mandar un saludo muy especial para todas las muchachas que trabajan por allá con la Galáctica en Estética Arcoíris 69. Por ahí para la Chapis, para la Pau. La Rock City y la Totis. Ahí está, saluditos para ahí, para todas las hermosas damitas. Menos para la Galáctica, porque no, a la Galáctica no, nomás no. A mí, al producer le encanta, pero a mí yo bicicletas ajenas no ando pedaleando. Así que, señor productor, muy sus gustos. Si usted se emboba con la Galáctica, pues muy su rollo. Pero ahí está el saludito para la Estética Arcoíris 69. Ahí está, saluditos. Tenemos más saludos, ¿verdad, productor? A ver, póngamela ahí. Saludos para la señora María Valdés, pues también para ahí, para sus amigas Carolina, para Cristina, para Araceli, Adriana, Evelyn, Lourdes, para Elizabeth y Edith, que nos escuchan también todas las mañanas desde tempranito. Dice, y algunas hasta la hora que tienen que entrar a trabajar. Así que ahí está el saludito para todas y cada una de ustedes, hermosas y preciosas damitas que nos escuchan acá en El Recalentado. Oye, tienen hasta su club y todo ahí, ¿verdad? Bueno, eso espero yo, que tengan en su club, que se vayan por ahí a tomar el cafecito de vez en cuando, todas ustedes, para que se pongan al día, para que mitoteen a gusto, que al cabo... cafecito de vez en cuando, ¿va? Saluditos, ahí está. Vámonos con más, señor productor. Ya viene por ahí en solo minutos la cuarta y última palabra clave. Vámonos con más música. Ya regresamos. Esto es El Recalentado. ¡Vámonos!

0: eso.
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Es el recalentado en vivo desde el estudio de la bonita Supermarket. Oiga, tenemos información de última hora desde la Ciudad de México. Se acaba de confirmar el fallecimiento de Jorge Kawaki Macari, empresario, exdiputado federal, exboxeador y una figura que durante muchos años pues también estuvo ligada al mundo del espectáculo. Según se reporta, tenía 58 años de edad y para quienes no ubiquen inmediatamente el nombre, pues Kawaki fue uno de los personajes que pasó prácticamente por todos lados. Estuvo en la política mexicana como diputado federal, también fue dirigente político, incursionó profesionalmente en el boxeo. Y muchos seguramente lo recuerdan por su participación en Big Brother VIP, donde terminó convirtiéndose también en personaje de la televisión mexicana. La noticia comenzó a conocerse esta mañana después de mensajes publicados por personas cercanas a él, entre ellas el Diamante Negro Roberto Palazuelos, y posteriormente comenzaron a llegar distintas reacciones desde la ciudad, bueno, desde allá, desde el país, de nuestro país, México. Ahora, algo importante, porque seguramente durante las próximas horas van a circular muchas versiones. Hasta este momento no se ha informado oficialmente cuál fue la causa de su muerte. Algunos medios y programas han comenzado a mencionar un posible derrame cerebral, pero por ahora no existe confirmación de su familia o representantes. Así que pues no lo podemos presentar como un hecho, pero lo que sí es de que esta mañana ya fue confirmado que sí perdió la vida, más no se saben las causas. Y hay una coincidencia particularmente triste. Su padre, el empresario también Jorge Kawaki Gastine, había fallecido apenas en marzo de este mismo año a los 85 años. Así que información que se está desarrollando esta mañana. Falleció Jorge Kawaki Macari a los 58 años de edad. Le repito, empresario, político, boxeador y una personalidad que durante años dio muchísimo de qué hablar en México. Usted lo ha de recordar también por esas peleas de box donde pues ya lo último se miraba así muy raro. Se había practicado muchas operaciones estéticas incluso

0: pues mucha gente lo comenzó a, bueno, lo utilizó para muchos memes y cosas así. Además de que también se dice que estuvo, salió con algunas actrices reconocidas. Pero bueno, esa es la noticia que circula esta mañana. Bueno, ahora vámonos con cosas positivas, cosas chidas y coquetonas. Señor productor, conéctenos rápidamente hasta allá donde está mi estimadísimo Mr. Wow. Antes de que se nos vaya, el rollo y se nos olvide Mr. Wow, de una vez mejor, porque Mr. Wow tiene que estar en primer plano acá en el recalentado. Mr. Wow, buenos días. ¿Cómo está esta mañana? Adelante.
1: Mi querido Sagitario, muy buenos días. Uy, qué padre saludarte en este maravilloso día. A ti y a tu espectacular público radioescucha del recalentado. Oye, campeón, esta frase me encanta. Y dice, confía, lo que viene va a ser tan bueno que entenderás por qué tuviste que esperar tanto. Por eso muchas veces se dice, mi querido Sagitario, que el que persevera alcanza, ¿no? Así dice, es. El tiempo es perfecto, sigue adelante. Lo que viene es paz y crecimiento. ¡Hijo, qué padre!, ¿no? Bueno, mi querido Sagitario, pues hoy es el ombliguito de la semana, miércoles maravilloso. Te deseo lo mejor hoy, mañana y siempre. Te saludo a ti y a tu espectacular público radioescucha del recalentado desde la bonita número 4, mi campeón, que está en la Deserín y la Easter. Ay, muy pronto nos vamos a ver, mi campeón. ¡Wow!
0: Así es, mi estimadísimo Mr. Wow. Muchísimas gracias por conectarse con nosotros esta mañana. Saludos para todo el personal allá de la bonita número 4 en la Eastern y Desert Inn. Allá les caímos al rato para gorrear ahí en la cocina. Nah, no se crea. Vamos a ir a agarrar pan de muerto, aprovechando que ya tienen por ahí el pan de muerto, mis amigos de la bonita Supermarkets. Así que el saludo para ustedes, toda la gente por allá, todo el personal de la bonita Supermarkets, para Cyrus también, para mi estimado Mr. Wow, como siempre, muchísimas gracias por conectarse y darnos esa frase bonita de esta bonita mañana. Mi estimado productor, son las 9:27 minutos, ¿qué hacemos?
2: ¡Hola, amiguitos! ¡Soy yo, Mickey Mouse!
0: ¡Ahí está! ¡Ya lo escucharon! ¡Es hora! ¡La última oportunidad de registrarse para las personas que tienen las palabras claves! Que, por cierto, falta la última. Y la última palabra clave es... ¡Galaxia! ¡Galaxia! Esa es la última palabra clave de esta mañana. Así que, pendientes, que en solo minutos vamos a saber a quién le vamos a llamar. Y esperamos que tengan las cuatro palabras claves. Ay, ay, ay. Vámonos, ya regresamos.

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Eso es el recalentado en vivo desde el estudio de La Bonita Supermarket. Seguimos con más por acá desde el estudio, como le digo, de La Bonita Supermarket a través de la Tricolor 105.1. Ya estamos listos, ahora sí, para, señor productor, listo para dar, ahora sí que, bueno, saber quién, a quién le vamos a llamar esta mañana para la oportunidad de llevarse ese paquete de 5 boletos para Disneyland. Por ahí, para las personas que apenas nos están escuchando por primera vez, bueno, ya pasó toda la mañana, ya estamos en la recta final. Para que usted sepa, todavía nos queda otro paquete de boletos de 5 boletos para mañana jueves y otro el viernes. Así que los invitamos para que nos escuchen estos dos próximos días y se registre. Recuerde, desde las 6 de la mañana, cada hora estamos diciendo una palabra clave. Además, también, por supuesto, al minuto 20 y al minuto 40 de cada hora, usted tendrá la oportunidad de registrarse cada que escuche el sonido. Así que pendientes el día de mañana, escúchenos en el recalentado de 5 a 10 de la mañana para que sepa, para que se anote, para que se inscriba y pueda de esa manera participar para la oportunidad de ganarse ese paquete de 5 boletos de 2 días, un parque por día, para que vaya. Si usted quiere ir a disfrutar de la temporada de Halloween, lo puede hacer. Si usted quiere ir a disfrutar de la temporada de Navidad, lo puede hacer. Así que son boletos de 2 días, un parque por día para el Disneyland Resort. Ahora, ya tenemos aquí la ruleta. Ay, pienso que estoy grabando con las cámaras. A ver, ahí está. Póngale por ahí, cámbiale. Vamos a cambiarle. Ahí está la ruleta. Ahí está la ruleta ya. Miren, ahí está. Tienen todos los nombres de las personas que se inscribieron. Por ahí María Ramírez. Ahí está Javier Cid, Karen Valdés, Higinio Enríquez, Eric Ramírez, Aide Ornelas, Jorge Delgadillo. Y pues así sucesivamente, como se han estado registrando a lo largo de esta mañana. Ahí está Olivia Rubalcaba, Javier Cid otra vez, Sonia López García, Nicolás González Córdoba, Jessica Ramírez, Héctor Ruiz, ahí está Efraín Zabalza, Denis Martínez, Efraín Ayala Ibarra, Maricruz, Nicolás González Córdoba otra vez, Eric Ramírez, otra vez, personas que se registraron más de una ocasión, Yomira Morales, Diana Rosario, José Recinos, solo por mencionar algunos, no me voy a poner a mencionar a todos el día de hoy. Así que ahí están ya todos en la ruleta. Ahorita vamos a ver, ahí está Eric Ramírez otra vez, para que luego no digan que a Chuchita la bolsearon. Vamos a ver quién se va a llevar ese paquete, a quién le vamos a llamar. Suena la ruleta, dando vuelta la ruleta. Y el ganador, a quien le vamos a llamar en este preciso momento. Ajá. Ahí está, ¿quién salió? Lo estamos grabando por ahí que luego quedan evidencia. Ya ve que luego la gente dice, ay, no, es que ustedes lo regalan a sus familiares y que eso y que... Nada de eso, señoras y señores. Acá les hemos demostrado, acá en el recalentado, que los concursos acá son lo más transparente posible. Vamos a llamarle a la persona que se llevó. Vamos a ver si contesta correctamente.

0: Y a ver si nos contesta, ¿va? Bueno, bueno. Bueno, bueno.
1: Bueno.
0: Bueno, ¿con quién hablo?
1: Con Oscar.
0: Oscar. Tocayo. Te hablamos acá de la luz. ¿Cómo estás?
1: De la luz.
0: Sí, te llamamos porque no has pagado tu bill.
1: Ah, ok.
0: Te vamos a cortar la luz y te vamos a poner unas 5 velas ahí. Oscar García, ¿va?
1: Sí.
0: Oscar, ¿originario de dónde, Oscar?
1: Del Estado de México.
0: Ah, del Estado de México. Oscar García García, ¿correcto?
1: Sí.
0: Bueno, Oscar, va la. Ahora sí que va la pregunta de rigor. ¿Sabes cuáles son las 4 palabras claves del día de hoy?
1: Sí, sí las tengo.
0: A ver, dime, ¿cuál es la primera?
1: La primera es volante.
0: ¿Volante?
1: Ajá.
0: ¿Estás seguro?
1: Sí.
0: Última oportunidad. ¿Seguro que esa es la palabra clave?
1: Pues es la que yo oí.
0: Ah, es la que tú escuchas. A ver, ¿cuál es la segunda palabra clave?
1: Castillo.
0: Castillo, está bien. La tercera palabra clave.
1: Ofrenda.
0: Ofrenda, correcto. La cuarta.
1: Galaxia.
0: Galaxia. Oscar, la primera está incorrecta.
1: Es que oí volante, mulante, no sé, algo así, como en mi radio no se escucha, hay un poquito de interferencia, no escuché muy bien, pero yo le apunté volante o mulante, no sé cómo dijiste, la verdad, pero pues te estaba oyendo.
0: Bueno, me tienes que decir la que es, porque si no, desafortunadamente, no te lo vamos a poder dar. Incluso la repetimos 2 veces, no es volante.
1: Mulan,
0: ¿cómo?
1: Mulan.
0: Dime, ¿cuál es con cuál te vas?
1: Mulan, porque volante no es, dijiste.
0: No, no es volante. Por eso te digo, dime, ¿con cuál palabra te vas?
1: Pues, con Mulan.
0: Mulan, ¿estás seguro?
1: Es que te digo que no se escuchó muy bien y es lo que yo oí más o menos y yo sé que las dijiste 2 veces, pero denle cuenta que en ese pedacito se interfirió el radio y dije, pues aquí le puse volante, Mulan, no sé qué.
0: Bueno, ¿con cuál te vas?
1: Pues con Mulan, porque dices que no es volante.
0: No, no es volante, o sea, pero no te la va a soplar el productor tampoco. última chance, ¿cuál es?
1: Mulan.
0: Mulan, ¿seguro?
1: Sí. Pues sí.
0: Conste que no le soplamos nada aquí nosotros. Así que, mi estimado Oscar. Hoy dice la galáctica, yo se la soplo. ¡Oscar!
1: La palabra sí. Ey.
0: Bueno, la primera dices que ¿cuál es?
1: Mulan.
0: Mulan.
1: Sí.
0: ¡Oscar, te llevas el paquete de 5 boletos para Disneyland! Ya la andabas cajeteando, ¿cómo que volante? Dije yo, y nada más falta que vaya a valer gorro esto nomás porque no apuntó la primera. Pero bueno, la corregiste. Si alguien te la sopló ahí, dichoso tú, te llevas el paquete. No me cuelgues, ¿ok?
1: La galáctica me la sopló.
0: Ah, ya ves que sí son mañosos. ¡Sale! ¡No me cuelgues, ok!
1: Ok, gracias, saludos.
0: Sale, ahí está, se fue el paquete de 5 boletos para Disneyland. Recuerde, mañana viene otro paquete más. Ahí estamos el día de mañana en punto de las 5 de la mañana. Recuerde, a partir de las 6 usted se puede comenzar a registrar al minuto 20 y al minuto 40 de cada hora aquí en el recalentado. No tenía bien la primera, pero pues no le soplamos nada, solito se quedó en la de Mulan, así que ahí está. Nos escuchamos el día de mañana. Esto fue el recalentado. ¡Vámonos!

0: a bromas de Choplin. Y además, ¿qué tenemos más adelante, viejón?
1: Imelda Tuñón, la nuera de Maribel Guardia, sale huyendo de México.
0: No. ¿Cómo sabes que salió huyendo tú también? ¿Qué tal si iba a comprar fayuca?
1: Ey, allá. No sabemos dónde se fue.
0: Por eso te...

0: Qué bendición estar con vida, tener la oportunidad de poder tener un trabajo en el que amamos estar contigo y que tú me permites formarte parte de tu familia, porque somos una familia, paisanos. La neta, aunque no les guste que yo sea, por ejemplo, parte de su familia.
1: O el perro.
0: Déjenme decirles que somos parte de su familia porque estamos cada día, ¿no?, unidos, divirtiéndonos y vamos en el mismo barco y todos vamos a remar. Así es que vamos a echarle ganas.
2: Tú eres mi abuelito.
0: Sí, cómo no. El abuelito que sale ahí con ¿cómo se llama?
2: De Heidi.
0: Ándale. ¿Cómo se llama el de los Andes?
1: Hediondo.
0: ¿Andes o los de ahora? Hediondo es el que te va a poner al rato.
1: ¿Oh, sí?
0: Pero bien sucio.
1: Ay, ya sabía yo.
0: Oiga, paisanos, ¿qué creen? Pues está cañón lo que está pasando, ¿verdad? Wow. Lamentablemente con la nuera de Maribel Guardia. Pero qué triste,
2: ¿qué
0: verdad?
2: ¿Qué
0: está pasando?
2: ¿Dónde fue o qué?
0: Pues sabes que supuestamente no está en México, eso dicen, sí. ¿Ah?
1: Bueno, Radio Fórmula confirma que dejó Imelda Tuñón a México y ahora está en Houston.
0: A ver.
3: Se confirma aquí en exclusiva que ya dejó México, está en Houston, viajó el día de ayer, se llevó a su hijo por recomendación de los abogados que están haciendo una estrategia legal y a raíz de esta demanda que también pone Maribel Guardia, donde penal, en donde quiere respuestas después de que Imelda diera una entrevista donde aseguraba que ella le suministraba medicamentos controlados a Julián a través de recetas que ella pedía. Entonces, bueno, pues prácticamente aquí está la confirmación. Ya no está en el país, dejó su casa y, pues bueno, dejó todo.
1: ¡Wow!
2: Fuerte,
0: ahora
2: wey.
0: Te pregunto a ti, hija, ¿hasta dónde llegarías tú como madre para saber la verdad sobre la muerte de tu hijo?
2: No, pues hasta la última consecuencia, ¿no?
1: A demandar.
0: Aunque eso no signifique, pues, denunciar a la madre de tu propio nieto, ¿no?
1: Ya tengo el audio de Imelda también, ¿eh? Donde ella dice que ella le conseguía el medicamento.
0: No me digas eso, chima.
4: Julián tenía muchos problemas para dormir, entonces yo iba y le decía los síntomas y me daba las pastillas, o sea, sí. Entonces se las tomaba Julián.
5: O sea que tú buscabas el medicamento para Julián.
4: Ah, exacto. O sea, medicamentos que para dormir, como lo que decía hace rato Hugo, o sea, no podía dormir.
5: La ansiedad.
4: Y no tenía acceso a eso, ¿no? Y aparte, pues... sus psiquiatras no le daban, no le querían dar eso. Entonces ya era una cosa terrible, pero sí luego porque me metieron ahí el historial clínico y lo estaba leyendo, estaba muerta de la risa, o sea.
0: No marches. Uf,
1: tremendo problemón.
0: Declaraciones, sí. Ay, güero, no, ojalá que todo salga bien, pero no marches.
1: Y miré otra entrevista donde Maribel Guardia se arrepiente de no haberle creído a su hijo de que Imelda hacía esas cosas y también que se golpeaba.
0: ¿Tienes el audio?
1: Ah, sí, pero se escucha bien feo.
0: Ah, no. Ay, te quebraste como si fueras una taza de porcelana de café. Agárrense porque hoy el show viene más caliente que el menudo un domingo a las 7 de la mañana.
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0: Oigan, un camarada me está pidiendo que si embarazo a su esposa.
2: No.
1: ¿Qué? ¿Tú?
0: Sí.
2: Ya no puedes decirle.
0: No, ¿cómo no? Todavía no marches. Pues su más nombre, mi hijita hermosa. Entonces.
2: ¿Esta pistola?
0: ¿Esta pistola qué?
2: Nada.
0: No, dilo.
2: Pura agua. Flecha el light, David.
0: Ah, ¿cuál?
2: Ya pura agua.
1: ¿Eso quiere el vato?
0: Estoy engorda, ¿eh?
1: ¿Eso quiere el vato que tú embarazas?
0: Sí, carnal. Eso quiere, me lo pidió, me lo mandó un mensaje por TikTok en el show, Pelín.
2: ¿Pero por qué le quiere hacer eso a su esposa, güey?
0: Ah, porque la esposa...
2: ¿Qué pasa un momento tan desagradable contigo?
7: Ay. Oye, ya me platicaron que tienes pistolita de agua.
0: No, lo que pasa es que la señora dice que tiene, pues, tres hijos, ¿no?
1: Sí.
0: La esposa de este camarada que me está pidiendo eso.
1: Tiene tres varones, pero quiere una niña.
0: Quiere una niña.
2: Oh, yo también.
0: Y que dice que quiere que tenga mis cejas a la niña.
2: Chale. Que me adopte a mí, dile que puedo ser la niña.
0: Sí, es cierto, se cajetea. Después de esto, señores, vamos a hablar con él aquí en el show de Pelín.
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0: Chela, ¿qué pasó?
1: Que quiere hacer una broma para ¿quién? Identifícate.
2: Tostado de Texas.
1: ¡Tostado de Texas, señores! Ya nomás, el tostado de Texas.

0: Es broma.
1: Mira, mi esposa, Erika, de que nunca le avisé yo que me hice la operación para no tener hijos.
2: ¿La vasectomía?
1: Sí, y que ella quiere una niña. Tenemos tres niños, pero ella quiere una niña. Pero que esa es la broma de que, pues, yo hablé con el show de que, pues, quiero una niña, yo ya no puedo tener hijos y quiero que te pedí a ti que si tú le hacías el favor.
0: ¿Que si yo
1: le una niñita?
2: ¿Que tú la embaraces, Piolín?
0: ¿Que yo embarace a tu esposa?
1: Sí.
2: ¿Pero quién va a pagar el motel?
1: Yo pago todo eso, no se preocupen. Usted nomás póngale el nombre y yo lo mantengo. Yo la mantengo.
2: Te juro.
0: ¿Está el Piolimóvil?
3: Se lo robó este güey.
1: Pero con el carro apagado porque sale a buscar la gasolina.
0: Oye, pero entonces, ¿tienes ya tres niños y tu esposa quiere una niña?
1: Sí, quiere una niña. Es su sueño de ella tener una niña. Ah, yo jugando le he dicho que yo ya me operé, pero pues ya sabe que no, o sea, yo no me he operado, pero quiero que digan pues que sí, sí es cierto eso de que me operé y que yo sí quiero darle a esa niña, pero yo no puedo y yo ocupaba ayuda y hablé yo ahí con usted para que pues, le diera bueno, para sus chicles.
2: Está bueno.
0: ¿Qué te parece si alguien más te lo hace? ¿Le has dicho?
1: Sí le he dicho, ya hace unos años, yo así jugando siempre he dicho que me voy a hacer yo la operación. Pero ella no quiere que me la haga porque piensa que voy a andar yo de loco, pues. Entonces ella no quiere que me opere, pero yo le voy a decir que sí me operé y que pero que sí quiero una niña ya.
2: Oye, yo voy al Metroplex el sábado, yo tengo el paro. ¡Ah! Una caguama y el motel y listo.
0: Yo te acompaño, si no puedes. Tienes palomita porque después se duerme.
3: Un cigarrito para después.
1: Un volado, ya ves.
0: ¿Pero a poco sí estarías dispuesto, carnal, que le hicieran que como... ¿Cómo se llama? ¿Inteligencia artificial donde le meten los niños?
2: Inseminación.
0: Ah, artificial eso. ¿A poco sí, tío? ¿Te gustaría hacer eso mucho para tener una niña?
1: Sí, estará bien.
2: Está aquí sí, el doctor pues... y ahorita le vamos a cortar el pellejo.
0: Okay.
2: Que nos dé autorización
0: y
2: ella.
0: Y como me dijo que era casado, ajá, me dijo que era casado él, entonces yo tengo que verificar que estén de acuerdo los dos.
2: Eso.
0: Que él se va a hacer el examen de la próstata primero para ver cómo está el anillo. Y después le vamos a hacer la operación jarocha al vato. Después

0: Prepárense, paisano, porque vamos a hacer la broma aquí en el show de Filipe, familia hermosa.
1: Tengo nervios.
0: ¿Cómo lo puedo hacer para hacer una broma, amigón?
1: Bien fácil. Nos puedes mandar mensaje por TikTok, Facebook, Instagram, Twitter, @ el show de Piolín. Y nos das tu número y el número de la persona que le quieres hacer la broma. Ah, y el nombre de la persona también.
2: Por favor, Fedo.
0: Oye, pero ¿cómo este camarada quiere que yo le haga un niño, una niña a su esposa, no marches? O sea, yo vine a hacer el show, ¿no? Mejorar la genética del vecino.
2: Tiene mal gusto el vato.
1: Dice que eres buen pedigrí.
0: No, pero imagínate, o sea, que nunca me han pedido eso, carnal.
1: A Canelo siempre le piden eso, ¿eh?
0: ¿Qué le piden?
1: Le gritan, ¡Canelo, hazle un hijo a mi vieja, güey!
0: Ah, pero Canelo tiene mucho material, no marches. O sea, tiene lana para mantenerlos. No marche mi compa Canelo, el campeón. Pero imagínate, o sea, y donde salga otro niño, porque ella quiere una niña.
1: Ay.
0: Me van a pedir garantía, carnal, no tengo.
1: Garantía.
0: O sea, me han pedido prestar la troca, la podadora, pero no me han pedido que no marches, que mi pajarito le saque un niño. ¿Y yo qué? Tú también, Zenaida, no marches, y me baño todos los días.
2: Pajarito chueco ahí.
0: Este compa no busca padrino, busca refuerzo. Hola, presentación, carnal, para hacer la broma aquí en el Choplin, a ver qué vamos a hacer. Viejones, porque se quiere hacer vasectomía este vato. Ya no quiere tener hijos. Tiene tres niñas, pero su esposa quiere.
2: No, tiene tres hombres y quiere la niña.
0: Ah, quiere la niña.
1: ¿Es
0: ¿verdad?
1: En contra de Dios eso?
0: ¿Qué, carnal?
1: ¿Hacerte la vasectomía?
0: Unos dicen que sí, papuchón.
1: Sí.
0: Otros dicen que, pues, tienes que tener más. O sea, como que hay gente que no quiere ni tener preservativos, carnal. Sí. Que los hijos que demande Dios. Yo está cañón, ¿no, macho, para mantener un ejército?
2: Caray.
0: ¿Cuál la presentación, pues?
1: Voy.
0: A cuando quieras.
1: Oh, Piolín.
0: ¿Cuál la presentación, mijo?
1: Voy.
0: Qué bárbaro, dice.
1: Está riendo el barco.
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0: Estamos listos para hacer la broma, paisanos. Si quieres una broma, ahorita mándame tu número telefónico por mensaje directo en TikTok, el show de Piolín, o por Instagram o Facebook.
1: ¿Okay? Marisa Esteban.
0: Ajá. Esteban le quiere hacer una broma a su esposa. Su esposa tiene tres ya niños, pero quiere tener una niña. Esteban ya no le quiere dar nada. Él le va a decir que está ahorita en la clínica, en el hospital, con el doctor, porque le van a cortar el tubo.
1: ¡Tuvo! ¡Ea!
0: Ajá, porque tuvo hijos, ahora ya no va a tener.
1: Pero primero que hable con la enfermera, Cacha.
0: No, pero primero va a hablar él, ¿no?
1: Para que haga algo.
0: Él primero.
2: Ya me voy, no hay peso.
0: Primero él, ¿no? ¿Pues entra la enfermera o cómo lo va a hacer primero?
1: Sí, primero él. Oye, aquí estoy con el doctor y quieren hablar contigo.
0: Sí, porque me va a hacer la
1: jarocha.
0: Circuncisión.
2: Ah,
0: no, ¿cómo es? Para no tener hijos, ¿cómo se llama?
1: Vasectomía.
0: Oh, ¿que no había un grupo musical médico que se llamaba Vasectomía?
1: No, hombre, ese era Locomía. Márcale entre líneas.
0: Ok, entonces, márcale entre líneas, Pabuchón, y dile, oye, mija, ¿sabes qué? Me están pidiendo información porque vine para operarme, para ya no tener hijos. El doctor y la enfermera se dieron cuenta que estoy casado porque tengo que dar información personal. Quieren hablar contigo si estás de acuerdo.
4: Ok, no, está bien.
0: Dale.
4: Quiero hablar contigo, amor.
5: ¿De qué?
4: ¿Estás ahí? ¿Ve para allá? Ok, es que estoy aquí en el doctor. Yo vine a preguntar sobre lo de la para operar para no tener niños, a ver qué es lo que implicaba eso.
5: No me puedes, nada más no hables.
4: Ok.
5: ¿Ah? Bueno.
4: Sí, doctor, va a hablar contigo. Que como estamos casados, llegar información de ti.
5: Espérame, es que todavía no llego al baño.
4: Ah, ok.
5: El baño está muy lejos, no me hablen porque estoy en un altavoz, no me la escucho.
4: Ok, bueno, yo te lo dejo tal voz.
5: ¿Y tú por qué te llamas, doctor?
4: Pues porque era yo nomás preguntar, a ver qué.
5: ¿Te saliste del trabajo para ir a operar?
4: Ahorita nomás quieren hacerte unas preguntas ahorita.
0: Sí, mire, lo que pasa es que su esposo vino aquí a la clínica porque ya no quiere tener bebés, quiere que hacerse el examen de la vasectomía.
5: ¿Cómo?
0: Su esposo se quiere hacer el examen de la vasectomía y queremos tener referencias de usted como esposa si está de acuerdo que su esposo tenga la vasectomía.
5: Me lo voy a pasar al primero.
0: ¿Me pueden decir, por favor? Ahorita le están limpiando ahorita con alcohol, desinfectando, mientras que me dijo el doctor que llamara para hablar con usted para verificar que ustedes estén de acuerdo, ¿verdad? Porque como son marido y mujer, queremos asegurarnos de que ambos este, sepan, para que, porque ha habido ocasiones donde hay parejas que vienen para acá y se hacen la vasectomía y pues provoca problemas y queremos ayudar en vez de perjudicar.
5: Algo que me salga de mi trabajo para que me salga.
0: Hablen ustedes primero para que hablen sus diferencias y luego ya podemos hablar con ustedes.
4: Sí, amor, es que te decía, es que pues, vamos a cargar casa y pues no podemos atrasarnos y queremos echarle ganas.
5: ¿Qué hiciste?
4: Estamos, están preguntando solamente, ir a preguntar nomás qué pasaría y qué es lo...
5: O sea, te saliste del trabajo para ir a preguntar, ¿eso es neta?
4: No, me siguen pagando porque no ponché que no estaba trabajando.
5: ¿Por qué vas al hospital ahorita? ¿Cuál es tu urgencia?
4: Aquí está el hospital aquí al lado. Por eso fui, es una clínica.
5: Nomás te arregla mi problema.
4: Ok, pero nomás quieren preguntar así de la relación, así nomás. Ya te lo paso, espérate.
5: No, yo tengo cosas que hacer. No,
4: espérate, nomás, siendo más dos minutos nomás. Nomás te voy a hacer unas preguntas nomás.
5: Dos minutos.
4: Aquí tiene, doctor.
0: No. Señora Erika.
5: Dígame.
0: Nomás quiero saber si usted sabe que su esposo ya no quiere tener más hijos.
5: Mi esposo ya sabe.
0: Porque creo que ya tienen tres niños, ¿no?
5: Yo con él tengo uno.
0: Con él tiene uno. ¿Y los otros dos niños son de él?
5: Sí, exactamente.
0: Y quiero ayudarles.
5: Ahorita ya no, es que yo ahorita no puedo contestar nada porque estoy trabajando, no puedo hablar de eso.
0: ¿Y los tres son de usted o usted los hizo o alguien más le ayudó?
4: No, yo los hice, pero sí, yo los hice los tres.
0: Porque ella había dicho como que nomás era uno tuyo.
4: Sí, porque es más chiquito, pues yo estaba casado antes.
0: ¿El chiquito no es de usted?
4: Sí, o sea, el más pequeño sí.
0: Muy bien, entonces necesito hablar con ella para que nos dé permiso y nos conteste algunas preguntas antes de hacerte el examen para ver si te hacemos el examen de la vasectomía.
4: Ok.
0: ¿Cuál es la situación en la que están viviendo ahorita ustedes? ¿Por qué no quieren tener hijos más? Están muy jóvenes. Yo le platiqué a Esteban y le dije, están muy jóvenes para usted hacerse la vasectomía y pues tumbarse, ¿verdad? Su miembro. Y tengo entendido que usted quiere una hija, ¿verdad, Erika? ¿Erika?
5: Adiós.
0: ¿Aló?
4: Amor.
0: Ella quiere una niña.
4: Amor, no llores. Mírale, Piolín.
0: Papuchón, es una broma, soy el Piolín de la radio. Piolín te va a hacer niña. Voy a hacer que te va a hacer el niño porque me lo está pidiendo Esteban. Te la comiste, Erika.
6: Dios mío.
0: Está haciendo una broma a tu esposo, papuchona.
4: No, ya colgó.
0: ¡Márcale!
1: ¡Divorcio!
0: Es que ella quiere una niña y este vato no se la quiere dar, carnal. Yo ya la doy.
6: No marches.
1: Ya hemos afilado los cuchillos.
0: A ver. A ver, alguien que done una niña. ¡Valiendo chorizo! ¡Acéralo! ¡Páralo, mijo! ¡No sea tonto, mijito!
4: Oye, ya no va a contestar.
0: ¡Ah, cómo hay gente!
4: Ahora ya no me hagan ya el... La jarocha tampoco, porque ya voy a estar divorciado.
0: Pero ya afilamos el cuchillo, viejón.
6: Ya.
0: Mira, escucha. Ya ves, ya está lista. O sea, carnal, no es para que pongas el chorizo y vámonos. El día lo va a hacer.
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4: Está pidiendo que si le puede decir dónde está más barata la renta. Él se quiere salir de Austin, Texas, para irse a otro estado y vender su traila.
5: ¿Que no tienes está barato?
4: ¿Dónde le recomiendas? Mándalo grabado con tu voz por Instagram, @chupelín.

0: su hija?
1: ¿Dónde le recomiendas a un camarada que vive en Austin, Texas, que se mueva porque es más barata la renta?
0: Pues, ¿qué no? ¿Texas está barato?
1: Que se venga para acá, pero el hotel ir aquí en California.
0: Hey, un homeless más.
1: ¡Qué vato! No marches. ¿Dónde le recomiendas? Mándalo grabado con tu voz por Instagram, arroba Chublin, este camarada.
0: ¿Sabes dónde me han dicho? En Reno, Nevada está barato.
1: ¿Que está barato en Reno, Nevada, sí, carnal?
2: ¿Neta? Pero él anda vendiendo su trailer, güey.
1: A mí me dijeron que en Tampa, Florida, viejón. Tampa, Florida, aquí es bien barato. Y también allá en Wisconsin. ¿Y sabe dónde también bien barato, viejón?
2: Alabama.
0: En Tampa no está barato.
1: En Alabama y la Carolina. La señorita aquí presente, la que ha sido mía todas las noches. lo
0: acabo de decir. ¿Es cierto, Chela?
1: Ay, yo no, yo guácala. Yo no voy a estar con este desgraciado.
0: ¿Pero quiere vender su traila para moverse?
1: Sí, quiere vender su traila para moverse. Él vive en Austin, Texas.
0: Oh, okay. My God.
1: Que está en medio de, ¿qué? Dallas, Waco.
0: Ajá, por ahí.
1: En medio de San Antonio. Hey. Sí, entonces, identifícate, Pauchón.
3: Me llamo Pedro y escucho el Piolín.
2: ¡Pedro, qué gusto de verte!
0: ¿Pedro y Pablo?
2: Eran hermanos.
1: Amigos inseparables. Eso me dijeron, pues, quién sabe, ¿verdad? Ya que, o sea, hasta los amigos se pierden.
2: Sí, sí.
1: ¿Ya, Piolín? Oh. Ok. Entonces, Pedro, ¿por qué razón te quieren mover de Austin, Texas? Si me dicen que está bien bonito Austin, que ahí, ¿cómo se llama? Está el lago.
0: Lagos.
1: El lago Titicaca.
2: Lago de, ¿no?, pedo.
1: Todos los días.
3: No, sí. Está muy bonito, la verdad, no, eso sí, no tengo dudas. Lo que pasa que, pues, yo tengo otra necesidad, pues, familiar, que quiero regresar allá con mis hijos. Y lo que pasa que la trailer la compré hace 2 años, porque me moví para acá a Austin hace 2 años. Entonces, un familiar mío me lo vendió y me lo dejó, pues, a buen precio. Y en ese tiempo, pues, cuando estaban a buen precio las trailers. Y ahora que ya no estoy trabajando muy bien y, pues, a veces junto ya para mis gastos y todo. Y ya que ya tengo la trailer pagada, decidí venderla y regresar allá con mis hijos y empezar a hacer mi negocio allá. Ese es mi plan.
1: ¿Pero dónde te vas a mover, carnal? Digo, si...
0: Te vas a regresar a su país.
1: ¿Te vas a regresar a tu país?
3: No, me voy a ir para el estado de Washington.
0: ¡Ah, más caro!
1: En Washington está más cara, carnal. Las manzanas cuesta más que un huevo. No marches. Sí, cuesta
0: más.
1: Sí, hombre, la manzana cuesta. La manzana, es cierto, es lo que dice Piolín Sotelo, ¿eh? Allá está más cara que un huevo, porque cuesta un huevo arrancarla del árbol.
0: Ah, Soel está viviendo en Austin y la familia en Washington.
1: No, pues ahí sí, carnal, sí, sí te tienes que mover. Sí. Pero ¿por qué no se mueve tu familia para acá, para allá donde estás tú en Austin, carnal?
3: No les gusta, no, porque ya estuvieron aquí y lo miran muy diferente, porque allá en el estado de Washington es más diferente, o sea, la ciudad es más bonita y ya ellos se acomodaron ahí porque todos mis hijos nacieron allá.
0: Ya.
1: Ah, no, pues, y entonces la traila, ¿qué es lo que tiene, viejón?
3: Pues no tiene nada, simplemente la quiero vender porque, pues, necesito el dinero para moverme. Y pues, pues es una trailer de 3 recámaras, es single wide, y 3 recámaras y 2 baños.
1: Es un mobile home.
3: Es un mobile home. Y está muy bonita y la verdad que sí tiene mucho espacio para los carros. Puede caber 7 carros ahí en la propiedad, pues, donde está, ¿verdad? En la comunidad. Normalmente te dan dos para 2 carros, pero la mía tiene como para 7 carros. Entonces,
1: wow. Yo cuando trabajaba yo, Piolín Sotelo, de bombero, mijón, un señor me habló, oiga, se me está incendiando mi mobile home. Le dije, pues, el mobile home, tráelo para acá, a la estación de bomberos, que lo pagamos.
0: Wow, por eso lo corrieron. Oye, tiene 3 recámaras, ¿eh? Está grande la trailer.
1: 3 recámaras, sí, está chido, carnal. Tiene fotos, carnal, que pudiera yo publicar en las redes sociales de Choplin para que, si mucha gente te pueda comprar tu trailer, te vayas con tu hermosa familia.
0: ¿Y cuánto quieres?
3: Sí, sí tengo fotos y yo se los puedo mandar. Y sí, pues la verdad que cuando yo la compré, pues un familiar me lo vendió y según que me la vendió barata, porque en ese tiempo estaba esa valía como 110, alrededor de 100 mil. Pero ellos me lo dejaron por 80 y ahora yo lo quiero porque en este tiempo ahorita todo se ha bajado y yo entiendo y lo que quiero yo es, pues, alguien que tenga dinero en mano y se lo voy a dejar unos 70 mil.
0: ¡Wow!
1: $70,000, una traila, paisanos, en Austin, Texas. Familia hermosa, se la pueden llevar donde quieran, ¿eh? La traila, ¿verdad, hijo? O sea, la pueden transportar sí, donde sí, sea sí. La traila, pero ahorita está en Austin, Texas. ¿En qué área de Austin tiene la traila, viejón, plantada?
3: Ahorita está en la en el área de... bueno, más bien está en Pflugerville, está a 15 minutos de
0: la,
3: el centro de Austin. Sí.
1: Ah, ¿tú qué vas a conocer, DJ, si no sales de aquí del monte, loco?
0: No, fui a un torneo ahí a Pflugerville, que está muy bonito, bien fresco.
1: ¿Un torneo de golf?
0: No, de soccer. No, hombre... Golf es para viejitos y panzones.
1: ¡Oh, qué pues! ¡Jorge Campos! Ok, entonces, ¿a qué número pueden llamarte, paisano, los que estén interesados en la traela, papuchón?
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1: Ok, entonces, paisano, okay. Recuerden que él está vendiendo una traila porque quiere estar con su familia hermosa a reunirse en Washington. Okay. Entonces, llámenle al 512-576-2778, 512-576-2778. ¿Y vas a dejar lleno de despensa al refrigerador, carnal, o no, no hay nada?
0: O pura cerveza.
3: De hecho, lo voy a dejar con todas las cosas, muebles, si quieren, porque yo no pienso llevarme nada, porque allá ya mi familia ya tienen todo. Entonces, yo voy a dejar todo lo que tengo ahí, si es necesario.
1: ¡Ah, qué perro! Entonces...
0: Ya se enojó Cecilia.
4: Es una reverenda estupidez buscar un lugar con renta más barata, porque por ende hay menos trabajo. So que serán los mismos problemas.
1: Ay, por favor. Bueno, y ese es tu punto de vista y lo respetamos, pero si él se quiere mover por sus hijos, tiene que hacerlo para estar con su familia hermosa. Llamen al 512-576-2778, ¿ok?
3: Sí, ya me están llamando, Piolín.
1: ¡Ya me están llamando!
0: 70 mil está regalado.
1: Sí,
0: eso.
1: No marches. Deberías de comprarla tú, DJ, porque el garage, carnal, se me cae un día de estos. El hindú te van a correr. Aquí estamos para ayudarlos, paisanos. No están solos. ¡Vamos juntos, señores, a triunfar! ¡Abuelita de Bama!
0: ¡Oye, que se separa el hijo de Derbez!
1: ¡No! ¿Eduardo?
0: ¡Eduardo!

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0: paisanos.
1: Sí, sí, sí.
0: Oigan, pues, ay, pobrecita, sí. mi Ale, la esposa de Eugenio Derbez, le preguntaron, ¿verdad?, ¿qué está pasando con José Eduardo? ¿Por qué razón siempre le preguntan a la familia externa, carnal? O sea, o la familia, por ejemplo, que la hermana, el hermano.
2: A ver si cuentan el chisme.
3: No, o tal vez porque no se han topado con José Eduardo.
0: Ay, José Eduardo, cada rato lo encuentran ahí en el aeropuerto, el viejón.
3: Pero neta que se está separando, apenas tuvieron una hija, ¿no?
0: Y bien bonita la chamaca, no marches, carnal. No, bien bonita, Paucho. No, no, no, preciosa la chamaca. ¿Pero qué dijo mi querida Ale, la esposa de Eugenio Derbez?
4: Mira, en esta familia todo se maneja con humor. Claro que también hay seriedad y también hay profundidad. Yo no puedo hablar por ellos, yo no soy vocera de la familia. Ni puedo, y además desconozco la situación real absoluta. Nosotros estaremos siempre apoyándolos, juntos o separados o como sea que quieran estar. Tessa siempre va a tener aquí a su familia, somos sus abuelos y ellos siempre van a tener las puertas abiertas de nuestra casa en todo momento, como sea que estén los tres, Aisley, Invadir y José.
0: Oh, ahí está, paisanos, qué bonito, me encanta que cómo contestó mi querida Ale, la esposa de Eugenio Derbez, que siempre va a estar apoyando a la familia, y así debe ser, o sea, sí. Ellos ya son adultos para tomar sus decisiones, y por ejemplo, como tu tía, Cacha, ya ves, cuando vino para acá la señora...
2: Cuando algo pase, le preguntan a mi tía a ver qué les cuenta.
0: Sí, cierto, que es cierto, que se paró la Cacha.
3: Oye, pero eso como que confirma lo que has dicho tú, que cuando miran que sus padres se casan y después se divorcian, pues los hijos siguen haciendo lo mismo, ¿no?
0: Ah, como tú dices, como que hay una cadena que continúa haciendo lo mismo que los padres hicieron que se separaron.
3: Sí.
0: En algunos casos sí, hay hijos que dicen, no, yo no quiero pasar lo que yo viví de morrillo, que mi papá y mi mamá se separaron. Y pues ahí están aguantando a la mujer, ¿no?
3: ¡Achú! Perdón.
2: Déjate paso para que no te dé gripa, güey.
0: Oigan, tenemos un camarada, paisanos. La neta, familia hermosa. Si no quiere escuchar el show...
3: Oh, espérame.
0: ¿En otro lado, viejones?
3: Al parecer ya habló la esposa de José Eduardo.
0: Ah, ok, avísame. Me dicen, pero ¿saben qué? Tenemos un camarada que me dejó un mensaje por Instagram, @elchoplin, bien cañón, paisanos, donde él le quitaron $30,000, no, $50,000, porque él quería que le quitara un amarre, ya que no podía tener relaciones sexuales con su novia, y él es una persona divorciada, hablando de divorcios, de divorciada, y cuando quería tener relaciones sexuales, su amiguito no se levantaba. Entonces, digo, ¿sabes qué? Pensó que su ex pues había hecho un amarre, acudió con unos camaradas.
3: Unos brujos.
0: Y le quitaron $50,000.
3: No, más de $80,000.
0: Y van a escuchar lo que hicieron con la gallina en un cementerio, lo que hizo él, lo que le pusieron a hacer y lo que le pasó a la Biblia. Tienes que escuchar esto, por favor. Si lo demás no lo quieres escuchar, esto no te lo puedes perder. Te prometo que te va a hacer abrir los ojos y no cometer el error o la decisión que él tomó, creyendo que porque le estaba yendo mal, perdió su restaurante, perdió $50,000.
3: Más.
0: Perdió una familia. Sí. Y ahora tiene una novia. Y van a escuchar lo que le dijeron a la novia que le iba a pasar a su hija.

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4: Oiga, paisano, tenemos un camarada que mandó un mensaje que dice: Pili, no sé qué hacer, pero quiero platicarle a toda la gente lo que me hicieron. No podía tener intimidad. Perdí $50,000 creyendo que tenía un embrujo y un amarre. Y tienes que escuchar lo que le hicieron. Más adelante regalo boletos para Tigres del Norte.

0: Felipe dice que lo llevaron a un cementerio para enterrar gallinas, para quitarle el amarre que tenía, porque le estaba yendo mal en la vida.
1: ¿Quién lo llevó?
0: ¿Qué tan mal te estaba yendo en la vida que acudiste, babuchón, para que te quitaran el embrujo o el amarre?
2: Me estaba yendo súper, súper mal de unos 4 años para acá, porque mi vida siempre había sido exitosa. Muchas veces ganaba boletos en la radio para Disneylandia, para conciertos, para todo lado. Mi suerte era fabulosa, pero de unos 4 años para acá me empezó a ir mal, mal, mal, mal, mal.
0: ¿Qué tal mal te estaba yendo? O sea,
1: no escuchaste, no podía ganar boletos para Disneyland. Es mal.
0: ¿Cómo te diste cuenta que supuestamente tú estabas embrujado por otra persona, por un familiar tuyo?
2: Supuestamente era por parte de un familiar, pero a la mera hora después nos dimos cuenta que no era mentira, solamente fue fraude. Nos hicieron creer muchas cosas, nos hicieron magia negra para robarnos el dinero nada más. Porque era tanta mi mala suerte que yo llegué a pensar lo peor. Con decirte que fui a conseguir una gallina en chino. La gallina escupió lumbre por el pico. Y se empezó a quemar la gallina por dentro, pero todo fue pura magia negra. No fue nada cierto. Esas personas están haciéndose... No sé qué harían, pero hicieron que la gallina escupiera lumbre por el pico.
1: O sea, el spicy chicken, ¿no?
0: No.
2: Más o menos. Más o menos el spicy chicken, pero de real.
0: ¿Dónde supuestamente le salió la lumbre por el pico a la gallina?
2: En la casa de mi novia.
0: ¿En la casa de tu novia? Entonces llevaron una gallina en la casa de tu novia. ¿Y qué pasó ahí?
2: Empezaron a dizque a bendecir. En ese momento empezaron a bendecir la casa. Y las paredes son blancas y empezaron a aparecer imágenes de satánicas.
0: Papuchón, ¿cómo supuestamente ellos estaban bendiciendo la casa si es magia negra? ¿Cómo lo hacían? ¿Qué usaban esas personas?
2: Con agua, supuestamente agua bendita, pero no sé qué hicieron para manipular todo. Y empezaron a aparecer cruces al revés y aparecía los números 666 al revés y decía las palabras muerte. Y salió el nombre de mi novia y de su hija de mi novia.
0: ¿En dónde salió el nombre de tu novia y el hijo de tu novia el nombre? ¿Dónde salió eso? ¿O dónde apareció?
2: En las paredes.
0: En las paredes apareció.
3: Tal vez la gallina lo escribió con el fuego.
0: Wow. Aparecen en los nombres de tu novia y del hijo de la novia en la pared. ¿Pero cómo era, Pabuchón? ¿Era un marcador? ¿Cómo aparecieron?
2: No, las letras eran letras color marrón. Y la luz estaba prendida. La luz estaba prendida y empezaron a aparecer esas imágenes.
0: Él creía que le tenían un amarre porque todo le estaba yendo mal en la vida, sí. En el negocio, en el dinero. ¿También tenías problemas para tener relaciones sexuales?
2: Sí, también.
0: Sí, tenía problemas para tener relaciones sexuales y tiene su novia con su hijo. Él acudió a unas personas que supuestamente le iban a hacer una limpia.
1: Pero se lo transearon.
0: Con una gallina en su casa. ¿Y luego qué pasó, Papuchón?
2: Pidieron también una Biblia y la Biblia se empezó a quemar.
1: Wow.
2: Suena increíble, pero la Biblia se empezó a quemar en la hoja del Salmo 91. Empezó a prenderse la Biblia, es algo completamente increíble, pero cierto.
0: ¿Y no viste entonces, tú cómo se encendió la Biblia? ¿No viste tú si ellos le incendiaron, carnal?
1: Bueno, son trucos de magia. Honestamente, lo sí, del nombre exacto. Que aparece en la pared lo hacen con un marcador fosforescente y limón. Y lo del truco de la Biblia que estoy viendo aquí en la internet son hojas de gas que le meten unas hojas de gas y ahí la prenden.
0: No marches. Y cuando se quema la Biblia, ¿qué hiciste tú y qué sentiste?
2: Pues yo sentí que el demonio estaba ahí, sentí algo horrible, algo fuerte y feo, porque nunca había pasado por algo así.
0: Y por esa razón tú le creíste que sí tenías el amarre y que por esa razón te estaba yendo mal en la vida, tanto en lo económico como no podías tener relaciones sexuales.
2: Exacto.
0: ¿Y qué fue lo peor que pasó?
2: Lo peor que pasó...
0: Me lo dice después de esto aquí en el show, sí. Señores, para que aprendamos y no caigamos en ese tipo de trucos. El show de Piolín, por favor.
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0: Tenemos a Felipe que nos está platicando, paisanos, lo que le pasó. Él estaba pasando por un momento muy difícil en la vida. No podía tener relaciones sexuales con su novia.
1: No podía ganar boletos en la radio.
0: No podía tener dinero, se le iba, perdió su negocio. Entonces creyó que estaban haciéndole un amarre familiares. Entonces acudió a personas que supuestamente le iban a hacer una limpia con una gallina. La llevó a su casa de su novia y aparecen nombres en la pared de su novia, de su hijo, de su novia. También se quemó una Biblia en el Salmo 91.
1: Wow.
0: Ahorita les voy a decir lo peor que pasó.
2: Lo peor fue que nos dijeron que la abrieron la gallina y la gallina adentro tenía una, supuestamente tenía la Santa Muerte y tenía una carta. La carta decía que tenía que quemar $88,800 en efectivo. Lo peor vino después cuando mi novia se puso como loca porque decía que si no pagaba ese dinero, su hija no llegaba a los 30 años, que se iba a morir.
1: Wow.
2: Antes de los 30 años. Y su hija se cumple 30 años en enero. Porque te digo que todo fue magia negra. El chiste es que sacamos una olla grande, pozolera. En esa olla, supuestamente, mientras uno nos embabucaba, el otro estaba cambiando el dinero por dinero falso.
1: Wow.
0: Entonces, tu dinero original en la olla era el que estaban sacando ellos metiendo dinero falso. ¿Y por qué razón supuestamente iban a quemar tu dinero?
2: Porque era lo que decía el ritual, la carta, que tenía que quemar $88,800.
3: ¡Oh, no!
2: Mi novia en ese momento se puso histérica como loca. Y lo único que pudo conseguir fueron ellas, alcanzó a juntar $50,000 en efectivo.
1: Ah.
2: Pero yo antes de eso, supuestamente para la cura, para la limpia, había yo pagado $19,980 en efectivo para que me curaran.
1: Más 50.
2: Total se hicieron más los 50, el chiste que era bastantísimo dinero que le tuvimos que sacar, no sé de dónde, mi novia lo tenía ahorrado de toda su vida, supuestamente iban a quemar ese dinero. Y a la mera hora, pues nos hicieron ver muchas cosas, pero fue magia negra lo que nos hicieron. ¿Qué? Hoy en día la tecnología ayuda bastante a este tipo de fraudes.
0: ¿Qué fue lo que hicieron verle? Estamos hablando con Felipe Paisanos, que le está platicando que tengan mucho cuidado porque pues ellos, ¿verdad?, creyeron que estaban teniendo un amarre, por eso le estaba yendo mal en la vida, podía tener intimidad. Perdió más de $50,000.
1: ¿Sí?
0: ¿Qué te pasaba, carnal, que no podías tener intimidad con tu novia? Que tú acudiste a estas personas pues, para que te hicieran una limpia.
2: Pues mi amigo no funcionaba. Mi amigo no funcionaba, no nada, y ya había yo tratado muchas formas y nada. Pero me salté el principio de la historia. Primero me mandaron a una tumba desconocida.
0: ¿A un cementerio?
2: Sí, a un cementerio.
0: Ajá.
2: Exacto. Supuestamente invocaron a mi padrino, que mi padrino me iba a ayudar. Mi padrino ya falleció hace 5 años, y él supuestamente hicieron magia negra.
0: Entonces, ¿qué fue lo que hicieron ahí en el cementerio, en la tumba?
2: En esa tumba decían que iba a encontrar algo. Y que fuera y empecé a escarbar por un lado, no encontré nada. Y esta persona me dijo que siguiera yo escarbando hasta que encontrara algo.
0: Y me vas a decir en minutos, ¿qué fue lo que encontraste en la tumba donde estabas escarbando? Lo que encontró es horrible. Si no puedes escuchar, lo entiendo. Pero esto es para la gente que tiene que tener mucho, mucho, mucho cuidado con quién se deja llevar, que le van a quitar el amarre, que le van a quitar la mala suerte, que le van a hacer que su amiguito se levante y tenga relaciones sexuales.
1: Charlatanes se llaman, ¿no?
0: Tengan mucho cuidado. Después de esto, aquí en el show de Pelín Paisanos, él nos va a decir lo que encontró en esa tumba.
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0: Familia hermosa, somos el Choplin, paisanos. Prepárense porque un camarada dice que quiere saber si tiene todo para triunfar. Como cantante.
1: El Lobo Mexa.
0: Bailarín. Y también, señores, es compositor el viejón, el Lobo Mexa. El Lobo Mexa.
2: Es compositor.
0: ¿Es compositor el viejón? Ah, qué perrón.
2: Y te hizo un corrido, güey.
0: ¡Aneta, qué perro!
1: Ah, vamos a escucharlo ahorita.
0: A ver, vamos a escucharlo aquí en el Choplin. Identifícate, mi compa Lobo.
3: Feliz, saludos, bendiciones. ¿Aló? Me presento, soy el Lobo Mexa. Mucho gusto.
0: Oye, mi querido Lobo, platícame, Lobo, ¿de dónde eres originario, viejón? ¿Cuándo te diste cuenta que te convertiste en cantante?
3: Pues, no soy cantante, soy escritor, más que nada soy escritor, soy baterista, escribo canciones. Soy de Ciudad Juárez, Chihuahua, y pues radico en Arizona. ¿Cuándo me di cuenta? Pues creo que siempre lo he tenido, ¿verdad? Desde niño he sido baterista, desde niño he tenido ese don de la música, pero como escritor, para escribir canciones, apenas inicié hace como 8 meses, acabo de iniciar escribir canciones.
0: No marches, carnal, pero ¿a qué te dedicas entre semana, carnal? ¿O sacas de dinero de tus canciones para comer?
3: Sí, no, ahorita todavía no, soy mecánico, me dedico a la mecánica, soy mecánico, eso es lo que trabajo de las 8 de la mañana hasta las 5, 6, 7 de la tarde, y en cuanto tengo tiempo, ya en mis tiempos libres en la tarde, en los fines de semana, es donde le echo ganas a esto de escribir.
0: Oh, qué perro, Babucho, me da mucho gusto saber que tienes ese talento de composición, carnal, de escribir las canciones. Dime, ¿cuál es la canción, carnal, que lo vas a poner para que la gente sepa si tienes todo el talento para triunfar como compositor, carnal, para ver si le haces un correo al DJ?
3: No, pues mira, ¿qué te parece si ponemos la tuya? Apenas acaba de salir el día de ayer, que está en YouTube, precisamente hoy por la noche o mañana por la mañana, va a salir en todas las plataformas digitales.
1: World Premiere,
3: en todas las plataformas digitales. Así que, pues, es de todo cariño, de todo corazón, espero te guste. Es un poquito de lo que habla de tu vida y, pues, esperamos que te guste.
0: A ver, ¿cuál es la canción que compuso el viejón? Suéltala, viejón.
1: Ojalá que otros programas de radio la toquen.
0: Ojalá.

0: fierro, fierro.
1: Oye, qué buena rola, Papuchón. Muchas gracias, campeón. Yo creo que la historia, ¿no?, de cada inmigrante que venimos acá a triunfar a Estados Unidos, viejón.
2: Ah, muy perdón.
1: Por eso, le recordamos a nuestra gente que escucha, no se te olvida que venimos a triunfar, eso venimos, viejón. Qué perrona rola, qué buena, los arreglos, carnal. Hey. Me animas, viejón. La neta, sentí ahorita con ganas de ponerme a trapear.
2: Yo a pisear.
1: Acá está la caguama.
3: No, pues ahorita, gracias a Dios, le hemos hecho canciones también a los actores de la serie del Señor de los Cielos. Les hemos hecho también a ellos.
1: ¿A Rafa? Entonces, ¿a Rafael?
3: Rafael, sí, lo que es a Rafael Amaya, no, lo que es, bueno, voy a decir los nombres como el personaje, lo que es a Pompeyo, es el guardaespaldas de Rutila, a Rutila, a Ismael Casillas, a a Aurelio Casillas.
1: Y a Chompira, ¿no les he hecho un corrido, viejo, a Chompira?
4: A don Ramón.
3: A la presidenta de México también le hicimos ahí, pero un estilo más como rap, también se lo hicimos a ella. No, al gobernador de Puebla también se lo hicimos. Y pues, oye, gracias a Dios, estamos dándole con todas las
1: ganas. Neta, paisano, que Dios te bendiga, viejón. Él es mecánico entre semana, pero también es compositor, paisanos.
2: El Lobo Mexa.
1: ¿Cómo te pueden contactar la gente, Papuchón, para que puedan escuchar tu talento de compositor, viejón? Y si hay alguna agrupación que quieren corridos, ¿a qué número pueden llamarte o en tus redes sociales?
3: En mis redes sociales aparezco con mayúsculas El Lobo Mexa. Estoy en Facebook, estoy en Instagram, estoy en TikTok y las canciones pues están ya en YouTube y en todas las plataformas digitales, en Apple Music, en Pandora, en Spotify, Deezer, en todos lados están ya.
1: Pero para ayudarte, carnal, verdaderamente, carnal, porque eres un paisano que vino a triunfar también, yo quiero que tú me digas cuál es el canal de YouTube tuyo para que vayan a escuchar las rolas.
3: Mi canal de YouTube está, así me encuentran, como El Lobo Mexa.
1: Ok, El Lobo Mexa. Ok,
3: El Lobo Mexa.
1: El Lobo Mexa, paisanos, M-E-X-A. Ok, no van a poner Z porque era con Hugo.
3: El Lobo Mexa, hay dos canales, voy a avisar, hay dos canales. Hay un canal que dice también El Lobo Mexa, pero esa es de mi disquera. La otra es la mía personal. La mía personal es la que tiene más suscriptores, es la que tiene más videos.
1: No, pues felicidades, campeón. Me da mucho gusto saber que hay mucho talento, ¿verdad? Por eso abrimos este espacio para darle oportunidad a gente como tú, que son compositores, cantantes. Y si me lo permites, ¿quién te gustaría que te cantara estas canciones, carnal? Para cuando yo tenga la oportunidad de hablar con artistas, yo mismo les presento tu canción y también te puedo hablar a ti, sorprenderte con un artista ya consagrado.
3: Híjole, pues, ¿qué les puedo decir? Tengo muchos, ¿verdad? Pero, pues, entre ellos está lo que es Mimoso, está lo que es Karim León.
2: Gerardo Ortiz.
3: Está Gerardo Ortiz también, es que como
1: no me dedico
3: a un solo género, escribo canciones de todos los géneros.
1: Natanael Cano, güey.
3: De todo. exacto, sí.
1: Pues ahora te pregunto, Papuchón, el grito de todos los que cruzamos en la frontera, Papuchón, los inmigrantes, ¿a qué venimos, Estados Unidos?
3: ¡A triunfar!
1: ¡Eso, viejo!
2: ¡Arriba el Lobo Mexa!
1: Espéralo ya, en tu tienda favorita, sin caja.
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0: noticias, buenas noticias. Ya no van a deportar a las personas que no tengan un récord criminal.
1: Hey, créansela.
0: Tenemos a la abogada. A la abogada de inmigración, si no me quieres creer a mí, créele a la abogada de inmigración, Leticia.
1: Es que eso dice la migra para que te pongas contento.
0: Pues, mijo.
1: No sabes es que, lo que
0: es,
1: viene.
0: Es que eso deben de hacer, carnal.
2: Ya cállese, señora.
0: Deberían de deportar a la gente que es criminal, no a la gente trabajadora, no a la gente honesta, no a la gente que está ganando pan de cada día.
1: Lo entiendo.
0: Con su trabajo y su sudor por muchos años, que son el beneficio de este gran país.
1: Lo entiendo.
0: Los inmigrantes.
1: Lo entiendo.
0: A ver, no quiero hablar contigo. Ya. Abogada. ¿Es cierto o es falso?
3: No, es cierto que los oficiales de ICE recibieron unas instrucciones diciendo que ya no deberían detener o arrestar a personas que no tienen un récord criminal.
0: Bendito
3: porque
0: Dios.
3: Ahorita las estaban pues obviamente deteniendo a cualquier persona, incluyendo en las redadas o daños colaterales, cuando iban atrás de personas que sí tenían un récord criminal, pero si habían otras personas alrededor que no tenían récord criminal, pero no tienen estatus legal, todavía los podían arrestar. Bajo estas nuevas instrucciones, ICE ahora tiene la dirección, la directiva de que no deberían hacer arrestos de personas sin récord criminal. O sea que si solamente entraron de manera ilegal o están aquí en los Estados Unidos con presencia ilegal, pero no tienen arrestos o condenas criminales, típicamente no deberían arrestar a esas personas. Eso no significa que no los pueden poner en procedimientos de deportación. Eso es algo totalmente diferente. Ahí es donde te dan la oportunidad de presentar una defensa en una audiencia. Pero los arrestos y las detenciones ahora dicen que no lo van a hacer si no tienes un récord criminal.
0: ¡Ay, ahora sí! Ya no se escuchó Dios, Pío Lizotero, porque ya era muy triste lo que estábamos viviendo.
1: Créansela.
0: No, DJ, es lo que te digo, carnal. O sea, Pauchón, no está bien que estén deportando a la gente que es honesta, que trabaja duro, carnal, que pagan impuestos. ¿Verdad, abogada? O sea, esa gente tenemos que defenderla. Esa gente tenemos que meter nosotros.
3: Si no tienes... Claro, y yo estoy totalmente de acuerdo. Si no tienes un récord criminal, deberían darte la oportunidad de presentar una defensa, especialmente para aquellas personas que ya tienen más de 10 años en los Estados Unidos, porque existe la defensa que es la cancelación de deportación, que dice que si no tienes récord criminal, tienes más de 10 años aquí y tienes hijos, residentes o ciudadanos que sufrirían si te llegan a deportar. No solamente te cancelan la deportación, pero también te dan la residencia.
0: Una de las primeras lecciones que yo aprendí en Estados Unidos cuando llegué aquí fue... Nunca le pidas nada al gobierno. Y la neta, eso sí lo aprendí. Y es triste, ¿no? Que hay personas, por ejemplo, que pues se han aprovechado el sistema. Y que además, mucha gente lo sabe. Dice, ¿sabes qué? No está mal, Piolín. Pues están aprovechando, no marches del sistema.
1: ¿Pero quién está hablando de eso?
0: ¿Yo? ¿No escuchaste?
2: Ya cállese, señora.
0: Yo estoy hablando, ¿no escuchaste? Oye, qué bueno, abogada.
4: No se peleen.
0: Te agradecemos mucho, abogada, por estar ayudándonos. 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Llama al 1-800-333-3676. Abogada, ¿tú crees que se puede venir algo, por ejemplo, como un permiso de trabajo para esas personas que han estado aquí honestamente, que no han pedido nada al gobierno, que pagan impuestos, que no tienen casos criminales?
4: La abogada no es Nostradamus, güey, para saber el futuro.
1: Este vato.
0: Es que esto ya me está dando pie que van a hacer algo.
1: Sí, ya
0: la
1: viene
0: neta,
1: la
0: esta
1: reforma.
0: Decisión.
1: Ajá, tu reforma ya viene.
3: Sí, típicamente puedes tener un permiso de trabajo si, aunque estés enfrentando procedimientos de deportación, pero si solicitas un alivio migratorio, como el asilo, como la cancelación de deportación, como la acción diferida, o incluso cuando tienes los ICE check-ins, todavía te pueden dar un permiso de trabajo, pero tienes que hablar con un abogado para saber si calificas.
0: ¿Pero tú crees que se venga así algo pues, como, por ejemplo, de ayudar más a la gente, abogada, que están sin documentos y que merecen una oportunidad de tener sus papeles?
2: ¡Ya cállese, señora!
3: Ojalá que sí, porque también veo como que ya ahorita el gobierno está tratando de darles más beneficios a los inmigrantes, especialmente porque ya vienen las elecciones en noviembre.
4: Pues por eso, güey.
0: No, pero
4: pues
0: de todos modos, mientras sea el beneficio para la gente, que gane la gente, no marche, importante.
2: ¡Mentiroso! ¡Charlatán!
0: Este vato.
4: Ya pon el drop, ya vamos.
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0: Oigan, un camarada, fíjense nomás. ¿Tú le tienes que pedir permiso a tu esposa para hacerte la vasectomía? Tú como mujer, necesitas que tu esposo te diga primero a ti si estás de acuerdo tú como mujer, como esposa, que se haga la vasectomía, y si tu mujer dice, no te la vas a hacer, tú como hombre, ¿no te la haces?
4: Buena pregunta.
0: Porque después de esto hay un camarada que quiere hacerse la vasectomía y quiere que le hagamos una broma a la esposa.
4: ¡Auch!
0: De que ya está en el hospital y que ya está listo el cuchillo.
4: Me lo inyectaron.
0: Después de este también voy a arreglar boleto para los Tigres del Norte.
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0: Show me acaba de decir.
1: Chela, ¿qué pasó?
0: Que quiere hacer una broma para ¿quién? Identifícate.
2: El Tostado de Texas.
0: Tostado de Texas, señores. Fíjate nomás, el Tostado de Texas.
3: Ay, el nombre tan más bonito.
0: ¿Por qué te dicen Texas?
1: Tostado.
0: Ah, Tostado.
2: Es que así me apellido.
1: ¿Y pero su nombre real?
2: Sí, perdón. Steve.
1: Oh, Steve. You're a citizen.
0: Steve.
3: Oh, my God.
0: No, marche. ¿Dónde están esos nombres, señores? De México, ese Felipe.
1: El Brian.
0: Pancho.
1: La Kimberly.
0: No marches, carnal.
3: ¿Cómo es Steve, Steve en español?
0: ¿Es Agustino?
1: No, Esteban.
3: Agustín Lara.
2: Esteban.
0: Órale, carnalín. ¿Qué trabajas, viejón, allá?
2: En una joyería.
1: Ah, pero.

0: Yo pago todo eso, no se preocupen. Usted nada más póngale el nombre y yo lo mantengo. Yo lo mantengo.
1: La cura.
2: Está el Piolibóvil.
3: Se lo robó este güey.
0: Pero con el carro apagado porque sale a buscar la gasolina.
2: Oye, pero entonces, ¿tienes ya tres niños y tu esposa quiere una niña?
0: Sí, quiere una niña. Es su sueño de ella tener una niña. Pero yo jugando le he dicho que yo ya me operé, pero ella sabe que no. O sea, yo no me operaba, pero quiero que digan pues que sí, sí, cierto eso de que me operé y que yo sí quiero darle esa niña, pero yo no puedo y yo ocupaba ayuda y hablé yo ahí con usted para que pues, le diera para sus chicos.
1: Está bueno.
2: ¿Qué te parece si alguien más te lo hace? ¿Le has dicho?
0: Sí, le he dicho. Ya hace unos años, yo así jugando siempre he dicho que me voy a hacer yo la operación. Pero ella no quiere que me la haga porque piensa que voy a andar yo de loco, pues. Entonces ella no quiere que me opere, pero yo le voy a decir que sí me operé y que pero que sí que es una niña ya.
1: Oye, yo voy al Metroplex el sábado, yo tengo el paro. ¡Ah! Una caguama y el motel y listo.
2: Yo te acompaño, si no puedes. Tienes palomita porque después se duerme.
3: Un cigarrito para después.
0: Un volado, ya ver quién.
2: ¿Pero a poco sí estarías dispuesto, carnal, que le hicieran que como, ¿cómo se llama? Inteligencia artificial donde le meten los niños.
1: Inseminación.
2: Ah, artificial eso. ¿A poco sí, tío? ¿Te gustaría hacer eso, mucho para tener una niña?
0: Sí, estará bien.
1: Está aquí sí, el doctor pues. Y ahorita le vamos a cortar el pellejo.
2: Okay.
1: Que nos dé autorización
2: y como me dijo que era casado. Ajá. Me dijo que era casado él, entonces yo tengo que verificar que estén de acuerdo los dos.
1: Eso.
2: Que él se va a hacer el examen de la próstata primero. Para ver cómo está el anillo. Y después le vamos a ver la operación jarocha al vato. Después de eso. Y ahí vienen los boletos. Ahí vienen los boletos, señores. Ahí vienen los boletos, viejones. Para los Tigres del Norte, mándame una foto comprobando que ya te suscribiste en el canal de YouTube del Choplin. Esa foto me la mandas de volada por mensaje directo en Instagram @elchoplin. Y te voy a decir más adelante cómo te ganan tus boletos de los Tigres.

0: Estamos listos para hacer la broma, paisanos. Si quieres una broma, ahorita mándame tu número telefónico por mensaje directo en TikTok, el show de Piolín, o por Instagram o Facebook.
1: ¿Okay? Mauricio Esteban.
0: Ajá. Esteban le quiere hacer una broma a su esposa. Su esposa tiene tres ya niños, pero quiere tener una niña. Esteban ya no le quiere dar nada. Él le va a decir que está ahorita en la clínica, en el hospital, con el doctor, porque le van a cortar el tubo.
1: Tuvo, ea.
0: Ajá, porque tuvo hijos, ahora ya no va a tener.
1: Pero primero que hable con la enfermera, Cacha.
0: No, no, pero primero va a hablar él, ¿no?
1: Para que haga algo.
0: Él primero.
2: Ya me voy, no hay peso.
0: Primero él, ¿no? Pues entra la enfermera, ¿o cómo lo va a hacer primero?
1: Sí, primero él. Oye, aquí estoy con el doctor y quieren hablar contigo.
0: Sí, porque me va a hacer la
1: jarocha.
0: Circuncisión. Ah, no, ¿cómo es? Para no tener hijos, ¿cómo se llama?
1: Vasectomía.
0: Oh, ¿que no había un grupo musical médico que se llamaba Vasectomía?
1: No, hombre, ese era Loco Mía. Márcale entre líneas.
0: Ok, entonces, márcale entre líneas, Pabuchón, y dile, oye, mija, ¿sabes qué? Me están pidiendo información porque vine para operarme, para ya no tener hijos. El doctor y la enfermera se dieron cuenta que estoy casado porque tengo que dar información personal. Quieren hablar contigo si estás de acuerdo.
3: Ok, no, está bien, Dale. Quiero hablar contigo, amor.
4: ¿De qué?
3: Entonces, ve para allá. Ok, es que estoy aquí en el doctor. Yo vine a preguntar sobre lo de la para operar para no tener niños, a ver qué es lo que implicaba eso.
4: No me cuelgues, nomás no
3: hables. Ok.
4: ¿Ah? Bueno.
3: Sí, doctor, va a hablar contigo. Que como estamos casados, llegar información de ti.
4: Espérame, es que te van a llevar baño.
3: Ah, ok.
4: El baño está muy lejos, no me hables porque estoy en un altavoz, que me da cosa.
3: Ok, bueno, yo te lo dejo tal voz.
4: ¿Y tú por qué te llamas, doctor?
3: Pues porque era yo nomás preguntar, a ver qué.
4: ¿Te saliste del trabajo para ir a operar?
3: Ahorita nomás quieren hacerte unas preguntas, ahorita.
0: Sí, mire, lo que pasa es que su esposo vino aquí a la clínica porque ya no quiere tener bebés, quiere que hacerse el examen de la vasectomía.
4: ¿Cómo?
0: Su esposo se quiere hacer el examen de la vasectomía y queremos tener referencias de usted como esposa si está de acuerdo que su esposo tenga la vasectomía.
4: Me lo voy a pasar al primero.
0: ¿Me pueden decir, por favor? Ahorita le están limpiando ahorita con alcohol, desinfectando, mientras que me dijo el doctor que llamara para hablar con usted para verificar que ustedes estén de acuerdo, ¿verdad? Porque como son marido y mujer, queremos asegurarnos de que ambos te sepan para que, porque ha habido ocasiones donde hay parejas que vienen para acá y se hacen la vasectomía y pues provoca problemas y queremos ayudar en vez de perjudicar. Hablen ustedes primero para que hablen sus diferencias y luego ya podemos hablar con ustedes.
3: Sí, amor, es complicado, es que vamos a cargar casa y pues no podemos atrasarnos y queremos echarle ganas.
4: ¿Qué hiciste?
3: Estamos están preguntando solamente ir a preguntar nomás qué pasaría y qué es lo,
4: o sea, te saliste del trabajo para ir a preguntar, eso es neta.
3: No, me siguen pagando porque no ponché que no estaba trabajando.
4: ¿Por qué vas al hospital ahorita? ¿Cuál es tu urgencia?
3: Aquí está el hospital aquí al lado. Por eso fui, es una clínica. Nomás
4: te quieres que te problema.
3: Okay, pero nomás quieren preguntar así de la relación así nomás. Ya te lo paso, espérate.
4: No, yo tengo cosas que hacer. No,
3: espérate, nomás, siendo más dos minutos nomás. Más te vas a hacer unas preguntas nomás.
4: Dos minutos. Aquí tiene, doctor.
0: Señora Erika.
4: Dígame.
0: Nomás quiero saber si usted sabe que su esposo ya no quiere tener más hijos.
4: Mi esposo ya sabe.
0: Porque creo que ya tienen tres niños, ¿no?
4: Yo con él tengo uno.
0: Con él tiene uno. ¿Y los otros dos niños son de él?
4: Sí, exactamente.
0: Y quiero ayudarles.
4: Ahorita ya no, es que yo ahorita no puedo contestar nada porque estoy trabajando, no puedo hablar de eso.
0: ¿Y los tres son de usted o usted los hizo o alguien más le ayudó?
3: No, yo los hice, pero sí, yo los hice los tres.
0: Porque ella había dicho como que nomás era uno tuyo.
3: Sí, porque es más chiquito, yo estaba casado antes.
0: ¿El chiquito no es de usted?
3: Sí, o sea, el más pequeño sí.
0: Muy bien, entonces necesito hablar con ella para que nos dé permiso y nos conteste algunas preguntas antes de hacerte el examen para ver si te hacemos el examen de la vasectomía.
3: Ok.
0: ¿Cuál es la situación en la que están viviendo ahorita ustedes? ¿Por qué no quieren tener hijos más? Están muy jóvenes. Yo le platiqué a Esteban y le dije, están muy jóvenes para usted hacerse la vasectomía y pues tumbarse, ¿verdad? Su miembro. Y tengo entendido que usted tiene una hija, ¿verdad, Erika? ¿Erika? ¿Erika?
4: Adiós.
0: ¿Aló?
3: Amor.
0: Ella quiere una niña.
3: Amor, no llores. Mírale, Piolín.
0: Papuchón, es una broma, soy el Piolín de la radio. Violín, te va a hacer la no, niña, no. Que te va a hacer el niño porque me lo está pidiendo Esteban. Que la comiste,
5: hijo. Me
0: está haciendo una broma a tu esposo, papuchona.
3: No, ya colgó, ya no.
0: ¡Márcale, corre, márcale, corre, márcale!
1: ¡Divorcio!
0: Es que ella quiere una niña y este vato no se la quiere dar, carnal. Yo ya la doy.
5: No marches.
1: Ya hemos afilado los cuchillos.
0: A ver. A ver, alguien que done una niña. ¡Valiendo chorizo! ¡Acéralo! ¡Váralo, mijo! ¡No sea tonto, mijito!
3: Oye, ya no va a contestar. Ya,
0: ¡ah, como hay gente!
3: Ahora ya no me hagan ya el... La jarocha tampoco, porque ya voy a estar divorciado.
0: Pero ya afilamos el cuchillo, viejón.
5: Ya.
0: Mira, escucha. Ya ves, ya está listo. O sea, carnal, no es para que pongas el chorizo y vámonos. Listo. El día lo va a hacer. Ahora sí, Papuchón, Papuchona, dime de qué se trató la broma. Y mándame una foto comprobando que ya te suscribiste en el canal de YouTube del Choplin. Me manda la foto por mensaje directo en Instagram, arroba el Choplin, o por TikTok el Choplin. David Faitelson, señores, dice que México pierde con Estados Unidos. Vamos a hablar con él.

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0: proceso se ve brillante de la mano de Rafa Márquez con la selección mexicana de fútbol.
1: Es puro empate.
0: Tenemos sin pelos en la lengua, David Faitelson. ¿Qué te pareció la selección mexicana de fútbol?
2: La verdad, Piolín, fue una selección experimental, una selección con muchos cambios, hizo 11 cambios, puso jugadores jóvenes, y ahora sí te voy a dar la razón a ti. Lastimosamente metió tarde a los de Chivas. Yo hubiera metido antes a Camberos, a Romo, a Sandoval, a Campillo.
0: Bueno, escuchemos a Rafa Márquez. ¿Por qué razón no metió a Gil Mora?
3: No, obviamente quisiera yo tener a Gil Mora todos los partidos, ¿no? Pero el desgaste, el que también lleva alguna molestia que lo estamos tratando de cuidar, o sea, ya sabemos lo que nos puede dar Gil Mora, ¿no? Por eso he querido darle hoy descanso y poder ver a más jugadores en este partido y, bueno, seguramente ya estará para el siguiente.
0: Pues yo creo que está haciendo muy bien Rafa Márquez, porque está probando a todos los jóvenes, está buscando la manera de encontrar el equipo con el que va a enfrentar contra Estados Unidos el sábado en Phoenix, Arizona. Creo que está guardando a Chucky, a Gil Mora, a la Hormiga, para demostrarle a Estados Unidos que su papá es México el sábado.
2: Qué fácil, sí, ya te gusta hablar de paternidad. Bueno, primero hay que hacerlo, porque Estados Unidos en dos partidos de esta fecha FIFA contra la selección de Perú y contra Chile ha metido 8 goles. Y estoy de acuerdo contigo. El partido de los partidos es el sábado.
0: No ahí necesito no que estés de acuerdo conmigo. No necesito que estés de acuerdo conmigo. Eso es lo que yo. No,
2: yo para que te sientas, para que no te sientas tan mal, porque te veo ahí, así, con la baba, cayendo la baba de lo que estoy hablando, para que no te sientas tan mal. Estoy diciendo que estoy de acuerdo contigo. Ganarle a Estados Unidos es lo más importante en este momento.
0: Escuchemos lo que dice Rafa Márquez. ¿Por qué razón cambió 11 jugadores?
3: Yo creo en los jóvenes. Por algo me atreví hoy a hacer este 11. No sé quién más se pudiera haber atrevido a hacerlo, ¿no? Pero yo soy de la idea que si queremos, obviamente, tener jugadores más completos, hay que empezar lo más temprano posible con ellos para que también sean mejores el día de mañana.
0: Ahí está, señores. Yo le aplaudo a Rafa Márquez lo que está haciendo, que cambió a 11 jugadores.
1: Pero que no
0: es
1: vaya
0: un
1: a hacer
0: proceso
1: esto
0: para ganar el próximo mundial con Rafa Márquez de su mano.
1: Pero contra
0: así
1: Estados Unidos.
0: Así se debe hacer.
1: ¿Que vaya a hacer eso? No.
0: No lo va a hacer contra Estados Unidos. Tampoco no es tan tonto como tú.
2: Estados Unidos, yo les puedo garantizar que va a estar la Rangel.
0: Gracias.
2: Que va a Gallardo. Que va Johan Vázquez. Que va Israel Reyes. Y que va por derecha. Vamos a ver a quién pone. Creo que va a poner a Jorge Sánchez. Los mediocampistas, Eric Lira. También va a aparecer el Piojo Alvarado, va a aparecer
0: Chucky.
2: Me parece que el Chucky Lozano podría quedar a un lado para darle oportunidad a este chico de Chivas, Camberos, que está en buen momento, en gran forma. Yo pondría a Camberos y dejaría al Chucky Lozano en la banca. La pregunta, Piolín, es a quién poner como centro delantero. La verdad es que ninguno de los tres, ni la Hormiga, ni Berterame, ni Santi Jiménez, han lucido bien en los últimos partidos.
0: Pero ahí tienes a Gil Mora, que estoy seguro que va a jugar el sábado contra Estados Unidos.
2: Centro delantero, Piolín.
0: Déjame terminar, déjame terminar. Déjame terminar. Gil Mora.
2: Tanta ignorancia. Tanto tiempo viendo fútbol.
0: O sea, te espantas de cualquier proceso. Gil Mora, señores, es una persona, un mediocampista que reparte, que sube y baja, que puede hacerte el juego, el jugador de delantero al mismo tiempo. Que no tenemos jugador de esa manera. Que necesitamos más Gil Moras. 17 años, un morrito. Que todo el mundo tiene la esperanza en ese morro. Por favor, David, pon atención para que aprendas un poquito más.
2: Ayer me encontré con Jorge Campos aquí en New Jersey y me dijo: te he visto con el Piolín. Dice: entiende que el Piolín no es cabeza hueca. Me dijo, casi eso me dijo Campos, ¿eh? No quiero amarrar navajas.
0: No trates sí, de que yo Campos... me enoje con él porque somos amigos.
2: Bueno.
0: Te dan celos.
2: Yo no te dije nada. No es cierto. No dijo eso Jorge Campos. Estoy tratando de picarlos un poquito. Ya sabes que tú, todo el mundo se lleva muy bien contigo, Piolín, menos yo. Que Márquez tiene que ir por etapas. Primero conseguir su primera victoria. Ganarle a Estados Unidos. Uf. Que le va a dar un ambiente favorable.
0: Apuesten.
2: Y luego pensar en Liga Naciones,
1: Estados Unidos Copa le metió Oro, 4 a Chile.
0: No me importa. Apuesta, David. Vamos a apostar. Tú le vas a Estados Unidos.
2: No pagas, Piolín, no pagas.
0: ¿Cómo no? Tú le vas a Estados Unidos. Se nota luego.
2: Lo que me decía Campos, no, Piolín, apuesta, pero no paga.
0: Por favor. Lo que pasa es que no quieres apostar para David porque sabes que vamos a meter una goleada a Estados Unidos-México el sábado en Phoenix, Arizona. Ese es el problema que tienes. Apostemos.
2: O sea, ¿tú quieres que yo apueste a favor de Estados Unidos?
0: ¿Vos siempre le llevas la contra a México?
2: Echarme siempre a la gente encima.
0: No te gusta ningún entrenador. Ya empieza a tirar tierra a Rafa Márquez cuando está en un proceso.
2: Yo no voy a apostar contra México, pero te apuesto que México no le hace más de 2 goles a Estados Unidos.
0: Ay, por favor. Me voy a burlar tanto de ti, carnal, después del partido, que no marches. Va a ser mi alegría, Macarena.
2: Esta camiseta sí es nueva, ¿no? ¿Te la mandaron o es? Pero la compraste allá también atrás en el barrio ahí de Los Ángeles, ¿no? Atrasito.
1: En los callejones.
2: ¿Me importa? Ya no compran los callejones, ya se la quita un homeless.
0: Vámonos. Por lo menos yo no traigo camisas que la saco de la funda de la almohada, como tú.
2: O la compras ahí en el Godwill, ¿no? ¿Dónde la compras?
0: No importa, pero si quieres, te doy la mía para que te la pongas.
2: Mira, esta la compré ayer en ¿puedo decir el lugar? En Walmart, $9. Mira qué bien se ve.
0: Miren nomás, qué bien, hombre, parece como si fuera forro del sillón de tu casa. ¿Cómo te sigues en las redes sociales?
2: @Faitelson_, ahí los esperamos. Está la apuesta, yo digo que México no le hace más de 2 goles a Estados Unidos. El Piolín dice que más de 2 goles. Y bueno, ¿qué apostamos, Piolín?
0: $100, $200, $500 de despensa para los escuchas.
2: ¿Cuánto te dan de domingo a ti?
0: Tu boca es medida. Tú dime cuánto quieres apostar. Tú dime, pero que sea para los escuchas para ayudarlos.
2: Ya me dijo con despensa. Jorge Campos, que no pagas, que tenga cuidado contigo.
0: Jorge Campos, yo le gané en el golf. Yo le gané a Oscar de la Hoya, a Jorge Campos en el golf. Y díselo. Y te va a decir que mentiroso el Piolín.
2: Eres Cali de golf, ¿no?
0: Así te vamos a llevar a ti.
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0: cosas.
1: A ver.
0: ¿Qué harías tú, hermosa mujer que me escuchas, si llevas un año con tu novio, te embarazó, pero no quiere vivir contigo?
2: ¿Qué?
0: ¿Qué haces? Una muchacha está pasando por la situación, mandó un mensaje por TikTok y voy a hablar con ella. ¿Qué haces? ¿Qué recomendación le das?

0: te divierte, el show que te ayuda, mujer hermosa, en cualquier dilema que tienes. Aquí, paisanos, queremos ayudar a una mujer que me mandó un mensaje por TikTok, arroba el show de Pelín. Por eso arrancamos de esta manera, porque ¿qué harías tú, mujer hermosa, que llevas un año con tu novio, pero ya te embarazó?
1: ¡Tío pamado!
0: Él no quiere vivir contigo, ¿qué haces?
2: Lo mando a Chihuahua al baile, güey.
0: ¿Lo mandas a echar a su Mauser?
3: Sí, ahí está Cintia, antes de que ustedes hablen.
0: Tengo a Cintia, pero quiero por favor, mujeres hermosas, que ustedes son más inteligentes que cualquiera de nosotros, que me digan, ¿qué harían ustedes? ¿Qué le recomiendan que haga ella? ¿Ok? Mi reina, ¿por qué razón crees que tu novio no quiere vivir contigo si ya estás embarazada? ¿Crees que no está listo para agarrar una responsabilidad seria como matrimonio?
4: Hola, Piolín, pues mira, yo creo que más bien o tiene otra, cualquier instinto de mujer piensa que tiene otra. Siempre en las noches me dice que no me contesta los mensajes en el teléfono que porque llega muy cansado. Pero yo aunque esté demasiado cansada puedo escuchar el teléfono. ¿Cómo escuchas la alarma cuando te levantas? Y él sabe que yo estoy embarazada y si necesito algún problema o algo, ¿a quién le voy a llamar?
0: Ese desgraciado que no está listo para matrimonio. Para hacer el pedido sí estaba abierto el restaurante, pero para entregar, que se le cayó el sistema al desgraciado. Mételo al bote el desgraciado y cobra el chavo su por.
3: Tranquila.
0: Yo de mujer soltera y madre soltera, lo sé lo que se siente. Yo lo sé lo que
5: aquí
0: se
5: no
0: siente.
5: Hay más que de dos sopas.
0: A ver,
5: espero que esa muchacha esté en Estados Unidos porque aquí así lo pueden obligar. Ajá. Al menos a responder. Y no lo puede obligar a vivir con ella, pero al menos a tomar responsabilidad. En mis tiempos, si te está hablando una mamá soltera, la mamá era la que cargaba con todo, porque no puedes obligar a un hombre a ser padre, por eso debes de cuidarte. No puedes tener un hijo sin consultarlo primero con la otra parte.
0: Ok, pero ¿le das tiempo? Porque un hijo no obliga a nadie a vivir juntos. O le dices, si no quiere formar...
4: Eso lo planeamos nosotros. Nosotros planeamos que queríamos tener un hijo. Por esa razón fue que yo me embaracé. Lo planeamos. Él me dijo que él sí quería y todo. Yo, si él no me hubiera dicho que no, pues hubiera seguido así y yo me cuidaba. Pero esto fue planeado.
0: ¿Y qué edad tiene el niño, el novio tuyo? Porque es un niño ignorante. No querer ver y hacerse responsable y vivir con una mujer que embarazó. ¿Tendrá otra mujer?
3: ¿Puede que?
0: Es que poca más, la neta. Ah, qué gordo me cae ese vato, la neta.
3: Pero tú le has dicho a él que vivan juntos y ¿qué te dice él?
4: Yo le dije que como nosotros ya habíamos planeado para tener al bebé, le dije, bueno, entonces ya va a ser tiempo de pues que vivamos juntos, pues para empezar, ¿sabes? Todo el proceso del embarazo y pues porque queremos hacer una familia bien. Bueno, eso creía yo. Hice, tengo mis ahorros y en eso habíamos quedado, que llevamos a estar juntos y pues todo eso, ¿no? Lo bonito. Pero entonces de un tiempo acá yo he visto que se está echando para atrás, me pone pretextos. Esos
0: ¿cómo cuáles?
4: En la noche...
0: ¿Cómo cuál es, mi amor?
4: Uno de los primeros. Los mensajes en la noche que ya no me contesta, le llamo y ya no sé de él. Se llegan las 7 de la noche y ya hasta el día siguiente. Sí. Que porque él está muy cansado del trabajo.
0: Ok, mujeres hermosas, ¿ustedes se quedarían con un hombre que las embarazó, pero no quiere vivir contigo?
3: Uy. O sea, ¿qué?
0: No quiere vivir contigo, perdóname, amor, que te lo diga.
2: Y
0: pero
2: tiene la responsabilidad más grande, aparte de tener un hijo.
3: ¿Se puede saber con quién vive él?
2: Con los papás.
4: Pues es que él es divorciado, él tiene otros dos hijos, entonces yo también soy divorciada, pero yo nunca tuve hijos, yo solo me casé, me divorcié, y entonces pues mi ilusión era ser mamá, pero como encontré a alguien que sí quería también ser papá, dije, bueno, pues ya vamos a estar juntos y todo, o sea, porque ya venía de una relación mala. Y él también me platicó que venía de una relación mala, entonces yo por eso confié, porque ya no es... O sea, entre comillas digo que es chavito, pero tiene 40 y tantos años.
0: Ah, pero hay vatos que no maduran, mija. Hay vatos que no maduran, achú, lamentablemente.
3: ¡Achú, niño!
0: ¿Qué? Yo soy responsable de mi esposa, de mis hijos y de ustedes.
3: ¡Oilo! ¡Oilo! Al que lo metemos al closet cuando nos vamos para ver si madura.
2: Este tiene ropa de papel periódico, voy a ver.
0: Entonces, hombres, embarazar a tu novia significa que ya deberías de juntarte con ella.
2: Pues sí, güey, sí. Es una responsabilidad.
0: Entonces, no te vayas,
2: no te
0: hermosa.
2: No quiere, güey, el vato.
0: ¿Qué le recomiendas que debe de hacer ella, mujer hermosa? Mándanos tu comentario por Instagram, @elchoplin. O llámanos, ¿a qué número, señorita?
2: Tengo unas preguntas. 855-570-5673.
0: ¿Cuál es tu pregunta?
2: O sea, ¿el vato te mantiene a ti? ¿Te da para tus gastos y eso?
0: ¿Ahora que estás embarazada?
4: No.
3: Para los chicles.
2: Entonces es mamá soltera y feliz, güey. No sé qué haces ahí.
3: Ah. ¿Cacha?
4: Creo que consejo.
0: No, tienes que tener cuidado, mi amor. Yo creo que...
2: Güey, ¿para qué tienes un vato que no te va a ayudar y eres mamá soltera? Es literal, ella es mamá soltera. ¿Por qué? Porque el vato no le paga sus cosas a ella.
4: Pero yo no lo quiero obligar a que se quede conmigo. Si ya no quiere, pues ya ni modo. A lo mejor en su tiempo sí quería tener un hijo, pero ahorita quiero que, no sé, como que sea más sincero conmigo y que me diga, ¿sabes qué? O regresé con mi ex, o ya no quiero estar contigo, ya me aburrí o algo, y yo puedo vivir sola. O sea, no lo necesito. Solo que, pues obviamente yo sí lo quiero.
3: Es que eso decimos...
0: DJ, ¿por qué no hablas tú que has dejado mujeres embarazadas?
3: Bueno...
0: Después de esto en el Choplin me dices...
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0: Tenemos una mujer que está embarazada, paisanos, ella es divorciada, está embarazada de su novio de un año, de novios, y nos mandó un mensaje por Instagram, arroba el Choplin, que si le podemos ayudar a tomar una decisión, porque el novio no quiere vivir con ella ya estando ella embarazada. El novio también es divorciado. El niño también, el novio también es divorciado, sí. Entonces no le contesta las llamadas en la noche. Y le digo, oye, ¿por qué no vivimos juntos si estoy embarazada de ti?
1: ¿Y qué le dijo él?
0: Entonces, le...

0: semana. No es que no me importe el tema, pero...
1: ¿Ni sabe qué día es?
0: Me importa la salud del Piolas, porque yo sé cómo le afectan estos rollos a él. Y la verdad, ahorita me lo imagino.
1: Claro. Con saliva en la... Me afecta que hay hombres irresponsables que no se hagan cargo de un niño que viene en el vientre de una mujer. Eso sí me afecta, que no se hagan responsables. Es una de las cosas que odio, que el hombre no se haga responsable de la mujer que merece su atención, su cuidado y su responsabilidad. Ay, bueno, porque por ese niño no lo hizo ella sola. Lo eso hizo sí. también el otro, ¿ok?
2: Correcto.
3: Hay que poner a Vicky.
1: A ver, Vicky. ¿Cuál es tu opinión, Vicky? ¿Qué debe ser ella? Dice, Piolín, ¿qué debo hacer? Mi novio ya a veces no me contesta los mensajes y quiero vivir con él, pero él como que no quiere vivir conmigo. Y los dos son divorciados. Sí. Identifícate, Vicky. ¿Qué le recomiendas a esta hermosa mujer, mija?
4: Lo que le quiero decir, buenas tardes a todos ahí.
1: Gracias, hermosa.
5: ¡Te amamos!
4: Gracias. Mi opinión es que la muchacha salió embarazada, ¿correcto?
1: Sí.
4: Yo nomás le quería decir, fuera cuidado, sabiendo que ya se fue divorciado. Y salió embarazada nomás porque el señor, el según papá decidió, nomás quería la torta, digo yo.
1: Pues sí, mamita, gracias, hermosa. Yo creo que sí, mija. Yo creo que este cuate, muchas de las veces hay hombres que solamente se quieren acostar con las mujeres.
2: Sí. Pues sí.
1: ¿Y no? Y verte, pero embarazarlas y luego dejarlas con el compromiso de su hermoso bebé.
2: Ah, eso cambia.
1: ¿Ok?
6: Que tienen que decir con vocabulario lo que estás viendo con tus ojos. No es responsable contigo.
5: Va a chocar.
6: No es responsable con el bebé, porque aunque no esté en este mundo todavía, ya es un bebé.
1: Sí.
6: Entonces digo, de verdad te tienen que decir.
1: ¿Qué, mi amor?
6: Lo que estás viendo. Mándalo a la fregada, no vas a ser ni la primera ni la última mamá soltera. Es más, tienes un bebé, ¿qué estás buscando? ¿Gemelos? ¿Tener dos bebés para mantener?
2: ¡Wow! Está brava la señora, ¿eh?
1: Gracias, Isabel. Pero ni me cae tan gordo cuando la mujer dice, ¡ay, ni va a ser la primera ni la última! Y siguen teniendo hijos sin padres.
2: Sí.
1: ¿Nadie?
7: Lo que debe de hacer esta chica es armarse de valor y mandarlo a volar. ¿Para qué quiere un hombre que no produce, un hombre que no se quiere hacer responsable?
1: ¿Para qué?
7: Un hijo no detiene a un hombre y no lo cambia. Así que ella debe de valerse por sí misma y salir adelante con su bebé.
1: Y eso es lo que yo no entiendo. ¿Cómo ves a la mujer se aferra a tener un hombre
2: que la convenció, Piolín?
1: Que la neta, o sea, vale un chorizo. Sí, está embarazada, pero no mereces tener un hombre a tu lado así. Si no te contesta los textos, si tú ya le dijiste, hermosa, oye, vamos a vivir juntos, yo estoy embarazada, tú estás divorciado, yo estoy divorciada, vamos a vivir juntos, y él no toma acción, mi amor, hay gato encerrado ahí.
2: Sí. Imagínate,
8: Piolín, yo dime. Creo que ya quedas de metido.
1: No, soy metido.
8: Tienes que preguntarle a ella qué edad tiene, porque el vato es divorciado, 40 y algo.
1: Sí.
8: Y no sé cómo ella hizo la decisión de embarazarse si ni viven juntos todavía.
1: Ay.
8: Sería bueno que tal vez trataras de comunicarte con él para escuchar la otra parte,
2: buena
8: otra
2: idea.
8: Historia. Y así, pues, para...
9: Es que no fui solo yo. Yo no tomé la decisión sola.
1: Eso es lo que quiero
9: no
1: que entiendan.
9: Yo dije, hoy voy a embarazarme. No. Llegamos a un acuerdo, lo platicamos. Después de que lo platicamos, él me dijo, sí, ya nos vamos a vivir juntos, ya por eso vamos a tener el bebé y todo lo que conlleva esta situación. Pero no fue porque yo me embaracé por obra del Espíritu Santo, ni porque yo fue un error, no. Se planeó, y por eso es mi molestia, es mi coraje de que no tuvo como ahora los pantalones de decirme, ¿sabes qué? Ya no quiero nada, o ya regresé con mi ex o algo. Obviamente me puedo valer yo por sí misma, no necesito convencerle a otra señora, no quiero un gemelo, no quiero otro, o sea, solo fue porque quería tener un hijo y él también. Obviamente no soy la única mujer que se enamora y que crea un hombre.
3: Claro.
2: Correcto.
1: Miren, nosotras dos, ¿ah, Cacha?
10: Saludos, cara de perro. Loco, para mí que no tiene que obligarla. No tiene que obligarlo ella a él. No, si él ya no quiere estar con ella, pues que no lo obligue. Pero sí que lo obligue a que se haga responsable de su embarazo. Porque como hombre tiene que cumplir ese vato. Y ahí está el Salinas, loco. Pásale el número de ella al Salinas. Ese vato ya ves cómo camina de seco. Ya le compra apartamento y se casa con ella.

0: Estos dos traen pique, ¿verdad?
1: Sí, sí, sí. El hermano salvadoreño con el este.
0: Mejor que él sea el padrino del bautizo, güey, porque sí. Es que él dice que no le gustan los padrinos. Es
1: de Honduras. Hermosa, ¿cuánto tiempo tienes de embarazo?
2: 4 meses.
3: Wow.
1: Ok, 4 meses, mi amor.
3: ¿Y sabes qué va a ser?
0: ¡Sí! Voy a estar contigo. Ahí está, hija, pues, ya se te cumplió la canción.
1: Jirguerillas, párenle, no, por favor. Mamita, yo creo que lo que tienes que hacer, hermosa, es darte cuenta que este hombre, mi amor, que no te contesta los textos, que te pone excusas, mi amor, pues realmente no quiere estar contigo. Yo creo que tienes que fijarte ahora, mi amor, solamente en sentirte tú bien por tu hijo que está dentro de tu vientre, que... Mi amor, porque todo eso se lo traga el niño, ¿eh? Preocupaciones, sí. Estrés.
3: No, miren cómo nació
0: no
3: Piolín.
0: No escuchó bien eso.
1: ¿Por qué no escuchó bien?
3: No, ya.
4: Pero eso que se lo dije a una muchachita, porque cuando se planea, pues primero se casa y se viven juntos. Si no se casan, se viven juntos. Pero hoy empezó por la última parte, o sea...
0: Uy. Se comió la torta antes del recreo.
1: Y sabes que yo creo que también este cuate, mira lo que dice el compa John, dime John.
5: O
1: dime.
5: Tal vez siempre no se está divorciando, o no se va a divorciar siempre.
1: Muchos mienten. Ajá.
5: Pero hay, ¿sí? Como dice el Piolín, hay gato encerrado, Piolín.
1: Sí, carnal. Y... Totalmente de acuerdo contigo, hijo.
5: Y ya tú hazlo tú solo con tú y tu hijo para adelante. Y así de fácil. Y hay gentes, hombres así irresponsables. Esta gente sí se merece el child support.
1: Correcto.
5: Así de fácil.
1: Sí. Totalmente de acuerdo contigo, John. Yo sí creo que siempre cuando un hombre no se hace responsable de un bebé, métele chavo de sopor.
3: ¿Sabes lo que sospecho yo?
0: ¿Qué?
3: Sospecho que el vato quería estar con Cynthia en serio.
0: Sí.
3: Y le dijo a la otra mujer con la que se está divorciando, oye, ¿sabes qué? Me voy a embarazar a otra mujer. Y la otra mujer lo jaló para que se... estuviera con ella.
0: Es una teoría de conspiraciones.
3: ¿Verdad? Si no, para Netflix, llámame.
1: Primero que era la historia de tu papá.
0: ¡Oh, no!
3: Ya, hombre, okay. Déjame en paz.
1: Escucha nada más lo que dice este cuate.
6: Violín, ella dice que los dos estaban de acuerdo. ¿Cómo vas a estar de acuerdo en tener un niño cuando tú todavía no tienes una relación estable, pues, y fuerte? Se acaban de conocer o se conocieron, no viven juntos, no sabe nada.
1: Y un año de novios. ¿Me
6: entiendes? Ella sabe cómo es la persona.
1: Sí.
6: ¿Para qué se mete en problemas?
1: Ay, ay, ay.
6: ¿No? Pero eso que dice que tuvieron el niño, lo planearon sin vivir juntos, ajá, tener una relación estable, como vuelvo a repetir, no, eso está mal. Y hay muchos fracasos, por eso hay fracasos, por eso les va así. Y luego ahí van a escoger la misma persona, el mismo patrón de personas, y vuelven a caer en lo mismo. Saludos, Piolín, buenas tardes.
1: Gracias, doctor César Lozano. Mamacita hermosa, yo quiero ayudarte, mija. Nosotros vamos a enfocarnos en otro darle baby shower. El bienestar, otro baby shower para el bebé.
0: ¿Ella qué va a hacer, güey? ¿Qué va a
1: tomar? Y yo creo, mi amor, la neta.
2: Pero ya, no, ya lo que voy a hacer, bueno, que acabo de hacer, le mandé un mensaje y lo acabo de terminar. Y como dice el señor que habló hace ratito, no es mi culpa, porque siempre están señalando a las mujeres de que uno busca el mismo patrón. Hay así hombres son. Que buscan el mismo patrón. Somos ¿también? Iguales, DJ. Y cualquiera comete errores.
3: Wow.
0: Este güey embarazó como a dos diferentes, güey. No te
1: voy a decir. Tiene el patrón de conducta que agarra por las mujeres de 3 hijos de otro vato.
3: No, aquí la mujer que cruza por mi estudio sale embarazada.
0: Nomás falta Piolín.
1: Pues tiene pancha de embarazada, Piolín. No te vayas, hermosa.
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1: Si tú tienes un dilema y no sabes qué hacer, paisano, paisana, mándanos tu mensaje por Instagram, @Choplin, nosotros te ayudamos, por favor, porque aquí no estás solo, queremos ayudarte, ¿ok?
0: Yo quiero saber el chisme, yo no te voy a ayudar porque es el chisme.
8: Papuchón, dile al hondureño este, Alex, que si quiere le hago un hijo para que no me odie tanto. Dile que tienen algo bueno en su casa. Saludos, papuchón.
1: Salinas.com, te faltó.
0: ¿Qué podemos a pelear, güey?
1: Mañana.
0: Ahí va tu canción, chica.
1: No te vayas, hermosa.

0: escuchar cómo un cuate se hizo de un negocio de pupusas. ¿Cómo le hizo el camarada?
1: Ah, qué rico.
0: Él me mandó un mensaje por TikTok en el show de Pilín que necesitaba ayuda para vender pupusas.
1: Que mande unas.
0: ¡Identifícate, papuchón!
2: Ah, ya se cortó otra vez.
0: Él, no. Él es
2: Ahí está, rápido.
0: Del Salvador. Papuchón.
3: Mande.
0: Platícame, ¿cómo está en la ciudad de hermosa de Dallas? Platícame, ¿cómo lo hiciste para vender tus pupusas, carnal?
2: Ya se colgó, güey.
0: Porque, de ver cómo comenzó a vender pupusas, quién cocina mejor, si él o su esposa.
1: Su esposa.
0: ¿Cuál es la pupusa que más le piden, carnal? Ajá. También. ¿Cuál es la que más se vende tú que eres de El Salvador, carnal? La
1: revuelta de chicharrón con
3: las queso y frijoles. Aquí en Dallas, Texas.
0: Ok, papá.
1: ¿Y qué días y dónde?
3: Vivimos en Box Springs. La vendemos de la casa. Cuando nos pueden pedir la orden a la, y nosotros se las llevamos, o pueden ir a la casa a recogerlas, como quieran. Nomás queremos hacerlo más grande, si Dios nos permite.
0: Claro que sí, aquí son para ayudarte, babuchón. ¿Cuál es la pupusa que más te piden?
3: Ah, revuelta de calabaza, de cactus, de spinach, ¿cómo? ¿Mandé?
0: Spinach, para los que hablan español, son espinacas, ¿ok?
2: Sí.
0: Para los que hablan español.
1: Lo que comía Popeye.
0: Sí, más o menos, ajá. Y sí. Que Oliva le gustaba mucho eso, que comiera Popeye y espinacas.
3: De todo sabor.
0: Porque tenía una feliz noche.
3: Casi se vende más de revueltas.
0: Ah, ok, revueltas. Entonces, Pauchona, ¿qué número telefónico te pueden llamar allá en la ciudad hermosa de Dallas para que te ordenen pupusas deliciosas o para fiestas?
1: ¿Pero quién las echa, él o la esposa?
3: Es que hacemos catering para fiestas. Ahí vamos a tu casa y ahí las hacemos fresquecitas. Hacemos fiestas, quinceañeras, bodas. Y como digo, en veces no tenemos negocio y lo hacemos en la casa. Y les texteamos a la gente que nos habla. Y agarramos números y les texteamos cuando vamos a hacer pupusas. Y así.
0: Eso es lo que celebramos aquí, una pareja trabajando hombro con hombro, buscando salir adelante, vendiendo pupusas. ¿A qué número pueden ordenarte, carnal, para hacer ya sea eventos especiales, fiestas, allá en la ciudad hermosa de Dallas, Texas? ¿A qué número llamamos?
3: 214-6.
1: ¿Ah?
2: Se colgó.
1: 214.
0: Pero yo tengo otro número telefónico, carnal, que me mandó aquí en el TikTok. Ok, entonces...
2: Ah, tienes otro tú.
0: ¡Ya le están llamando!
1: Pero ese cortó.
2: Su celular es el 469.
0: Ah. Ok, entonces doy este número telefónico.
1: Sí, tal vez el otro era de la mujer.
0: Ajá. Ok, llámenle entonces al 469-407-4598. Somos tan efectivos, viejones, que están llamando antes de que demos el número telefónico. Mira, fíjate. Para que vea que... Ok. Oye, papá, pero sí. papaito, pero yo tengo el de 469-407-4598,
3: vos. Okay. No, es a 214.
0: ¿Entonces no es este de 469?
3: No, 214.
1: Oh, 214, dice.
0: Ya me regañó, fíjate.
1: Otro.
2: 609. ¿Por qué no te puedes llamar a ti, bebé?
3: ¿Cuál es el
0: pex? 81-45. Otra vez, papaito.
3: 214-609. 8145.
0: ¿Y el otro del 469 qué es?
3: ¿Mandé?
0: ¿Y el otro número telefónico que me diste 469 cuál es? ¿O qué? ¿Quién es?
3: 469-407.
0: Sí.
3: 407.
0: ¿Quién es?
3: 4598.
1: Ah, tienen dos números.
2: Si
1: falla uno, le marcas al otro.
0: Sí, entonces llamen al 214-609-8145.
1: Oye, ¿y también haces plátano macho? Porque a Piolín le encanta el plátano macho.
0: Ah, ¿qué pasa?
2: Oye, llevámonos.
3: También, y hasta los sándwiches que hacen de salvadoreños.
1: Pan con pollo.
0: Papaito, llamale al 214-609-8145. Y ahí van a darle la pupusa bien calentita, fíjate, hasta el humito va a salir. ¿A qué venimos del sabor de Estados Unidos, papuchón?
3: A triunfar.
0: Sí, hombre. A triunfar, sino que venimos a ver. No me. Cabalito.
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1: Oigan, ¿qué pasa en el cerebro de la gente que se pone a manejar borracha? O sea, cuando están tomando y creen que manejan mejor.
2: Dice, ¿qué héroes?
1: ¿Por qué razón manejan borracho? No entiendo yo eso, nunca me... O sea, si estás pedo, no manejes.
2: Dejan que el alcohol los domine, por eso.
1: Ah, igual que tu esposa, Piolín.
2: ¡Oh!
1: Tenemos,
3: señores.
1: Dicen a tu esposa, Piolín. Wow. Perdón, señorita, veme a los ojos y dímelo otra vez.
3: Así le dicen a tu esposa el alcohol porque te controla, bebé.
1: Ay, ay, ay. ¿Y por qué te agachas?
3: No. Así le chaparra, güey.
1: Tenemos a mi querido Gonzalo de la Ley Defensora, donde la neta, pues, ¿sabes qué te pasa, por ejemplo? ¿Qué te puede suceder si te agarran borracho dos veces manejando? Gonzalo nos va a decir ahorita, porque ¿cuántas veces te agarraron borracho a ti, DJ?
2: No, nunca. Pero me acusaron de manejar borracho.
3: Pero drogado, pregúntale cuánto pelo.
2: Ah, ahí cambia todo.
1: No, y en bicicleta y sin asiento.
2: ¡Oh,
1: 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Gonzalo, ¿qué pasa si te vuelven a dar un ticket de DUI? Sí. ¿Qué le pasa a la gente, babuchón?
4: Número uno, si ganas un DUI, un segundo DUI en un lapso de 10 años, te van a querer dar mínimo 4 días en la cárcel. Ahora, si ganas 3 DUIs en ese mismo lapso, te pueden dar 120 días. Ahora, 4 DUIs entre ese tiempo son 2 años en la prisión. Y eso solamente, Piolín, si alguien solamente lo pararon. Ahora, no sé si supiste de ese caso de Chatsworth, California, donde una mujer chocó en un metro, en un bus, okay, y mató a 2 diferentes personas. El problema es esto. Esa señora ya tenía un DUI en el pasado. Cuando alguien agarra un DUI, te hacen firmar como un notice diciendo, okay, yo sé, yo me meto en cualquier otro DUI y alguien muere, me pueden dar cargos de asesinato. Y es lo que le van a querer hacer a esa señora, porque mató a una persona y ya supo que si anda manejando tomada, que eso le puede pasar. So, en este momento, su sentencia podría ser de 5 a 10 años, pero como tuvo un antecedente de DUI, ahora su sentencia puede ir de 25 a vida. Y como hay 2 víctimas, va a ser 25 a vida por cada persona. Oh, so, es muy probable que ella no salga de la cárcel.
1: Por eso... Por favor, paisanos, no manejen borracho, paisanos. Por favor, hay cosas que sí puedes prevenir y una de ellas es manejar borracho. 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Por ejemplo, ¿cómo vas a poder defender a un radioescucha en la corte, carnal, cuando ya manejó borracho? O sea, ¿cómo lo defiendes?
4: Pues mire, a veces la persona es culpable, pero la sentencia que le quieren dar es lo que vamos a querer pelear. Acuérdese que a veces hay muchos casos donde la persona sí hizo lo que le están acusando, pero la sentencia no es justo. Y ahí es donde le podemos ayudar. No todas las veces, esta persona es culpable.
1: ¡Ya están llamando! ¡Uy!
4: Sí, ¡ya están llamando, sí! No es que la persona es culpable o que es inocente, pero la sentencia que le quieren dar es donde afecta. También a veces, en vez de decir, esta es inocente, mira, juez, vamos a llegar a un acuerdo para que esta persona pueda salir para adelante. Vamos a llegar a una sentencia que es favorable para usted y también para el cliente, para que todos aprendan esa situación. Y en ciertos casos, es la única vez que la persona ha sido arrestado por cualquier cosa. Lo que queremos hacer en esos momentos es usarlo para que ya aprenden y ya no cometen ese delito de nuevo.
1: Correcto. 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Y ya no anden de pedotes, ¿eh? 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Porque eso anda a pedotes. Vinieron a triunfar y andan chupando. ¿Qué es eso?
2: También toman,
1: ¿eh? No. Sí, toma lo que no es tuyo de aquí. De la radio. Bola de rateros. Borrachos. Marihuanos. Buenos para nada. Vienen a triunfar, hijos.
3: ¡Número, hombre!
1: llamen.
2: ¿Ah, ya?
1: 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Yo no soy la mamá, soy su suegra.

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2: Me pasa.

0: ¡Feliz miércoles, señores! Hoy es miércoles de hembras contra machos, aquí en el show más chido. Saludos desde Nueva York. Pues ayer ya vieron lo que pasó en el partidito. Vamos a hablar de eso más adelante. Pero, Choco, ¿cómo te sientes?
1: La verdad, defraudada. ¿Por defraudada qué? Porque pensé que iban a trabajar más aquí en Nueva York. Se fueron al museo y que andaban no sé dónde, burlándose de las piezas importantes del Museo Metropolitano de Nueva York, uno de los más grandes, de los más importantes del mundo. Llegó la naquiza.
2: Ay, Choco, pero tú eres la culpable. Les dices, esos güeyes quieren no sé de dónde, tú, vayan al museo para que se nutran. ¿Tú sabes la raza que va a hacer?
3: Tengo que ser bueno con el Doggy. Pero lo que pasó dentro, Choco, es que uno aprende de diferente manera. No son como uno, como ustedes, catedráticos, académicos, que ay, que el libro, que el capítulo. No. Uno aprende así, chistorreteando ahí, viendo.
1: Sí, o sea, ya, a ver, ¿qué aprendiste? Dime.
3: Choco, aprendí que ahí, en el museo, había un güey que tenía un casco, pero no era astronauta. Era un güey que andaba en moto.
1: O sea, según tu Garbanzo, ya había astronautas desde antes.
3: Lo que pasa es que yo te soy sincero, yo iba buscando a alguien que tuviera, pues, algo que ver con los extraterrestres.
0: Y güey, dije, cuatro mil millones, no sé cuántos... 400 mil millones de años antes de allá, güey. ¿Y tú crees que iban a andar en moto? Le dijo el ranchero chido.
4: Ese no era un extraterrestre, ese no era uno de esos, de la luna. Ese viene siendo un güey que trae una moto.
1: Y o sea, peor, tampoco había motos. ¿Qué mensos son?
2: Oye, Choco, y luego el ranchero chido miró una... Era como... Obviamente estaban en el área de egipcia, ¿no? De todo lo de los egipcios. Y era como de piedra, ¿no? Y dijo el ranchero chido que por qué no la destruían para hacer un buen...
3: Un molcajete.
2: Un molcajete.
3: Con su tejolote.
1: ¡Qué estúpido! ¿Cómo van a hacer un molcajete?
3: Es que la piedra se veía bien chida, Choco.
0: Está perrón pasar ahí el coyote emplumado que se veía bien María.
1: ¡Ay, el coyote emplumado! ¡Ay, está requete bonito! ¡Ándale, güerito!
0: Así, Choco, fuimos a... Oye, lo que sí te puedo decir es de que está chido ir a un museo. Porque sí, miras, morras que son así chidas, güey, ¿verdad?
3: Sí, sí, sí. Había dos, tres pielecitas ahí, Choco, que la verdad hubiéramos hecho buen clic con nuestra hermana nación de Corea.
1: Ustedes no los va a pelar una chava que esté bien educada, que ande ahí en los, ¿cómo se llama? En el museo.
3: Pero bueno, oye, Choco, lo que sí creo que es una gran falta de respeto y creo que deberías de obligar a que esta persona... Hagas que remueva eso de las redes sociales. Una pieza, Choco, de los grandes griegos, le sacó las fotos a sus nalguitas y le puso una canción bien naca que habla de las nalgas.
1: A ver, ¿qué canción?
0: Ahí te va la canción. Aquí está, esta es la del molcajete.

0: Oye, qué estupidez.
1: Es que está, pasamos donde estaban los griegos y todo, y eso, ya ves que todo es puro mármol, así encuerados. Y estaba la morra esa. Qué bonitos cuerpos, ¿verdad?
2: No, no son perfectos, Choco. Para mí tú eres una escultura de esas, pero viviente.
0: Bueno, de hecho yo tengo una. Alguien que creo que era como de la escuela de Miguel Ángel, que esculpió a el David allá en Florencia. Bueno, a alguien de la escuela, esa escuela ha seguido. Y un maestro vino acá y me dijo, obviamente me hizo una escultura desnuda y quedó muy padre. Pero esa la tengo en un lugar muy especial en mi casa. Muy, muy pocos la han visto.
2: O sea, oye, Choco, así como el Titanic, ¿no? Así como le pone a la Rose.
0: Bueno, ese es un dibujo.
2: No, pero así te encueraron.
0: Tenía que estar desnuda, no me encueraron, se ve muy naco eso. Estaba desnuda y la gente lo vemos como arte, ¿no?
3: Oye, Choco, ¿y si se te ven los huevos como el David o no?
2: ¡Oh! Ahora se pasó de lanza.
1: Sí, ¿Cómo, Choco, que tocan las culturas? Que esté bien los huevos.
4: Ese carajo, dos horas, sí, ya se venció la muerte. ¡Ya es el Doggy ahorita!
0: Ok, Doggy, pues vamos a hablar y vamos a ver, güey, si se me ven o no se me ven, ¿ok?
3: ¿Los qué? ¿Los qué?
0: Los huevos. ¿Okay? Y si se ven, bueno, pues te los dejo para ti.
2: ¡Oh! Ande, güey. Ya te rayaste, mi Doggy.
1: Oye, Choco, dinos las noticias positivas que pasaron, que no nosotros nos perdimos mientras estábamos como estúpidos haciendo caminatas por los museos y otras cosas. ¿Qué es, Choco? ¿Qué es lo que nosotros nos perdimos de noticias bonitas? Regresando aquí en el show más chido, vayan a las redes sociales de Erasmo y la Chocolata, ya está la historia de esta señora que conocimos allá en Xochimilco. Esa señora que tenía mucha necesidad, le ayudamos, Choco, le pagaste sus cuentas. Fuimos a ahora sí que a Electra, a acabar con las cuentas que tenía de las deudas. Y muy, muy chido, una historia que pues nos llenó a todos los ojos de lágrimas. Vayan a las redes, ahí está esta señora que acabó conociendo a Josi, a Jorge de Juntos, que... pues muy chido, que muy pronto, por cierto, juntos va a estar allá en España, tío. ¡Ya volvemos!

0: las nalgas de Pancha, mamá, pero han de ser las nalgas amarillas, mamá. Ah, buenas tardes, señores.
1: Amarillas.
0: Choco, no te enojes.
2: Es una canción. Bueno, estamos de regreso. Oigan, noticias positivas que pasaron estos días. Yo no sé por qué aquí mientras estamos haciendo el show están viendo a Charitín. O sea, ¿por qué se ríen de Charitín?
1: No se desconcentren, Choco. Vamos a continuar.
3: No, la historia es de que fuimos a Guadalajara y fuimos a un lugar, Choco, que es el Galeón. Ahí a ver mujeres bailar y el Garbanzo le tocó una señora que era una señora como pelo güero y le pusimos la Charitín. Y era como esas señoras que en lugar de te voy a bailar, dice te voy a hacer un remedio.
2: Qué estúpido.
1: No, pero es que prácticamente se me dijo, Choco, cuando se sentó me dice, oye, ¿quieres un baile, mijo? Y le dije, no, yo la verdad no traigo dinero, yo no, me dice.
0: Yo soy gay.
1: No, güey, dice, yo no quiero.
0: ¿Dijiste?
1: No, le dije, no, yo no quiero, la verdad, así nada más.
0: Es lo mismo.
1: Güey, pero me dijo la señora, dice, pues como nadie me escoge aquí, me voy a quedar un ratito a platicar. Chale.
2: Ay, Garbanzo, pues se juntaron, ¿no? Cosas buenas. A ver, en El Salvador aprobó ya cadena perpetua para delitos graves, reemplazando el límite anterior de 60 años. O sea, cadena perpetua para toda la vida. O sea, 60 años y vas a salir. No, ahora ya no sales.
1: Ahí te quedas. No manches.
3: Reglas son reglas,
1: pórtense,
3: ¿no?
1: Pórtense bien.
3: Mira, Choco, ese tipo de reglas son buenas siempre y cuando el asunto jurídico sea bueno. Porque si yo voy y tengo un abogado, pero el sistema no me deja que tenga un buen abogado y me defienda bien, ¿cuántas veces han metido a la gente a la cárcel, gente inocente? Entonces, imagínate que hizo un delito y diga Bukele, a la cárcel de por vida y todo. Sí, espérame, güey, es que él no fue. No, es que sí, todo indica que él fue. Y luego ya hemos visto documentales donde señala que no era el que nosotros creíamos, Choco.
1: Y uno de los más populares era el de presunto culpable, ¿no? Que pasó
2: qué buen punto, Doggy, acabas de decir. Sí, porque decimos cadena perpetua al que hizo eso. Oye, pero ¿de verdad lo hizo él? ¿O ella?
0: Y eso está gacho. Es más, la Kim Kardashian tiene un programa, Choco, que se llama Pa' Perdonar a Gente... Que no tuvieron un buen caso, no tuvieron un buen abogado y termina banda ahorita en la cárcel pagando cosas que no hizo, güey.
1: Pero está el otro lado también. Hay personas que años, ya hablo de años, 30, 40 años después, que se dieron cuenta que no hicieron el delito y lo sacan y estos señores dicen, no me saques, no conozco a nadie, no tengo familia.
2: Claro, ya su vida ha sido así.
1: Sí, entonces prefieren regresarse, no sé si lo
3: regresan. Les arruinaron la vida, ¿no?
1: 100%.
0: Tú por tu lado y yo, corazón mágico.
2: Bueno, a ver, tú, Julián Álvarez. Oye, en las escuelas británicas enseñarán a los niños cómo tratar a las mujeres y a las niñas con respeto.
1: Bien, un
3: bien,
1: aplauso.
3: Bien, muy bien.
1: Muy bien. Que quiere legislar.
3: Muy bien, y qué lástima, ¿no? Digo, también cómo tratar a los niños, o sea, cómo enseñar a las niñas que traten a los niños, porque al final de cuentas, si tú enseñas a un brody cómo tratar a una niña, y un niño puede guardar rencor y decir, oye, me tratan mal, y terminan violentando a mujeres porque las ven como beneficiadas de algo.
0: Eso sí, Choco, ¿por qué no? A ver, dice que enseñarán a los niños cómo tratar a las mujeres y a las niñas con respeto. ¿Y quién va a tratar a los niños con respeto?
1: Ah, es verdad.
2: Claro, pero bueno, eso es un avance y mira, ya se abre la discusión para lo otro, ¿no? O sea, está 100% de acuerdo con lo de... Ey, pongan, a ver acá,
1: oye,
2: niños.
1: Oye, no, Choco, espérate. ¿Qué te dije, espérate, güey? No, güey, te oye, dije. No, eras no. Ese tiene un ojo, Choco, para... Mira nada más.
0: No, güey, no. Qué pedo.
2: Oh. Están viendo bailar unas chicas sacando un programa de Charity.
1: Ay, bebés de luz.
0: Es que esa morenota, güey, te pasó.
1: Uf.
0: ¡Choco, vámonos!
1: ¡Ay!
2: Muy bien, bueno, en Egipto vence el paludismo tras casi 100 años de lucha.
1: Eso es cuando no comes, te pones como amarillo, Choco.
2: Ándale, eso viene siendo como que detrás. ¿Cómo se dice? Desnutrido. Un hombre se sometió al primer trasplante doble de brazo y hombros. O sea, es el primero en el mundo y volvió a abrazar a su familia después de 23 años.
1: Oh. Qué gacho, ¿por qué no los abrazaba?
0: Ese güey le pusieron las manos, güey.
1: Ah.
0: Le pusieron los brazos, no tenía, y le implantaron los brazos, güey. Y ya abraza a su familia. No manches.
3: Hey, ¿por qué se están riendo, Brody? A ver, suéltala. ¿Qué es lo chistoso?
1: No, es que yo no... Dije, ¿cómo que por qué no los abrazaba? ¡Qué mal padre!
3: Porque no tenía manos, Brody.
0: O sea, le digo, oye, güey, tus hijos necesitan un abrazo. ¡No tengo! ¡Lo quiero, pero no puedo!
1: La esposa se queja, ya me está cegando de querer porque no me abrazo.
2: Pero qué padre, niños. Imagínense, en Finlandia esto es algo muy padre. Trasplante de hombros y brazos.
1: Eso mismo, amor.
0: La vieja se dice, ahora sí, ayúdame a recoger aquí, güey, no más.
1: Nunca recogen.
0: Ahora sí, ayúdame a recoger, güey.
1: Maldita raza, güey.
0: ¿Qué más, Choco?
2: Bueno, en Italia se convirtió en el primer país en reconocer el cuidado de una mascota enferma como una razón válida para un permiso de emergencia.

0: te da diarrea, tendrías esas cosas.
1: ¿A mí?
0: Sí.
1: ¿Qué tiene que ver con el perro?
2: El perro culazo, Choco. Si está malito, tiene diarrea tu perro culazo, Choco.
1: Qué manera de terminar esto, ¿no? Pues bueno, ¿qué opinan de eso? Muchos van a decir, está bien, está mal. Ay. Pero pues ya es una opción ahí.
2: Bueno, pues regresamos, señores. ¡Feliz miércoles! Este es el show más chido. Vayan al podcast de Erasmo y la Chocolata. Estén en el podcast. Gracias, compártanlo. Ya regresamos.

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0: maestro.
1: Buenas tardes, saludos a todos los que me mandaron ahí sus saludos desde Nashville. Acá el Erasmo me enseñó unos videos, el Garbanzo, gracias. Oigan, vamos a jugar ahora sí que a la escuelita. Y yo voy a decir una palabra, voy a dar la definición y ustedes me dicen a quién se aplica más, si a los hombres o a las mujeres, ¿va?
2: Ah, muy bien.
1: Ok, perdón, Garbanzo, bien, ahí están.
3: Muy bien, maestro.
1: A ver, vamos a ver aquí la primera, egocentrista, ¿no?
3: Ok.
1: Vamos con la palabra egocentrista. ¿Qué es egocentrista? Son personas, pero fíjense, ni voy a decir, ustedes deciden a quién le aplica más, a la mujer o al hombre, ¿ok? Personas centradas en sí mismas de una manera exagerada, de forma que presentan dificultades a la hora de relacionarse con los demás. Un inconsciente hiperdimensionado es siempre egocéntrico y el consciente no puede hacer nada salvo preservar su propia existencia. ¿Quién se creen, muchachos, de manera exagerada, como que merecen de más y dicen, por ser esto, yo merezco esto? ¿Los hombres o las mujeres? Un ejemplo, ¿quién dice, yo por ser hombre me merezco esto? ¿O quién dice más, yo por ser mujer merezco eso?
4: La mujer.
3: La mujer.
1: Muy bien.
3: Pero, bueno.
1: No. Aquí no vengas a querer.
3: Sí, no.
1: Bueno, ahorita regresando, les voy a dar otra palabra y ustedes me dicen a quién se adapta más. Si tú eres mujer y me estás escuchando, el hecho de que te hayas enojado, eso ya te vuelve así, egocéntrica.
3: Wow.
1: Ya regreso.
3: Oh.

0: Doggy. El Doggy, güey.
1: Ustedes cuando dicen, no, pues yo cuando tenía 18, yo ya me independicé de mis papás y ya no viví ahí. Pero luego llegan con una vieja que los mangonea y les dice qué hacer. Eso no es independencia. O sea, el ejemplo está muy claro. México estaba siendo manejado por los españoles y se cansó México y los mandó a volar, ¿no? Ya no los mangonea nadie, ya no los maneja nadie, ya no hay que mandarle de oro a la reina o a los reyes, ya no se hace eso. Lo mismo es Estados Unidos con Inglaterra, los impuestos que mandaban allá, dinero, oro, impuestos, dijeron, no, ni madre, ustedes qué van a andar desde allá manipulándonos, ya somos independientes, ya estamos creando, generando nuestros recursos, nuestra lana, ¿por qué van a venir ustedes? Imagínense ustedes que los maneja la vieja Brody, que son bien mandilones. Estos días son realmente incómodos para ustedes. No deberían celebrar nada, o sea, de veras. Hey, Doggy, ¿a quién te digo que me gusta el billar? Es un ejemplo, brody, de algo. No seas imbécil también, no necesariamente el billar. Tú, además, a mí no me gusta salir. Pues sí, ya te domaron. Tú ya eres esos elefantes que están ahí en el circo sin cadena. Oh. Esos elefantes tienen más poder que nada ahí en el circo. Y los amarraban, ni los amarraban. Ya últimamente ellos ahí estaban ya nomás moviéndose por un lado y para otro, en el mismo lugar con su moco, echándote paja o tierra en la espalda. Ahí están ustedes, brothers. Y ya no hay nadie, ni un domador que les haga algo, pero ya están así mentalmente. Entonces ustedes creen que ya no merecen eso. ¿Qué pasó, diablito? ¿Por qué te pones triste cuando hablo de eso?
2: ¿Qué traes?
3: No, es que nunca lo había visto de esa manera que dice usted, que hay muchos que celebran la independencia y realmente no lo tienen.
1: ¿No la tienen?
3: No la tienen, es cierto. Scary.
1: ¿Quieres hablar de eso más adelante?
3: No, quería saber más del egoísmo de las mujeres.
1: Muy bien, las palabras que el día de hoy vamos a hablar, el egoísmo, egocentrismo. Ahorita voy a hablar un ejemplo de prepotencia.
2: Uy.
1: Voy a describir una persona prepotente y ustedes me dicen a quién se aplica más, al hombre o a la mujer, ¿ok? Ah. Y si tienen otras, ahorita me las dan, ahorita regresamos. Viene la parodia de Erazno y mucho más. Más tarde, más del Maestro Doggy. Buenas tardes.

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1: ¡Órale!
2: ¡Ay, pelados! Queridos hermanos, les saluda el marrorro.
3: Le salió el tiro por la culata acá con Miguel.
2: Chupa limón. Chupa limón. Chupa limón. Chagarrón, chagarrón, chagarrón, chagarrón, chagarrón, chagarrón, chagarrón, ron, ron, ron, ron, ron. Bonita que la miro cada que la veo pasar. Esa del vestido blanco me vuelve a pagallar.
4: Oye, Antonio, andas muy feliz.
2: Así es, querido hermano. Hoy es el día de las preguntas estúpidas. Así que yo hice una pregunta, querido hermano.
4: A ver, espérame, no te entendí.
2: Hoy es el día de las preguntas estúpidas, querido hermano. Por eso quería ver si te hiciste una pregunta estúpida.
4: Bueno, a ver, hazme la pregunta estúpida.
2: Querido hermano, ¿qué película estás viendo el otro día?
4: Bueno, la película se llama Asesinos en Serie.
2: ¿Y de qué se trata?
4: Ya lo ves, esa es una pregunta estúpida, pues ni modo de que de una mariposa que no encuentra a su madre.
2: El otra vez estaba en el rancho, allá en Tayagua, Zacatecas. Voy llegando, queridos hermanos, y que veo un muchacho tatuado en un caballo. Y se metió un cholo a robar, pero no era Cristian Nodal.
3: ¡Tú me haces carcajear! ¡Tú me haces carcajear!
4: Mira, cuando yo era muy joven, le pregunté a mi mamá. Mi mamá, la que me tuvo. O sea, la abuela de Alejandro.
2: ¿Qué le preguntaste, querido hermano, a tu mamá, la que te tuvo, la abuela de Alejandro?
4: Yo le pregunté: oye, mamá.
3: Mamá.
4: ¿Qué vamos a comer? Y ella me dijo: comida. Y yo le dije: gracias, mamá. Me mataba la duda de saber si íbamos a comer muebles, vasos o libretas o otra cosa. Ese día me voló los dientes.
2: Ay, querido hermano, por andar de rezongón. ¿Qué es eso de rezongarle a tu jefa, sí, hermano? ¿Qué vamos a comer? Comida. Ah, pensé que íbamos a comer muebles. Nomás quería saber. ¿Y estás, querido hermano?
3: Déjame la silla.
4: Pensé que nos íbamos a comer el cuadro de la última cena. Sí, vieja.
2: Por eso estás en el...
4: Pero ya... Ya me salvé yo. Ya soy en el cielo.
2: El otro día, querido hermano, estaba en el rancho de los tres potrillos. Ahí estaba en el rancho, querido hermano, llegué. Y que veo un hombre tatuado en un caballo, querido hermano.
4: Ya lo dijiste, que era Cristian Nodal.
2: No, querido hermano, esta vez era un cholo, se andaba robando un caballo. No te creas, querido hermano. Llegué al rancho yo a Zacatecas, querido hermano. Llegué muy, muy despacito. Y una vez llegó una... Ahí estaba en el rancho, llegó una mujer. Y cuando la vi, me... Como que me distraje un poquito. Estaba poniendo un alambre de púas ahí por una cerca para los animales, querido hermano.
4: Estabas en el rancho y una mujer muy bonita te distrajo cuando tú estabas poniendo una cerca para los animales.
2: Así es, querido hermano. Y me corté. Y me estaba saliendo sangre. Y me preguntó, ¡uy! ¿Te salió sangre? Y le dije, no, desgraciada, es yogur. ¡Ah! ¡Y de fresa!
3: ¡Y ja, ja, ja! ¡Tú me haces carcajear!
2: ¡Y ja, ja, ja!
3: ¡Tú me haces carcajear! ¡Abuten!
4: Estaba en el rancho de los Tres Potrillos. Ese sí es rancho. No, hadas. Y un amigo me dijo, oye, Vicente, se puso muy buena la borrachera anoche. Y yo le dije, sí. Dijo, lo bueno que yo no me emborraché tanto. Y le dije, ¿cómo no? Estabas tan pedo que lanzaste a mi hámster por la ventana y gritaste, Pikachu, yo elijo.
1: ¡No!
4: Y además te subiste en mi tortuga y dije...
2: Ya me voy, querido hermano. Porque estamos en el cielo y no debo decir malas palabras, querido hermano.
4: Bueno, tienes razón. Pero sí las digo, pero sí.

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0: Ah, mira, pues tú, Choco, todo chocolate, ahí andan llevando esa llevadera.
1: Buenas tardes, tenemos a la ganadora Lucero. ¿Cómo estás, Lucero? ¿Cómo estás?
2: Buenas tardes. ¿Cómo ganadora? Sí, la ganadora. Bien, Choco, ¿y tú cómo estás?
1: Muy bien.
2: Estoy súper emocionada de hablar contigo.
3: ¿Por qué llaman a la radio cuando se acaban de despertar?
0: Sí.
1: Doggy, tú haces...
0: Ese modorro es que...
1: Muy bien, ¿de dónde llamas, Lucero?
2: No. Ah, de Fontana.
1: Ok, ¿y de dónde eres nativamente?
2: Mexicana.
1: Ok, ¿de qué estado de México?
2: Michoacán.
0: Que a mí no te me... Es más, ahí te va a ir a Choco, irá.

0: Ok. Bueno, Lucero, suerte. ¿Con quién? ¿Irving?
1: Irving, primo, buenas tardes. ¿De dónde eres, Irving?
2: ¿Qué tal? Buenas tardes, primo. Papuchón, cara de perro.
1: ¿Qué pasó, papuchón, cara de perro? Identifícate, papuchón.
2: Soy mexicano, del estado de Puebla, de un pueblito, de un ranchito remoto que se llama Chiltepe.
1: ¡De Puebla! El chulo es
0: ¡Qué calidad de música pones! ¡Wow! ¡Qué calidad de música! Me emociono.
3: Se escucha igual a la canción de Tepa, ¿eh? Igualito. ¡Qué chulo es Tepa! ¡Qué chulo
0: es Tepa! La canción de Tepa no dice así, ¡qué chulo es Tepa!
3: ¡Ah, se escucha igual!
0: ¡Tú no, pero...
1: Una vez. Lucero, aquí va la primera pregunta para ti, ¿eh, Lucero?
4: Ok.
1: El que sume más puntos...
4: Estoy nerviosa.
1: El que sume más puntos se gana... La gorra.
5: Oye, Choco, dice que está nerviosa, Lucero.
0: Pues sí, hay nervio. Sí.
2: Oye, o sea, le quito los nervios yo.
4: Sí, ya es la tercera vez que hablo con ustedes, pero estoy nervioso todavía.
0: ¿Pero es tercera vez que hablas para hembras contra machos?
4: Ajá, sí.
3: Oye, pues que nos manden los regalos porque aquí no tenemos.
1: Oye, yo conozco muchas mujeres que quieren hablar en hembras contra machos, es que no entra y el diablito ya la puso tres veces.
3: Algo raro, diablito.
4: Sí, pero no. Come pero on, años bro. Diferentes.
5: What the...
3: Come on, bro.
5: Oye, bro. No. Y aseguro como tiene la voz del Seleno.
0: Ah. Oye, Doggy, ya respeta, por favor. A ver, la primera pregunta era, ¿no?
1: Menciona en 5 segundos algo que siempre llevas a la escuela.
4: Un lápiz.
1: Primo, además del lápiz, en 5 segundos, dinos algo que siempre llevas a la escuela.
2: Un libro.
1: Él dice un libro, Choco.
0: Muy bien, bueno, vamos a ver si está libro o está lápiz, ¿ok?
5: Muy bien, Choco. Fíjate que en quinto lugar aparece... Bueno, en sexto. No, quinto aparece celular, algo que siempre llevas a la escuela. Lonche está en cuarto. En tercero aparece lápiz, lo que dijo ella. 35 puntos para las hembras.
0: O sea, miren, chicos, mientras nos maquillamos, podemos jugar este juego nosotras.
3: No manches, Choco.
5: En segundo lugar está cuadernos. En primer lugar está mochila.
1: ¿Cuaderno, güey, es un libro?
3: No, ¿y en la mochila de qué va llena el libro?
4: No.
3: Entonces, mochila, güey.
4: No empiecen.
0: A ver, Garbanzo. No. Yo sé que ya te dije que si te estás haciendo menso, pero estás. Mejor ni te pregunto.
3: No, Choco, a ver, entonces, ¿para qué llevas mochila?
0: ¿Para qué?
3: ¿Para qué?
0: Tú dime.
3: ¿Qué ellas mochila?
0: Y si él hubiera dicho, o sea, ya estás hablando como Sammy de plano.
1: Este güey ya está. ¿Para qué la mochila? La mochila, sí, ¿no? ¿La mochila? ¿Sí? ¿La mochila?
2: Sí,
1: ¿la mochila?
0: Bueno, a ver, vamos con la siguiente pregunta. Y primero es para ti, Irving. Vas perdiendo 35-0. Lo normal. Menciona, Irving, algo que se compra en la farmacia.
2: Medicinas.
0: Él dice medicinas. Lucero, ¿qué se compra en las farmacias?
4: Pañales.
0: Ella dice pañales, Doggy.
2: ¿Qué pasó?
5: Muy bien, ella va a la farmacia a comprar pañales. Choco, en quinto lugar aparece pastillas para el dolor. En cuarto aparece crema o pomadas con 35 puntos. En la farmacia dice van a comprar vitaminas con 38. Sí. En segundo lugar, condones, 41. Y en primer lugar, justo como lo dijo, aquí está, señores, los paña... ¡Claro que no! ¡Medicina! ¡Eso!
2: ¿Cuántos? Te lo dije, papuchón, cara de perro, este es mío.
0: O sea, apenas faltan 2 preguntas más, ¿no? No estés celebrando tú.
3: A ver cómo robas.
1: A ver, pues no celebra uno aquí hasta que ya tú dices.
0: A ver, el Doggy, entonces, ¿cuántos puntos?
5: No, en primer lugar, 45 puntos para los machos. O sea que vamos ganando 45 a 35.
3: Así es, Choco, ¿eh? Y a ver, ¿cómo vas a robar ahora?
0: Garbanzo, ya cálmate, por favor. Ya cálmate, porque yo no estoy robando ni estoy diciendo nada de eso.
3: Usa toda tu creatividad.
1: Güey, caca.
2: Se los va a sacar el bar, niño esperado. Se los va a llevar la vieja.
1: Oye, Ay, Choco.
0: Esto no puede ser. No. O sea, hay dos mujeres aquí. ¿Puedes hablar más decente, por favor?
2: Choco, para ti siempre. Ya no voy a decir nada, ninguna madejería ya.
0: Bueno,
1: sí,
0: ya.
1: Lo que sí es...
0: Va ganando apenas y ya perdieron la cabeza, ¿te digo?
1: Sí, no, pero Choco, hay que dar crédito. Sí le sale la voz de Barney bien.
0: Garbanzo, tú, Barney, y quien le salga la voz me vale no sé cuántas, ¿ok? A ver, vamos con la que sigue.
2: Mira, Papuchón, cara de perro.
5: Ah, sí, ese sí, la de Piolín es otro. Es otro Piolín, Choco. O sea, yo sí me dicen que no era este Brody imitando.
0: A ver, hazle como Piolín.
2: ¿Qué pasó, Papuchón, cara de perro?
0: Sí, ahí sí. Bueno, vamos con la tercera pregunta. Erasno.
1: Lucero, te voy a cantar una canción, ¿ok?
4: A ver, cántame.
1: ¿En dónde te andas, hermosísimo Lucero?
5: ¿Qué? Que este Brody canta mejor que el que tú haciendo el vale. Brody, échale como el vale.
4: No, que me cantarás, no.
1: Espérate.
2: Vete ya, si no encuentras motivo para seguir conmigo.
0: Oh, my God.
2: ¿Eh?
1: No, oye, pero así es igual, ¿eh? Este güey se le hace igualito, Choco. Dale, pues.
2: No se burlen.
1: No, es neta. A ver. Presenta al vale como
5: Piolín. Bueno, yo te voy a cantar, Lucero.
1: ¿Para qué? No te enojes, tú también, güey. Tú también tienes un talento.
5: Espérate, le voy a cantar. Es una canción estilo Chalino,

0: Bam, boom.
1: Oh my God. Ok, bueno, ya. Rápido.
2: Lucero, en 5 segundos quiero que me menciones un lugar donde tienes que hacer fila.
3: El banco.
2: Ella dice, el banco, primo. Además del banco, un lugar donde debes de hacer fila, Irvin.
4: En el baño.
2: ¿En el baño?
5: En el baño.
6: ¿Qué te dije?
5: No.
6: Ustedes agarran pura gente mensa para meterla en hembras contra machos, brody. ¿Por qué no se echan esos hombres? ¿A qué baños va este hombre que hace fila?
0: Al de las mujeres.
6: Exacto.
0: ¡Ah, oh!
4: Me siento valedor. No, claro
1: que
4: no.
1: A ver, Doggy.
6: Oye, Choco, pues de entrada te voy a decir, no hay, el hombre no hacemos línea para ir al baño. Esas son cosas de mujeres. Ok, no está el fila para hacer al baño.
0: Ah, vengan con sus...
6: Sí, brody. Y así te lo digo rápido, Choco. En primer lugar, ella dijo el banco. Está el banco con 35 puntos. Así que 35 que tenían más 35 son... ¿Cuántos puntos, brody?
5: 70 puntos, maestro Doggy.
2: ¿Y por qué aquel güey celebra el de las mujeres?
0: Ya sabes por qué.
6: 70 puntos para las hembras, Choco. Los machos, 45.
0: No, cálmate
1: no,
0: tú.
1: No, pero ahí está aquel celebrando, imitando a Barney, imitando hasta que deberías imitar a tu abuela.
4: Con Maya. Con Maya, Choco.
2: Concéntrate, güey.
0: ¿Ese quién es?
4: Soy yo. Me crece de abuelito, pero no me salió.
6: A ver, brody, ¿Erasno imita a don Antonio Aguilar?
7: Hola, ¿qué tal, amigos? Les saluda su amigo Vicente Fernández. Vicente. Y aquí tengo a Antonio.
8: ¿Cómo están, mis queridos hermanos? Soy muy rorro. Dejen en paz a mi hija Ángela, por favor, porque si no les voy a llegar con un caballo por atrás, por la espalda.
4: Somos muy rorros. Ok.
2: Échale tu primo.
0: Dale.
4: ¿Qué? ¿Quién? ¿A quién imito?
2: A don Antonio Aguilar. Ay, a don Chente.
3: ¿Quién imita al garbanzo?
4: Yo fui con mi chamaco, el Alejandro, a cantar un dúo aquí desde el cielo. Ese no me salió, pero vamos a ver el rorro. A ver.
0: Ve la humildad.
4: Queridos hermanos. Estoy cansado, queridos hermanos. Porque nada más hablan de mi familia, queridos hermanos, mamá. Si aquí me estoy revolcando en el cielo, queridos hermanos.
1: Igualito. No. Si Pepe escuchó esto, va a decir, wow, mi papá está ahí.
0: Tú no te preocupes, tu trabajo no corre peligro, Erasno. No le salió don Chente, no corre peligro
2: de
0: tu chamba.
2: De la que me saldré.
0: Sí, güey, no le salió Chente.
6: Ni tú, Choco.
1: ¿Yo por qué voy a pedir, estúpido?
0: Pero si no hizo la voz de Reno, ¿por qué va a perder su trabajo la Choco?
1: ¿Ah, tengo la voz de Reno?
3: Sí,
0: no,
3: Choco.
0: No.
3: No te dejes.
1: Bueno, vamos con el marcador, Garbanzo.
5: El marcador en este momento, los machos acumulan la cantidad de 45 puntos.
0: Las hembras 70.
1: Ok, vamos por la última, ya nada más de pura lástima. Irvin, o como te llames, Irvin.
4: ¿Qué puedes, Irvin? No.
1: Menciona algo que usan los abuelos.
4: Un bastón.
5: Ah.
1: A ver, Lucero, algo que usan los abuelos.
3: Suéteres,
1: los abuelos usan suéteres. Muy bien.
4: Póngale cero.
1: A ver, Doggy.
6: Choco, en quinto lugar aparece silla mecedora, algo que usan los abuelos. En cuarto, un sombrero. En tercero, dicen dentadura postiza. En segundo, lentes.
1: Y en primer lugar.
6: En primer lugar, ella dijo suéter, él dijo
0: suéteres.
6: Bastón. Y con 30 puntos, en primer lugar está el bastón.
5: ¡Oh!
2: ¡Yeah! ¡Yeah!
5: ¡Arriba los machos!
1: A ver, ¿cuál es el marcador, Garbanzo?
3: Eso es trampa.
5: El marcador. Los hombres acumulan 75 puntos.
0: Y ya, párale de contar.
1: ¿Y las hembras?
0: No, ves que no hay más otras opciones.
1: ¿Y las hembras cuántos puntos en total?
0: Ah, pues ya lo dije hace... Ok, 70, baja la mano.
1: A mí no me...
2: ¡Gané con los machos!
5: ¡Arriba!
3: ¡Uy! ¡Eso es trampa, Choco!
2: ¡Arriba, Puebla! ¡Qué chula es Puebla!
4: ¡Qué chula es Puebla! ¡Dije que iba a ganar!
2: ¡Ganó, Choco!
1: Bueno, yo me voy, amiga.
0: No, no te vayas.
1: No Lucero.
4: Choco, no te vayas.
1: Cuídate mucho, ¿ok? Ande. Ni modo, no se pudo esta vez.
3: Tú también, Choco.
4: No te vayas, Alejandro, por favor, Choco.
3: Te quiero mucho, Choco.
1: Yo también te quiero,
0: ¿vale? Ah, déjense de...
2: Esta lesbiana.

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6: Muy bien, nos vamos con el chocolatazo a Tabasco. Julio le va a hacer el chocolatazo a su novia Michelle. Julio, tú la quieres, la amas mucho a Michelle, le vas a hacer el chocolatazo. Ella es 10 años menor que tú. ¿Cuánto tiempo tienen de relación?
7: 4 meses.
6: 4 meses. ¿Y de verdad nunca la has visto en videollamada o en persona, solamente en fotos?
7: En fotos, sí, únicamente.
6: ¿Dónde la conociste a Michelle, Julio?
7: En el Facebook.
6: ¿Y cómo es que la agregaste a tu Facebook?
7: Sugerencia, ¿no? Por ahí enviando solicitudes.
6: La miraste, la agregaste, te la hiciste tu amiga. ¿Hasta el cuánto tiempo te dio su teléfono?
7: Ya ni me acuerdo en qué tiempo, pues.
6: Okay, ¿y esta mujer te quiere y te ama?
7: Pues es lo que me dice.
6: Muy bien, ¿y por qué le vas a hacer el chocolatazo a Michelle, Julio?
7: Pues porque dice que me quiere mucho, pues yo ando para acá en Fresno, California.
6: Ah, ok, Julio. Bueno, vamos a llamarle a Michelle, vamos a ver si te manda los chocolates a ti o a alguien más, vamos a ver si de verdad te quiere como dice.
8: Que le llame lobo a la Michelle para que se la ligue.
6: Ok, no hagan ruido.
9: Bueno.
10: Bueno, con la señorita Michelle, por favor.
9: ¿Quién habla?
10: Hola, Michelle, te llamo de una compañía de chocolates. Tenemos una promoción, ¿te gustaría escucharle?
9: Ok.
10: Gracias, Michelle. Bueno, mira, es algo bien simple. Nosotros le mandamos chocolates en forma de corazón a alguien especial que tengas. Es totalmente gratis. ¿Tú tienes por ahí alguna personita especial, algún hombre especial para ti?
9: Pues ahorita no tengo quien en mandarle.
10: ¿De verdad, Michelle? ¿Ni siquiera algún amigo especial?
9: No, corazón, ahorita no.
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6: Oh no.
10: Tienes una voz muy sexy, muy bonita, Michelle.
9: Gracias.
10: De nada, Michelle, pues me dio mucho gusto escucharte. Y bueno, ojalá y pueda hablar contigo en otra ocasión, ¿verdad?
9: Ok, gracias.
10: Tal vez no tengas a nadie ahorita, pero tengas a alguien después, ¿no? Y le mandamos chocolates.
9: Ok, gracias.
10: Oye, hermosa, ¿y tienes Facebook?
9: Mande.
10: Te decía que si tienes Facebook.
9: Ah, sí, claro, por supuesto. No se puede.
10: O sea que te puedo agregar ahí para empezar como amigos, ¿no? Una amistad ahí en Facebook.
9: Sí, claro que sí, por supuesto.
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10: Oye, pero de verdad tu voz es muy bonita, Michelle.
9: Gracias.
10: Dices que no tienes a nadie, pero seguramente tienes muchos pretendientes, ¿verdad?
9: Ay, así dicen todos.
10: Así dicen. Oye, ¿qué edad tienes?
9: Mande.
10: ¿Cuál es tu edad?
9: 23 años.
10: O sea que eres amable, tienes una voz bonita y además eres muy joven.
9: Gracias.
10: ¿Qué es lo que le gusta más a los hombres de ti?
9: Pues no sé, la verdad.
10: Físicamente hablando.
9: Pues no sé, la verdad, no. Ni idea, no sé.
10: Oye, Michelle, pues yo estoy trabajando ahorita, la verdad, me caíste muy bien, me gustaría conocerte más, no sé si tú tienes WhatsApp.
9: Ah, claro, por supuesto.
10: Ah, pues te mando un mensajito ahí para ponernos de acuerdo.
9: Ah, ok, sí, está bien, gracias.
10: ¿Te gustaría?
9: Ah, claro, por supuesto, gracias.
10: Perfecto, te marco más tarde para volver a escucharte.
9: Ah, ok, está bien.
10: ¿Cómo a qué horas podemos hablar más noche?
9: Pues como a las 9, no sé.
11: No se puede correr.
9: ok, sí, está bien.
10: Ahí te voy a mandar una foto mía en el WhatsApp para que me veas y te enamores de una vez.
9: Ay, por Dios.
10: Bueno, mira, tú crees en mí, dame un tiempo y te vas a enamorar, vas a ver.
9: Ok, está bien.
10: ¿Crees que estaría mal si te enamoras de mí?
9: No creo.
10: Perfecto, prepárate para enamorarte. Oye, pero de verdad no hay un hombre especial en tu vida ahorita.
9: Pues por ahora no sé.
10: Bueno, pues quiero ser el primero, vamos a trabajar en eso. Y para empezar te llamo más noche para escucharte.
9: Bueno, pues que tengas linda tarde.
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10: Dices que no sientes nada por nadie, que no tienes a nadie, que te puedo llamar cuando yo quiera. Pero aquí tengo a Julio, que está enamorado de ti.
7: Hey.
9: Hola, amor.
7: Hola.
9: Hola.
7: ¿No tienes a nadie? ¿No tienes a nadie?
9: Te tengo aquí. Sabía que era de ti. A mí no me engañes.
7: Ay, ay, ay.
9: Me querías agarrar, pero no pudiste.
10: Michelle, entonces no tienes a nadie. Te marco a las 9, ¿verdad?
9: Quería agarrarme Julio, pero no pudo.
6: Oh, no.
10: Él escuchó toda la llamada.
9: Claro que no.
10: Dijiste que no tenías a nadie que te podía llamar más noche a las 9.
7: ¿Vas a gritar?
9: Porque sabía que era él. No hay más. ¿Quién me puede marcar?
6: Oye, Julio, pues es obvio que cayó. ¿Qué piensas?
7: Hey, no, eso no está nada de bien. ¿Le vas a contestar a las 9? ¿Le vas a contestar a las 9? ¿Le vas a contestar
9: claro
7: a las 9?
9: No, tú sabes que no contesto otras llamadas que no sean tuyas.
7: ¿Y cómo contestaste ese teléfono?
9: ¿Cómo?
7: ¿Y cómo contestaste ese teléfono, digo?
8: Oye, Tatiano, pero Michelle no es mujer, es hombre, ¿no?
0: Oye, Julio.
7: Dime.
0: Oye, quiero decirte algo, mira. Nosotras nos conocemos la voz rápidamente cuando no somos mujeres. Y te digo algo, ella no es una mujer.
7: ¿Qué es ella?
0: Ella no es una mujer, ella es un hombre.
7: ¿En serio?
0: Que te lo diga ella.
7: ¿Eres hombre?
9: Claro que no.
6: Ya eras, no. Oye, Julio, sí es hombre.
7: ¿Eres hombre, Michelle?
9: Claro que no.
6: Bueno, todo esto es muy obvio, ¿no?
9: Ay, por Dios.
8: ¿Cómo que Michelle tiene la manzana del cuello más grande que Nueva York?
9: Qué bueno.
8: Ya colgó, Choco.
6: Oye, Julio.
7: Hey.
6: Julio, en 4 meses que estás hablando con ella, bueno, con él, ¿no has detectado que es un hombre?
7: ¿En serio?
6: Ay, Julio, por favor, no te hagas menso.
7: Pues... la verdad no sé.
6: Es en serio, ¿no sabías que es hombre?
7: No, en serio, ¿es hombre?
6: Pon una encuesta, Luis, vas a ver que toda la gente va a decir si es hombre o no.
8: Primo, ¿y le mandas muchos besitos?
7: No.
8: Nah. Estoy enamorado de un hombre.
7: Wow. No, pues ni modo, se queda de jala, ¿no?
8: No la dejes, para cuando la veas jueguen espadazos.
7: No. ¿Qué pasó, pues?
8: Ay. Ahí está Michelle.
6: Te está escuchando Michelle, Julio.
7: ¿Eres hombre, Michelle?
6: Solo dile la verdad y punto. No pasa nada, Michelle.
7: Nomás que diga la verdad y la dejamos.
8: Ya colgó, Choco.
6: ¿Qué vas a hacer, Julio?
7: Gracias, Chocolata. Me lo voy a jalar.
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0: Oiga, me da mucho gusto que estén aquí todos. Nada más quiero decirles algo, que el día de hoy vamos a hablar sobre la obesidad.
1: ¡Ah, no manches, maestra! ¿Y qué quieres saber de la obesidad o qué?
0: Ah, ¿tú sabes mucho de la obesidad?
1: Pues abuelita de Batman, yo sé mucho de la obesidad. ¿Crees que no vaya a saber si me junto con el diablito?
0: A ver, niños, por favor, dejen de estar... ¡Eras!
2: ¡Pégale más duro!
3: Pues Eras, no dice mentiras. El diablito está tan gordo... que cuando iba a la playa, los salvavidas le pedían que no se moviera para no provocar un tsunami.
2: ¿Así? ¿Así? A ver. ¿Garbanzo? ¿Qué pasó, maestra? ¡Métese, María! Oiga, mire tú, Garbanzo. Tu mamá es tan gorda, pero tan gorda, que cuando se sube una báscula, salía el mensaje: ¡uno por uno, por favor!
3: ¡Métase, María! ¡Maestra!
2: ¡No le está mal! ¡Oh, my God!
0: Maestra, ¡ya!
2: Con una chica.
4: Oiga. Oiga, maestra, y eso no es nada, ¿eh? Eso no es nada, maestra. La mamá de Erasmo es tan gorda, que su sombra, ¿qué cree? Su sombra tiene sombra.
1: ¡Oh, my God! Así, güey, yo no me llevo contigo, ¿eh? Yo no me llevo así. Pero, ¿qué tal tu papá está de gordote?
0: ¿O en serio el papá del Doggy está gordote?
1: Maestra, gordote es poco. Con decirle que cuando ordena un Uber, viene por él un camión de volteo.
4: Oigan, güey, eso ya está fuera del script.
0: Oye, a ver, ya no se lleven así, por favor, ¿ok? Ya no se lleven así, por favor, ¿eh? ¿Garbanzo?
3: Maestra, pobrecilla. Pobrecilla.
0: Sí, me dices pobrecilla, ¿por qué? ¿Porque los aguanto tanto?
3: No, pobrecilla, en la que está sentado el diablito.
4: Oiga, maestra.
0: ¿Qué quieres, Doggy?
4: ¿Sabía que la mamá de Erasmo es tan gorda, que en la escuela no cabía en la foto grupal, así que te tienen que tomar una foto con un dron?
0: ¡Oh, my God!
1: Ay, ¿tú de qué te ríes, Garbanzo? Si tu mamá es tan gorda, mire, maestra Chocolata, que su mamá del Garbanzo está tan gorda que cuando la veían venir le decían ¡aguas!
2: Oye, Erasmo.
1: ¿Qué quieres?
2: Tu papá era tan, pero tan gordo que cuando iba al cine... ¡le cobraban todos los boletos!
1: ¡Ey! ¿Ah, sí? ¿Y tu mamá usaba el driveway para lavar sus faldas?
0: ¡Oh, my God!
2: Sí, pero cuando fui a tu casa y estábamos ahí viendo la tele y tu mamá está tan gorda, pero tan gorda, que cuando pasó enfrente de la televisión nos perdimos como tres... episodios de nuestro show.
0: ¡Oh, my God! A ver, ya cállense, por favor. Ya cállense.
2: ¡Pura
0: ya
2: joda!
0: Cállense.
2: ¿Y usted, maestra?
0: Garbanzo, cálmate. ¿Yo qué?
4: No, es que, maestra, usted...
0: ¿Yo qué?
2: Sí, usted, maestra.
0: ¿Yo qué?
1: Es que, maestra, la neta, usted, maestra...
2: ¿Usted, maestra? No está gorda.
0: Ah, bueno, gracias, Garbanzo, gracias a todos.
1: ¡No está, no está gorda! ¡No, pero nos cae!
2: ¡Gorda!
0: ¡Estúpidos!
1: ¡Cuernos!
2: ¡Le voy a decir al papá gordo del Doggy!
4: ¡Cállate, imbécil!
2: ¿Político quiere hablar?
0: A ver, niño político, ¿tú no has hablado el día de hoy?
5: No, maestra, pues no me dejan. Pero... sí, maestra, pero solo tengo que decir que el que debería caer gordo es Trump. ¡Arriba los demócratas! ¡Arriba yo, mi papá y la chona!
0: ¿Qué? sálganse del salón, por favor.
1: ¿Por qué nos va a sacar? ¿Por qué nos va a sacar?
0: Porque viene el papá del Doggy. No puede estar aquí, no caben todos. ¿Qué dijiste?
4: Que no sea mamona, se llama muñeca.

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0: oigan.
1: ¡Qué bárbaro, maestro!
0: Temprano hablé de la palabra que significaba egocentrismo, egocentrista. Y decía yo, describía la palabra, ¿a quién identifica mejor? Y lo digo porque en redes sociales vemos que hay podcasts de mujeres, hay mujeres hablando de esto, dicen, es que el hombre es muy egocentrista. Sí, güey. Y como que les echan gasolina, ¿no? Y las otras, sí, güey. ¿Se acuerdan de estos shorts de Pixar donde un pollito en un alambre cantaba y luego la seguía el otro? Así parecen ellas, ¿no? Repetidoras. Güey, el hombre es más egocentrista hoy en día, ¿no? Sí, güey. ¿No? Y ahí andan. Y luego hacen otras. Tengo una idea para un podcast, güey. Que vamos a hablar del hombre egocentrista. Sí, güey. Y lo ves en memes y hay brodis que se la están creyendo. Ya hablamos de lo que es eso. Para mí describe mejor a una mujer que un hombre. Ahora vamos con la siguiente palabra. ¿Tú tienes una, Diablito?
1: Sí, hipócrita.
0: Hipócrita, a ver, vamos a buscarla. Vamos a buscarla juntos. A ver. Hipócrita, muy bien.
1: ¿Qué dedos tan fuertes?
0: Sí, brody, muy fuertes y muy anchos. Características de una persona hipócrita.
2: Características.
0: Primera del doggy, 5 y 6. Características de las personas hipócritas: critican ciertos comportamientos. Y la van agarrando. Pongan atención, ¿eh? Ya escucharon la primera. Vayan pensando a quién le aplica mejor, un hombre o una mujer. Critican ciertos comportamientos. Piensen quién critica más. Métanse a las páginas de chismes.
1: Pero es que...
0: Métanse a las pláticas de... ¿No?
2: Ok.
0: Dime, Diablito.
1: Es que iba a decir que ahí vamos empatados, porque hay hombres que critican porque se meten...
0: Yo no he dicho que no haya. Pero aquí es a quién más describe.
2: O sea, sí hay, pero... O sea, la balanza se va a un lado siempre.
0: Siempre se va a un lado la balanza. Okay. Fíjate, las pláticas de los brodies acá es de... Digo, de hombres a hombres. Digo, yo me junto con hombres, ¿verdad? De verdad. Digo, no sé ustedes. Pero hay pláticas de negocios, pláticas de música, pláticas de deportes, pláticas de... Y entras por un vaso de agua, ahí están y no, sí... Ella, esta Carmelita, sí, ya se puso bien gorda. Sí, se puso bien gorda. No, y la otra, la que se metió con no sé quién. Hoy la Ángel. O sea, por lo regular las mujeres se la pasan en eso. Por eso como que mi segmento las incomoda porque dicen, ay, nos están ganando él. Aunque ellas mismas lo practican, dice, cambian de opinión o de postura para no quedar mal o sacar ventaja. Cambian de postura para no quedar mal o sacar ventaja, ¿no? Uh-huh. O sea, ejemplo, yo conozco por ahí el en general las mujeres que dicen, bueno, a mí la verdad, pues yo sinceramente a mí no me cae bien fulana. Y después dicen, oh, fulana te va a meter a trabajar en un lugar o lo que sea, ¿no? Ya cambian de parecer. O sea, es que a mí el hombre, yo gordo, un hombre, viejo, ¿no? Y luego le llega un regalo, una cajota y dicen, no fuera siendo.
2: Vamos.
0: Entonces, las mujeres tienen su mundo en la cabeza y luego el real, ¿no? Yo jamás andaría con alguien así. Yo no andaría con un casado. Yo no andaría con un... Y llega un brody casado que... es que no sé qué me pasó. Eso es lo mismo que a las otras viejas también. No saben qué les pasó. ¿No? Bueno, otra cosa. Muestra una imagen falsa para agradar y manipular. Y ustedes las han visto. Hay suegra. Hay suegro. Hay cuñada. Hay cuñado. Hay amiga. Hay amigo. Y luego esas viejas se suben al carro con su brody después del party, que andaban muy nice, y se viene Hulk, ¿no? Entonces, cambian mucho, sus características de hipocresía es muy elevada. Habemos hombres hipócritas?
3: Sí, como no.
0: Muchos.
3: Sí, sí, sí.
0: Nadie está diciendo que no. Sí. Pero señores, si hay alguien a quien ponerle la corona de la hipocresía.
2: La corona,
0: no. La corona, y con muchos diamantes, Garbanzo. Hartos. Ok, ya regresamos ahorita para que me hagan más preguntas. Tenemos más palabras.
3: Venga, maestro, bravo. Hip, hip.

0: estamos hablando del significado de ciertas palabras y a quién le acomoda más, si a los hombres o a las mujeres. Iban a decir, Doggy, está bien, tú nada más quieres dejarnos en mal. No, ¿sabes lo que quiero hacer?
1: ¿Qué quiere hacer, gran líder?
0: Lo que yo quiero hacer es como cuando ustedes echan un líquido en el agua a ver si está contaminada o no, y luego si el agua se pone azul, está contaminada, o se pone verde, está bien. Entonces yo lo único que estoy echando es gotitas a la cabeza de los hombres para decirles, miren, así van las gotitas. Tiene talento el diablo.
1: Wow,
0: ese... Entonces, yo lo único que quiero es aclarar y cómo son la mayoría para que los hombres a la hora de ligar o quieran hacerse, casarse o tener una novia, vayan viendo por dónde mastiqué la iguana y que vayan viendo que no va a ser fácil y que o que las vayan amaestrando, que les vayan, ¿verdad? Y ya decía el otro día, ¿qué tanto te va a costar el que una mujer que anda exhibiendo todo en redes o que hable como vato, tú la quieras cambiar? Va a salir muy caro. Y además van a volver a su origen ellas tarde o temprano y van a decir, cuando se acabe el enamoramiento, decir, es que tú me cambiaste, tú me apagaste mi estrella, yo me vestí así, yo hablaba así y me cambiaste todo eso, pero los primeros años feliz y van a regresar a su origen. Por eso, brody, no traten de cambiar a nadie. Mejor vayan buscando a ver quién se cuadra más a ustedes y no traigan pura vieja de cantina. Bueno,
2: the Shamrock,
0: eso de cantina ya pasó porque ya casi no hay cantinas. Pero estas mujeres de barras.
1: Uf.
0: Sí, y va desde barras del Apoís, desde barras de... Estoy hablando de barras de tomar desde el Chuck E. Cheese hasta... Hasta una barra de bar. En Chuck E. Cheese hay alcohol, ¿no?
1: No sé, cerveza.
0: Por eso, ¿y qué la cerveza qué es? ¿Leche?
1: Oh, pero no me regañes.
3: Estás bien estúpido.
0: No, cerveza nomás. ¿Estás tomando alcohol, hijo? No. ¿Qué es eso? Cerveza. Ah, okay.
1: Con sabor a leche.
0: Es que, a ver, bueno, dale. A ver, garbanzo.
1: Maestro, una palabra que encierra mucho, creo yo. Provocador.
0: Vamos a buscar la palabra provocador. Buena pregunta. Y no lo estamos diciendo que sea hombre o mujer.
1: ¿A quién le queda mejor el zapato?
0: Describe la personalidad de un provocador.
1: A ver. Bien.
3: Deja de ver los dedos al maestro, diablito.
0: Un provocador tiene una personalidad que incita, estimula o desafía a otros a actuar, a menudo generando controversia o confrontación para obtener una reacción. Garbanzo, muy buena palabra, y es provocador. ¿Quién provoca más, el hombre o la mujer? Es el juego del día de hoy. Yo no estoy diciendo quién, pero vamos, piensen bien. Y les repito la descripción de un provocador o una provocadora. Dice... incita, estimula o desafía a otros a actuar. O sea, los está cucando. Le está cucando, le está diciendo, ¿no?
1: Yeah.
0: Y además genera controversia y confrontación para obtener una reacción. O sea, no solo provoca, sino que es para buscar una reacción. Y muchos de ustedes que me están escuchando tienen novias o esposas que los han provocado para mandarlos a ver si ustedes las violentan o les dicen una mala palabra o lo que sea, para que ellas reaccionan ofendiéndose, pero nunca dijo... O sea, imagínate una vieja al garbanzo, estás bien feo, jetas de no sé qué, hijo de tu pu, no sé qué, y el garbanzo en el metro así de, señorita, por favor.
1: Cálmese.
0: Sí, así me gusta, güey. Entonces el garbanzo la empuja poquito.
1: Oh,
0: o, la hace, o como que la hace para allá, como diciendo, hágase para allá.
1: Sí.
0: O sea, no estoy hablando de aventarla, es de, hágase para allá. Brody. Me tocó. Ey, estás tocando a una mujer. ¿Qué te pasa, estúpido? ¿Qué no te enseñaron a respetar a las mujeres? O sea, después de que ella estuvo...
1: Joder.
0: Y muchos de ustedes, y Diablito decía, muchos brodis que están buscando la independencia todavía. Pobres brody. En su casa los traen así. Y los brodis saben que no pueden levantar la voz o decir, oye, ya cálmate. Ah, me vas a calmar a mi hijo de tu... A mí no me contestes así. ¿Yo quién crees que soy? Bla, bla, bla, bla. ¿Ok? Muchachos... las están provocando Yo no quiero verme mal, pero la palabra de provocador se la coloco a quien, al hombre o la mujer, tú, Garbanzo.
1: A una mujer.
0: ¿Y por qué te cuesta, maldita sea tú, diablito?
1: Definitivamente la mujer. Pero no. ¿Se le va a poner diamantes también?
0: Esta corona lleva diamantes y lleva zafiros.
3: Jade.
0: Sí, es que, no, mira. Y sigue
1: O sea, tiene más, maestro. ¿Qué?
3: Yo he visto mujeres que provocan peleas.
0: No, es que, y nos vamos al lado positivo. Una mujer sabe provocar a un hombre sexualmente, ¿no?
1: A la mujer. Entonces dije,
0: bien. Por eso. A ver, yo puedo como hombre llegar, el otro día les decía, con un testículo de fuera, pues no, ¿no? La mujer, su escote más, ¿no?
1: Uf.
0: Y un día salí a cenar, no hace mucho, con una mujer. y yo la vi, ¿no? Pues soy el maestro Doggy. Yo creo que ella no notó, pero cuando le dije... creo que había ido al baño y llegamos al lugar, pero yo sinceramente la tenía enfrente y ella dijo, voy al baño, dije otra vez, se paró, pero porque sabía lo que traía.
1: Ahora vamos,
0: sí, dije,
1: a expandir sus alas de pavo real.
0: Es que se viste muy conservadora, pero ese día dijo, para que vayas viendo que aquí hay. Y dije, qué provocación. Esta mujer sabe provocar, Brody, de muchas formas. Te regresamos.

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0: ¡Doggy!
1: Oye, me dice un bro de acá, ¿tú eres un provocador? Pues sí, sí soy un provocador. Ahora dime, ¿a quién provoco? ¿No? ¿A quién estoy provocando? A los que son como.
0: Sí, no se molestarían si no...
1: A los que piensan como.
0: Claro.
1: ¿Qué me vas a decir tú, Garbanzo, antes de irnos? Estamos hablando de las palabras que... ¿A quién describen mejor, al hombre o a la mujer?
0: Es que tocó un punto que me ha tocado dos o tres veces, no muchas, dos o tres veces.
1: O sea, tú le has enseñado las nalgas a un brody.
0: No manches.
1: Perdón.
0: No, eso de que se paran las mujeres cuando están cenando con usted, en realidad no van al baño a tomarse la foto obligada. O sea, es para que le vea
1: claro
0: uno.
1: Claro que no. Ah, tú pensás que...
0: Mi inocencia, maestro.
1: Muy bien, hay otra palabra que se llama prepotencia. Prepotente. Vamos a ver a quién describe mejor. Dice, ejemplo de persona prepotente. Una persona prepotente es aquella que abusa de su poder o posición y se cree superior a los demás. Una cosa es creerte y otra cosa es serlo, como yo, por ejemplo, aquí, ¿no? Actuando de manera que...
0: No,
1: menospreciando a otros para sentirse válida, ¿no? ¿Cuántas veces una mujer ha hecho que ese güey está feo, que está gordo y no sé qué, pero ella trae faja, por eso no se ve tan gorda, y además trae maquillaje, por eso no se ve fea? El brody no trae maquillaje y no trae faja. Entonces se cree más y obviamente a veces no lo son. Y bueno, para sentirse válida. Un ejemplo puede ser un jefe que interrumpe constantemente a sus empleados.
0: Oiga, maestro, por ejemplo...
1: Espérame. Las reuniones...
0: ¿Por qué me está interrumpiendo? Usted está llena todos esos cuadros.
1: Para las reuniones, permíteme, ¿qué opinas tú, Garbanzo, de eso de la prepotencia?
0: Que sí es verdad que...
1: Bueno, espérame, mira, dice, y les habla con un lenguaje sarcástico. Sarcástico. Se atribuye todos los méritos de los proyectos y desprecia logros de los demás.
0: Sí, habla de alguien que conozco muy bien.
1: Yo que sepa, ha habido proyectos donde una mujer pertenece a una campaña política, por ejemplo, y de todo el equipo de la campaña solo hay dos mujeres y son como 15 brodies y ganan la campaña y dicen, ¿saben qué, güey? ¿Saben por qué ganó la campaña el profesor? ¿O el doctor? ¿Por qué? Había dos mujeres ahí muy inteligentes.
0: ¡Ah! ¡No, ven!
1: ¿Y por qué ellas no agarraron de candidato a otra mujer si eran muy inteligentes?
0: Arrasarían.
1: Claro, entonces, ella les gusta atribuirse los méritos a los demás. No vayamos tan lejos. Detrás de cada buen hombre hay una gran mujer. O sea, detrás de cada gran hombre hay una gran mujer. O sea, el hombre no tiene crédito hasta cuando tiene. Porque se lo quieren llevar.

0: Estamos hablando de palabras a quien le aplican mejor, si un hombre o una mujer. Ya hablamos de algunas como egocentrismo. Hablamos de ejemplos de personas. Garbanzo, ¿cuál? ¿Tú no me has dado una, sí?
1: Sí, cómo no, la de la que estaba diciendo ahorita, la de provocador.
0: Provocador. Y hay muchas palabras que se aplican a, obviamente, vamos a ver quién es, vamos a caprichoso, ¿no? A ver, describe una personalidad de una persona caprichosa. Siempre,
1: caprichosa.
0: Siempre encuentran lo malo a las cosas que haces. Tienen esa sensación. No, tienen esa sensación de que nunca eres suficiente. Ojo, no tienen límites, pero si limitan a su pareja.
1: No, no, ya.
0: Bingo. Quieren que hagas cosas como si fueses su sirviente. ¿A quién aplica mejor la palabra caprichoso?
1: No, sí, a
0: las caprichosa.
1: Mujeres. Sí, las mujeres.
0: Repito, siempre encuentran lo malo a las cosas que haces. Tienes esa sensación de que nunca eres suficiente. Oye, hay mujeres que le dicen al Brody, ¿no? Es que te queda grande la yegua, es que tú no eres suficiente para mí. Oigan, güeyes, ¿por qué siguen ahí? Si ya les dijeron, o sea, tú eres... Yo sé que ellas están tontas, porque si eso fuera verdad ya te hubieran dejado. ¿Sí me entiendes? O sea, sí, tú no eres, sí. Entonces, pues agárrate un güey que sea suficiente, déjalo pues. Ya, déjalo, ese güey está bien menso. ¿Por qué no te dejan, Brody? Porque no es verdad.
1: Sí.
0: Entonces, pero ustedes, yo no sé cómo permiten que una vieja les diga eso. Es que ustedes, yo sé que les faltó amor, cariño, pero ahora ya de grande no les falta eso, nada más les faltan huevos. Y que te digan, Brody, que te den esa sensación de que, o sea, te falta más, ¿no? No tienen límites, y hemos hablado de eso. Ustedes un día le invitan a comer a Taco Bell, al otro día tiene que ser In and Out, y al otro día tiene que ser a Whataburger, porque la va a sacar del estado, por ejemplo. O los que viven allá, nos escuchan en Texas, después In and Out, después, perdón, Whataburger, después In and Out. Y después de ahí le quieren brincar a allá arribita, ya ustedes, como dicen, you name it. Y no hay límite, porque van pum, pum, pum, pum, pum, pum. Entonces, y luego dice, quieren que hagas cosas como si fuese su sirvienta. Qué raro, Brody, que la palabra sirvienta se use más que sirviente, ¿no? Porque...
1: ¿Y hay más?
0: Sí, obviamente... El hombre sirve más a la mujer
1: que
0: a la
1: mujer. Hay más sirvientes.
0: Claro, hay más sirvientes. Pero eso no es un tema ni nos agüitamos, porque nosotros lo traemos ahí. El pedo es que cuando ellas lo hacen, lo presumen mucho o lo ven como algo... Porque sirviente tiene servir, ¿no?
1: Sí. Entonces,
0: si tu mujer te sirve, me sirves literalmente y me sirves como en el papel que estás. El hombre, obviamente, sirve, pero no lo está diciendo siempre, ¿no? Imagínate nosotros y hombres, güey, llegando. ¿Quién paga la renta, ¿Quién paga la renta aquí? ¿Quién paga la renta? ¿Quién paga los carros, ¿Quién paga la gasolina? ¿Quién paga? Así, si fuéramos viejas haciendo, viéramos que ya hay hombres haciendo eso. Ya los contagiaron. El mal del puerco ya les llegó. Me voy el día de mañana, jueves, tendremos un excelente y espectacular show y temas del maestro Doy, ¿ok?
1: Gracias.

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3: Oye, Choco, fíjate que se abrió el telón y se ven tres burros.
4: Ok.
3: ¿Cómo se tituló la película?
4: O sea, ¿se abre el telón y se ven tres burros?
3: Ey, ¿y cómo se llamó la película?
4: No, no sé.
3: Triburrón.
5: No, man. Pensé que largometraje.
4: Ay, no. Largometraje.
6: En lo que piensa el garbanzo, Choco, ¿no ves que el burro tiene tres pies? Bueno, cinco patas.
4: Ok, whatever. Bueno, niños, pónganse serios. Ya llegó la abogada Leticia Valencia de la Liga Defensora. Así que mucha atención porque aquí puede cambiar su vida para muchos. Hey. Abogada, ¿cómo está? Muy buenas tardes.
7: Hola, Choco, buenas tardes. Feliz martes a todos. Yo muy bien, muy contenta de escucharlos. ¿Cómo están?
4: Muy bien, gracias. Bueno, pues vamos con las preguntas del día de hoy. Vamos a hablar sobre apelaciones y negaciones. ¿De qué trata esto, abogada?
7: Se trata de que Inmigración a veces incorrectamente manda denegaciones, ya sea de residencia, de permiso de trabajo, de ciudadanía, de visa U, de parole in place. Y cuando hay más evidencia o Inmigración comete un error en la decisión de negarte el caso, se puede mandar una apelación donde le dice, ¿sabes qué? Cometiste un error, no aplicaste la ley correctamente. O puede ser que no tomaron evidencia en consideración cuando te dieron esa decisión. Entonces, por eso existen las apelaciones, para reabrir tu caso y puedan tomar una decisión favorable.
4: Excelente. Bueno, o sea, por ejemplo, abogada, ¿qué opciones tiene una persona si su trámite de residencia o ciudadanía es negado por el gobierno?
7: Y esto suele suceder muchísimo y he visto tantas denegaciones incorrectas por algún oficial, porque no leyeron toda la evidencia que se mandó, o incluso porque a veces los oficiales no conocen muy bien la ley. Me ha tocado a veces alegar con ellos porque piensan que es de una manera y es de otra, y entonces a través de esta apelación es donde tienes que explicarle al gobierno que cometieron un error. Y lo bueno de las apelaciones es que no le va a tocar al oficial que negó el caso, le toca a un supervisor que tiene que revisar no solamente lo que se mandó, la denegación, pero también los argumentos legales que hacemos los abogados para enseñarles que cometieron un error y puedan dar otra decisión favorable.
4: Muy bien, bueno, el teléfono para que le llamen a la abogada es 800-333-3676, 800-333-3676, Erasno.
3: A mí me pueden llamar al... No.
6: Güey, se va a poner celosa la abogada.
3: No, güey. Lo chido de una mujer andar con un vato como yo, feo y así, todo naco, es de que no tienen peligro de que se los vayan a bajar, Choco. ¿Quién va a querer con uno?
4: Ándale, pues, tú, humilde.
3: Abogada, ¿cuánto tiempo tiene un solicitante, o sea, el vato que anda o la morra solicitando para responder o meter una apelación después de recibir esa carta de negación que dice?
7: Sí, esto es muy estricto. Solamente tienes 30 días para mandar la apelación. Y lo malo es que puede que te llegue la decisión, ya sea de negarte la residencia o la ciudadanía, por correo. Y esa denegación la podían haber dado hace 3 o 4 días, porque obviamente no te llega inmediatamente. Y la fecha de los 30 días empieza a contar cuando Inmigración manda la carta, no cuando te llega a tu casa. Por eso es muy, muy importante hablar con un abogado inmediatamente, porque entonces allí ya faltan unos 25 días para poder mandar la apelación, donde tenemos que hacer argumentos legales, buscar casos para respaldar nuestros argumentos o posiblemente buscar más evidencia para decirle al gobierno que cometieron un error. Pero también algo que es muy importante es que hemos ganado muchísimos casos donde una persona va con un notario o hacen el trámite ellos mismos, se comete un error, les llegan el caso, pero ya cuando vienen a nosotros con la apelación podemos darles una decisión favorable.
4: 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Abogada, ¿cuáles son las razones, así como más comunes, por las que un oficial de Inmigración decide negar un caso?
7: Puede ser por falta de evidencia. Puede ser porque llenaron el formulario incorrectamente, puede ser porque no calificaban para el alivio migratorio que estaban solicitando. Esto pasa muchísimo cuando personas van con notarios, aplican tal vez para la residencia, pero no calificaban porque resulta que tenían un arresto, una orden de deportación o tal vez una deportación expedita que ni sabían que habían firmado. Por eso es tan, tan importante hacer el trámite de la residencia, de la ciudadanía o cualquier trámite migratorio con un abogado, porque evitamos esos errores. Y también puede ser hasta cuando vas a la entrevista, si no tienes la preparación de un abogado, no vas a saber cómo contestar, puedes dar información que perjudique tu caso o que contradiga lo que el gobierno ya tiene. Por eso, igual, tengan un abogado para la entrevista, pero también para cualquier trámite migratorio.
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3: Abogada, ¿qué significa exactamente someter a una moción para reabrir y en qué situación es la mejor herramienta?
7: Sí, cuando haces una apelación la puedes hacer bajo una moción para reabrir tu caso o una moción para que reconsideren la decisión. Cuando haces la moción para reabrir es porque tienes más evidencia. Por ejemplo, si te negaron la residencia porque no pensaron que tu matrimonio era real, ahora a través de esta moción para reabrir puedo mandar más evidencia de que tienen una vida conjuntos, que hacen sus taxes juntos y muchas fotos. Una moción para reconsiderar es donde puedo alegar que ellos cometieron un error bajo la ley, no aplicaron la ley correctamente. Un abogado tiene que revisar cuál sería la mejor opción para ti, o incluso a veces podemos hasta hacer las dos opciones.
4: Muy bien, bueno. Beautiful. Garbanzo, tu trabajo en este segmento ha sido decir beautiful.
1: Beautiful.
4: Haz una pregunta.
1: Hago una pregunta. Si una visa o aplicación es negada, abogada, ¿significa que la persona afectada va a ser deportada al día siguiente?
3: Ah, qué buena pregunta.
7: No, no, para nada. Lo que va a suceder es que si es una aplicación de residencia que fue negada y no mandas una apelación dentro de esos 30 días, entonces la decisión queda como la decisión final y te pueden poner en procedimientos de deportación, pero no es una deportación automática. Te van a dar una oportunidad de presentar una defensa ante un juez contra la deportación. Si es una denegación de la ciudadanía, en realidad no va a perjudicar, porque muchas personas les niegan la ciudadanía porque fallan el examen o no hablan el inglés muy bien, pero eso no perjudica tu residencia y tampoco significa que te la van a quitar o que te van a poner en procedimientos. Simplemente tienes que aplicar de nuevo para que puedas ahora sí pasar el examen.
4: Bien. Excelente. Muy bien, abogada. Pues muy buena información sobre esto. Así que ustedes pueden comunicarse con ella. Y cualquier otro caso que tenga que ver de migración o le quieren pasar el número a alguien, siempre hay gente, ¿no?, que dice, anda buscando un buen abogado, una buena abogada. Pues aquí está el número, abogada, ¿a dónde se comunican?
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3: Ahí está, güey.
1: Ahí no hay.
3: Muy bien. Oye, abogada, el viernes estuvimos con Julián Álvarez allá en Guadalajara, en el Estadio Jalisco, y ahora 29 de septiembre es el día Choco del Corazón, y cuando oí esta canción me acordé de la abogada que dice así.

0: todos los árboles del pelo.
1: Creo que se nos va. Se nos va a ir pronto un elemento, Choco.
2: ¿Quién se te va?
1: Se nos va a casar.
0: El garbanzo dice, pronto se nos va a ir un miembro.
1: Dije un elemento.
0: Otra vez.
1: Eres tiempo.
0: Otra vez.
1: Eres tiempo.
0: Bueno, abogada, si usted, porque vio el otro día la bicicleta del garbanzo allá afuera, piensa regalarle en Navidad un asiento, es un error.
1: ¡Ya déjeme paz!
2: Cuídese mucho, abogada. Gracias por hablar con nosotros. Gracias por
3: venir. Besitos.
2: Besitos. Bye. Ya regresamos. Bye, bye.

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